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3: Son las 6:05.
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1: 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Son las
0: 7 de la noche con 2 minutos.

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1: Benito, hijo de Benito, le decían Tito, el mayor de 6 trabajando desde chamaquito, guiando camiones como el pai y el abuelo. Aunque su sueño siempre fue ser ingeniero, un día Tonito lo invitó para hacer una mudanza, para buscarse alguito, par de pesos, pa' algo alcanza. Gracias a Dios que ese día no estaba bici, porque en la mudanza fue donde conoció a Lizy, la menor de 3 que se criaron con doña Juanita, porque su papá y mamá partieron estando chiquita. Prometió graduarse antes de casarse y lo cumplió diciembre del 9-2. Con Tito se casó antes de irse para Almirante, donde se conocieron, vivieron en Morovis, en donde hicieron al nene, que en Bayamón por primera vez vieron. Un aplauso pa' mami y papi, porque en verdad rompió.

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4: Son las 7 de la noche, con 34 minutos.
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Bienvenidos a la sesión ordinaria de organismo colegiado número 126, de fecha 30 de septiembre de 2026. Para tal efecto, estableceremos el quórum respectivo. Magistrada Presidenta Roxana Soriano, presente. Magistrado Amílcar Claros. Magistrada Cecilia Marroquín. Magistrada Carla Huendique. Magistrada Sofía Paniagua. Magistrado Irving Castillo. Magistrado Mario Alas. Magistrado Fernando Molina.

desarrollo de la presente sesión solemne. Este organismo colegiado acuerda, primero, aprobar el decreto de convocatoria a elecciones de presidente y vicepresidente de la República, de diputados a la Asamblea Legislativa y de miembros de los consejos municipales año 2027. Segundo, publíquese por una sola vez en el Diario Oficial y en los principales medios informativos del país. Quienes estén de acuerdo, por favor, votar. Aprobado por unanimidad.

Excelentísimo señor vicepresidente de la República, honorables diputados y diputadas de la Asamblea Legislativa, señoras y señores magistrados de la Corte Suprema de Justicia, representantes del cuerpo diplomático y de los organismos internacionales, representantes de los partidos políticos, funcionarios y servidores públicos, medios de comunicación, periodistas, comunicadores y generadores de contenido, y especialmente al pueblo salvadoreño. Hace unos momentos, en sesión pública, el organismo colegiado de este Tribunal Supremo Electoral aprobó el decreto de convocatoria a elecciones 2027.

Supremo Electoral la facultad de convocar, organizar, dirigir y vigilar los procesos electorales. Y en cumplimiento al artículo 169 del Código Electoral. En consecuencia, este 30 de septiembre de 2026, el Tribunal Supremo Electoral convoca oficialmente a la ciudadanía a las elecciones 2027. La jornada electoral se celebrará el domingo 28 de febrero de 2027. Ese día, la ciudadanía acudirá a las urnas para elegir un total de 582 cargos de elección popular, presidente y vicepresidente de la República, 60 diputaciones propietarias y 60 diputaciones suplentes a la Asamblea Legislativa, 44 alcaldes, 44 síndicos, 196 regidores propietarios y 176 regidores suplentes. Asimismo, las personas habilitadas para ejercer el voto remoto por internet desde el extranjero podrán hacerlo a partir del 30 de enero hasta el 28 de febrero de 2027, de conformidad con la normativa aplicable y el calendario electoral. A partir de esa convocatoria, el proceso avanza hacia las siguientes fases previstas en el calendario electoral. El 29 de septiembre concluyó el período para la presentación de solicitudes y libros destinados a la recolección de firmas de candidaturas no partidarias. En continuidad con esta secuencia, el 1 de octubre iniciará el período de inscripción de candidaturas a presidente y vicepresidente de la República, así como candidaturas a diputados de la Asamblea Legislativa. Este plazo concluirá el próximo 19 de noviembre de 2026. Para las candidaturas a consejos municipales, el período de inscripción iniciará el 9 de noviembre y concluirá también el 19 de noviembre de 2026. Cada plazo, cada resolución y procedimiento tiene una finalidad concreta: brindar certeza jurídica, asegurar igualdad de condiciones y garantizar que todos los actores conozcan las reglas bajo las cuales se desarrollará la elección. El cumplimiento de estos plazos forma parte de un proceso cuya magnitud también se refleja en las cifras de nuestro registro electoral. De acuerdo con el corte institucional, al 15 de septiembre de 2026, más de 6.5 millones de salvadoreños están habilitados para votar. 5.551.707 en el territorio nacional y 982.682 en el extranjero. Para atender esta dimensión y organizar integralmente este proceso, el Tribunal Supremo Electoral ha desarrollado el Plan General de Elecciones, PLAGEL 2027, estructurado en 46 programas electorales, 24 para el proceso nacional y 22 para el voto en el extranjero. El PLAGEL 2027 representa más de 2 años de preparación técnica, administrativa, logística y financiera. Comprende la inscripción de candidaturas, la integración y capacitación de los organismos electorales temporales, el desarrollo, prueba y auditoría de los sistemas tecnológicos, la producción, custodia y distribución de materiales, la organización del voto nacional y en el extranjero, la transmisión de resultados preliminares y el escrutinio final. Dentro de esta planificación, el voto de los salvadoreños en el extranjero ocupa un lugar de especial importancia. Por primera vez, bajo nuestro nuevo marco constitucional, nuestros hermanos participarán mediante una circunscripción electoral propia que les permitirá elegir 6 diputados. Este cambio fortalece su representación política y reconoce su participación en las decisiones nacionales. Para hacer efectiva esta participación,

participación, se han proyectado 92 centros de votación, distribuidos en 29 países y 66 ciudades. Esto representa 11 centros adicionales respecto de las elecciones de 2024. De ese total, 53 centros de votación funcionarán en Estados Unidos. En atención a la concentración de población salvadoreña que vive en ese país. La definición de estos centros responde a criterios eminentemente técnicos y operativos. La distribución territorial del registro electoral, los niveles de participación, las condiciones logísticas, las coordinaciones con representaciones diplomáticas y consulares y la necesidad expresada por nuestra comunidad en el extranjero. El Tribunal Supremo Electoral ha girado las debidas comunicaciones oficiales a los mandatarios de los países en los que se proyecta instalar centros de votación y continuará las gestiones diplomáticas, logísticas y operativas necesarias para su funcionamiento. La legislación contempla dos modalidades para el ejercicio del sufragio en el extranjero: el voto remoto por internet y el voto electrónico presencial. Para respaldar su integridad, cada etapa del proceso se desarrolla con estricto apego a la ley y bajo rigurosos controles técnicos, auditorías independientes antes, durante y después de la votación, pruebas de seguridad y simulacros, registros auditables del funcionamiento del sistema que en ningún momento vinculan al votante con su voto, y un comprobante que permite a cada ciudadano confirmar que su voto fue recibido sin revelar por quién votó. La tecnología es una herramienta. La confianza electoral se sostiene en el conjunto de controles técnicos, institucionales y legales, que permiten verificar su funcionamiento y proteger la integridad del voto. Estos estándares de seguridad, trazabilidad y verificación no se limitan al voto en el extranjero. Forman parte de la preparación integral de las elecciones. Por esta razón, el Tribunal Supremo Electoral evalúa sistemas, fortalece procedimientos y realiza pruebas técnicas de manera anticipada. En noviembre desarrollaremos el primer simulacro de transmisión de resultados de escrutinio preliminar y votación remota por internet. En diciembre realizaremos por primera vez un simulacro de escrutinio final. Estos ejercicios no son actos simbólicos. Son herramientas de gestión y mitigación de riesgos que permiten verificar procedimientos, medir tiempos de respuesta, identificar vulnerabilidades y corregir oportunamente cualquier incidencia. Nuestra obligación es llegar a la jornada electoral con sistemas y procedimientos previamente probados, personal capacitado y mecanismos de contingencia definidos. El objetivo es entregar los resultados oportunos, transparentes y apegados estrictamente a los plazos y procedimientos legales correspondientes. Esta preparación técnica debe complementarse con información pública, clara, verificable y oportuna. Por ello, durante esta etapa, el tribunal fortalecerá sus canales oficiales de comunicación, facilitará el acceso a la información confiable y explicará las decisiones, los plazos y los procedimientos del proceso electoral. En este esfuerzo, el trabajo de los medios de comunicación, periodistas, analistas, comunicadores y generadores de contenido es determinante para que la población conozca oportunamente la información oficial emitida por el Tribunal Supremo Electoral. Les reiteramos nuestro llamado a consultar y verificar oportunamente las fuentes institucionales. Del mismo modo, a los partidos políticos,
Les corresponde ejercer sus derechos y cumplir sus obligaciones dentro del marco constitucional y legal con respecto a las reglas y a la ciudadanía. El tribunal, por su parte, actuará con imparcialidad, garantizará la aplicación de la normativa y ejercerá sus competencias con absoluta independencia. A las instituciones del Estado les agradecemos la cooperación que exige la organización electoral. A los organismos internacionales y a las misiones de observación, su acompañamiento técnico. Y a quienes integrarán los organismos electorales temporales, les recordamos que asumirán la responsabilidad de ejecutar directamente funciones esenciales de la elección. En correspondencia a esas responsabilidades, quiero dirigirme al pueblo salvadoreño. La convocatoria aprobada este día produce efectos jurídicos concretos y activa una responsabilidad institucional claramente definida. A partir de hoy, el Tribunal Supremo Electoral intensifica la ejecución del calendario electoral y asume ante el país el compromiso de conducir este proceso con rigor técnico, seguridad jurídica, transparencia, imparcialidad y absoluto respeto a la Constitución y a las leyes. Convocamos a la ciudadanía que reside en el territorio nacional, a los salvadoreños en el extranjero, a los partidos políticos, a las instituciones del Estado, a los organismos electorales temporales, a los medios de comunicación, a los observadores y a todos los actores del proceso a cumplir responsablemente el papel que les corresponde. A cada salvadoreño habilitado para votar dentro y fuera del territorio nacional, les hago un llamado. Ejerzan su derecho al sufragio. Infórmense por los canales oficiales. Conozcan las opciones que se presentan y participen de manera libre, consciente y responsable. Son ustedes, los ciudadanos, quienes mediante el voto decidirán el rumbo del país y legitimarán a las autoridades que ejerzan la representación pública durante el próximo periodo. Esa decisión pertenece exclusivamente al pueblo salvadoreño. Nuestra responsabilidad como Tribunal Supremo Electoral es garantizar que cada persona pueda votar en libertad, que cada voto sea contado conforme a la ley y que la voluntad expresada en las urnas sea respetada plenamente. El domingo 28 de febrero de 2027, el voto de cada ciudadano tendrá el mismo valor jurídico. Las diferencias políticas y sociales se resolverán mediante las reglas democráticas y la voluntad expresada libremente en las urnas. Ese es el alcance de nuestra obligación institucional, que no se limita únicamente a organizar una jornada electoral. Exige garantizar las condiciones para que la ciudadanía ejerza su soberanía mediante el sufragio y para que su voluntad sea recibida, procesada, escrutada y respetada. La confianza ciudadana se construye con hechos. Por ello, en cada decisión del tribunal responde a la ley. Cada sistema deberá ser probado. Cada procedimiento deberá ser verificable y cada resultado deberá reflejar fielmente la voluntad ciudadana. Hoy, 30 de septiembre de 2026, el Tribunal Supremo Electoral convoca a El Salvador a las elecciones 2027. La convocatoria está hecha. El calendario electoral continúa y el tribunal está preparado para cumplir su mandato constitucional. Nos encontraremos en las urnas el próximo 28 de febrero de 2027. Que Dios bendiga a El Salvador y Dios te salve, patria sagrada. Muchas gracias.

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0: Brother, yo no sé ni cómo yo llegué a casa anoche. Clase lo que era. Hoy me están tirando de nuevo para bajar para allá, pero yo creo que hoy sí que ha hecho pichadera, que no me esperen, bro.
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Muy buenos días, El Salvador, tierra de multiplicación, tierra de bendición, donde cada oración es sembrada como una semilla en fe, en justicia, que se multiplica y da fruto al 100 por 1. Gracias por esta tierra bendita, Señor. Gracias por este cielo de milagros, de bendiciones. Por eso te alabamos con todo nuestro corazón. Delante de los dioses te cantaremos salmos. Nos postraremos hacia tu santo templo y alabaremos tu nombre por tu misericordia y tu fidelidad, porque has engrandecido tu nombre y tu palabra sobre El Salvador. El día que clamé, me respondiste, me fortaleciste con vigor en mi alma. Te alabarán, oh Jehová, todos los reyes de la tierra, porque han oído los dichos de tu boca y cantarán de los caminos de Jehová. Porque la gloria de Jehová es grande, porque Jehová es excelso y atiende al humilde, mas al altivo mira de lejos. Gracias por nuestra vida, Señor. Gracias por esta palabra que es viva y eficaz y más cortante que un arma de dos filos. Gracias porque la dejaste escrita para nosotros, tus hijos. Gracias porque nos enriquece, nos levanta, nos vivifica. Gracias por mi país hermoso, El Salvador. Bendito sea El Salvador desde ahora y para siempre, Señor. Gracias por nuestro presidente Nayib Bukele. Gracias, Señor, porque lo escogiste para nosotros, lo bendecimos. Hablamos bien de él. Declaramos que camina en integridad y en tu justicia, en el nombre de Jesús. Bendecimos su familia, sus colaboradores, su gestión, y que este día a todos nos vaya bien con tu bendición y tu favor, Señor. En el nombre de Jesús, muy buenos días, El Salvador.

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5: Son las 6 de la mañana, con 6 minutos.

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5: Son las 6 de la mañana con 10 minutos.

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0: cállese, cállese. Permítame, permítame. Vengo. Tampoco esto. No, permítame. Ahí está. Miren, yo sé que muchas veces a uno la vida laboral, y esto quiero hacer un énfasis acá, y yo creo que quiero que me pongan atención, ¿verdad? A uno la vida laboral lo consume de alguna forma que se olvida de qué fue lo que lo hizo feliz, de qué fue de que aquello de que de cuando uno era un niño, ¿verdad? Así que esta mañana, damas y caballeros, vamos a irnos así. Feliz día del niño a todos ustedes, a todos. Todavía somos niños, hombre, pues sí. ¿O no? Para esta fecha me acuerdo y que es bien nostálgico que uno llegaba al colegio, a la escuela, y todos íbamos de particular, íbamos de... sacábamos nuestra mamá, nuestro papá, tía, abuela, con quien nos hayamos crecido, nos preparaba nuestro mejor outfit y nos mandaba bien peinaditos, más de costumbre. Íbamos de particular. ¿O no? ¿O no? ¿O miento? Ajá. ¿Hola?
1: Buenos días, Moy. Feliz inicio de mes. Feliz día del niño para todos. Que este mes sea de muchas, pero de muchas bendiciones para todos. Y pues, y que este día siempre lo pongamos en las manos de Dios para que todo nos vaya bien y que nos guarden. Pues aquí también comentarles que ha habido un gran accidente en Santo Tomás y de ambos sentidos está colapsado.
0: Ok, gracias, Lizeth. Estamos modo niño, estamos

0: Aún no entiendo en qué momento uno ya empezó a pagar deudas, que los problemas no eran que le gustaba la menganita o el fulanito. Aún me recuerdo la cómo lo relacionaba. La primera niña que me gustó a mí se llamaba Cindy. La recuerdo, o sea, en la escuela, en el colegio, se llamaba Cindy, me acuerdo. Era chelita, ojos verdes, cabello negro.
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0: A ver qué se hizo la Cindy. ¿Qué más recordamos? Vamos a ver. La época de Dragon Ball, ¿verdad?
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0: Y era loco Dragon Ball. Tenía un montón de camisetas de Dragon Ball. A saber dónde lo sacaba mi mamá. Pero sí, tenía un montón, me acuerdo.

así lo recibían a uno, ¿verdad? Con ese tipo de música. Vamos a ver, ¿qué otra más? ¿Qué? Ay, así, chino, chino, chino, chino, chino, chino, chino, chino, chino. Por acá. No, esta no era la original, esta era la bonita.

0: de algunos la creo que la bailó, fíjate. Va, por acá me ponen. Hoy yo salí bailando esa canción. Me gusta. Me
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0: Otra.
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0: toda esta... Imagínense, ¿hace cuánto tiempo? Vamos a ver. Yo recuerdo todavía mi último día de niño. Sexto grado sería, ¿no? Porque a partir del tercer ciclo ya te consideran como un adolescente.
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0: A partir de séptimo usted ya no es un niño, ya te considerado como un adolescente, creo que incluso a partir de sexto.
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0: la Liglisette me puede informar por ahí.
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0: Gracias por las canciones.
1: ¡Qué lindo!
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1: Saludos para el nene. Y va Carla Castillo. Mira, te van a celebrar el Día del Niño ahora. Pregúntale, no sé si te lo van a celebrar. Vamos a ver si te lo celebran o no.
0: Fernanda,
1: ¿cómo está, Fernanda? Yo siempre he dicho que si llego a tener una nena, si Dios me da esa bendición, yo le voy a poner así, es que se escucha fino el nombre, o sea, se escucha premium. Me gusta tu nombre, fíjate.
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1: María no, Ana Fernanda, por mi mami, Ana.
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1: Pero qué chivo, ¿para dónde vas? Ya te llevan al colegio.
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1: Muy bien. ¿Cómo andamos a esta hora de la mañana? Vamos a ver. Hola.
0: Sí, a ver el colegio, amor.
1: Qué linda, te portás bien, Luis. Mira, te quiero dar una noticia. No sé si es bilingüe donde vos vas o si es normal, pero ya solamente te queda un mes de colegio. Así que ya a partir de noviembre, salud. Espero que vayas con buenas notas, ¿oís? Vas con buenas notas, bebé. ¿Ah?
0: Voy al Guadalupano y salgo el 30 de octubre.
1: ¡Qué linda! ¡Qué educada su hija, Carlita! ¡Qué educada su hija, de veras! ¡Felicidades! ¡Qué andantina! ¡Me gusta!

0: Hey, buenos días, ¿cómo estamos, Moy? Saluditos ahí, siempre activados ahí, escuchándolo a la 94.9, siempre activo, viejo. Qué recuerdos las canciones, viejo, qué recuerdos. Cuando éramos felices y no nos dábamos cuenta. Ahí estamos, viejitos, saluditos.
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0: pausa, chicos. Ya venimos con más del 94.9.
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1: Son las 6 de la mañana, con 39 minutos. ¡Cole!

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12: Ok, ok. perdón. Permítame. Aquí está. ¿Cuál? Acabo de encontrar una canción. Ahí está. Era esta, pero vamos a ver. Aquí está. Esta era la otra. Esta era la buena. ¿Por qué no suena?

Por Dios. Yo estoy seguro que esta mujer, si fuera mamá y tuviera una versión mini de ella, fuera linda esa niña. Saludos para Tania Chávez. Tania, I love you, Tania, te me has perdido. I love you forever and ever, ¿ok? Por siempre y siempre, aunque me olvides, Tania. I love you. Ahora también está celebrando su niña interior ahora.

0: Pues andando, a ver si hay suerte y este no acaba de desarmarse.
1: Estoy recordando la época de Chiquitín, bichos.
2: ¿Los qué?
1: ¡I love you, Tania!
2: Claro que me gusta, pero ¿qué es un coconut?
0: Bueno, verás, un coconut.
1: A ver, ¿qué más tenemos por acá?
0: Oye, ¿qué es un coconut? ¿Tú lo sabes?
3: Pues un coconut.
1: Ay, miren cómo me hace suspirar esta mujer a mí. Vamos a ver.
4: Un momento, un momento. Dadme una guitarra.
1: Esta era buena también. Esta sí era buena.
4: Bien. El dinero para el jeque Ibrahim.
1: Gran drama que se echaban antes de la canción.
4: Ayer, su hija predilecta, la princesa Zaida, escuchó vuestra canción y parece que le gustó.
1: Bueno, chicos, feliz día del niño, feliz día del baby. 7899-3749, 7899-3749. ¿Qué tal? ¿Cómo andamos a esta hora de la mañana? Ahora estamos recordando el niño interior. El día del niño, el día del kid.
4: Claro que lo he oído. Venga, muchachos, marchando una contra la depre.
1: ¿Qué van a cantar, hombre? Gran película que se echaba.

0: Anda, ¿qué andas? Muy buenos días. Siempre escuchándote en Santa Ana, muy recordando toda nuestra infancia. Quiero que me mandes un saludo a mi hija, viejo. Aquí vamos escuchándote. Ya vamos directo a la escuela. Mi hija se llama Tania Raimundo. Saludámela y que la pase muy bien este día. Así que saluditos desde Santa Ana, muy.
1: Saludos, saludos. Tania Raimundo, saludos. Para tu chiquitina que va de camino.

0: Buenos días, Moy. Mándame un saludo a mi niña. Ella te está escuchando allá en la casa. A mi niña Violet. Y será que me pones una rola. Es solamente para recordar parte de mi infancia. No sé si ya la pusiste, la de Dragon Ball Z. La de Shala.
1: Cuando se trate de Dragon Ball Z, aquí hacemos caso.
2: Todos recordamos aquella época cuando no llegaba a las... ¿Qué? A la, bueno, yo estudiaba en la tarde. Y a veces me le daba mentira a mi abuelo, porque yo no tuve... Bueno, sí, ya está el viejo, ahí anda. O sea, pero mi figura paterna fue mi abuelo. Mi mamá estaba estudiando en la universidad, y el que estaba como a cargo, porque tenía un negocio propio de mí, y esto pasaba en la casa, era mi abuelo. Y encargado de llevarme a la escuela, ¿verdad? O al colegio. La cosa... Lo que les intento decir, que yo le daba paja a veces, que yo quería ver Dragon Ball con él. Y en efecto, o sea, para mí significa mucho Dragon Ball porque lo veía con mi abuelo. Así que esto merece. No, desde un inicio, ahí está.

0: Feliz Día del Niño a mi hijo Mateo y a todos nosotros los adultos que llevamos un niño interior que muchas veces no fue sanado hasta que llegaron nuestros hijos. Qué lindo, qué lindo. Qué lindo. ¿Saben qué? ¿Saben qué? Le voy a poner aquí la foto de perfil de WhatsApp. Permítame que se me hizo. Aquí está. Nos vamos a poner sentimentales ahorita. Sobresal como foto de perfil. Foto de perfil. Vaya. Me ha dicho, si quieres conocer a Moy de pequeño, ahí se los puse de perfil. Y voy a poner en estado de WhatsApp otro.
1: Para llorar, pues el tiempo ahora.

0: Saludos para Alexander Morata también. Ok. No era esa. Era, permítame, era. ¿Qué se me hizo? Ya la perdí. También esta por alguna. No, tampoco. Saludos a usted que se creía Power Ranger, man. Saludos a su amigo Power Ranger. Muchos entenderán el chiste.
1: Los Thundercats.
0: Vienen los Thundercats.

Con la Power Ranger rosa, uno de hombre comenzó a sentir cosas. ¡Qué broma! Con la Kimberly.

0: Mire, me llama la atención algo, se nota la brecha de generaciones. Porque estoy viendo, bueno, yo venía acá y ahora es el Día del Niño. Ok, cuando venía para este camino acá a la radio. La cosa es que cuando entré, Don Javi, aquí en La Chévere, tenía canciones de piñata, o sea, de música vieja, ¿verdad? O sea, de niño. El Mingo igual. Mingo tiene más de 40 años. O sea, no estamos burlándonos de él porque tiene más de... Y tenía música así, yo dije, bueno, empecemos. Pero me llamaba la atención el hecho de que... Vaya, ahorita ustedes que son como, digamos, más de los 90, que nacieron en los 90 o a inicios de los 2000, me están pidiendo intros de anime, me están pidiendo bastante, ¿cómo es que se llama? Canciones de caricaturas. ¡Qué loco, eh! Vamos a ver. Y los de ahora no sé qué van a pedir, los niños de ahora. ¿Qué me pidieron los niños de ahora? El Baby Chachu. A ver, hola.
1: Tiene más de 40 años.
2: No, fíjate que llevo aquí a mi papá, ojalá para. Él es bien tímido para hablar, pero hablo por él ahorita. Fíjate que a él lo matas con la de esta, de Mazinger Z.
0: Mazinger Z. A ver. Creo que era esta, ¿verdad? Vamos a ver. Era esta.

0: con esta lloramos. Con esta lloramos los hombres.
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0: Me acuerdo que con esta canción pegó una gran la chillada de mi vida. Un recuerdo cuando aquel lo vamos a ver.

0: ¿Sabías que esa yo la intento cantar? Pero se me hace un nudo en la garganta, sí.
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2: Muy, poné la de Sois. Buena caricatura, man. La de Sois.
0: Es cierto, la de Sois. Siempre la canta el mismo, Aarón Montalvo.

Hoy celebramos nuestro niño interior, chicos. Ese niño que nunca muere. Hoy tiene derecho de ver esa fotografía y ver en el hombre o la mujer que se ha convertido.

0: después de este pequeño bloque, nosotros vamos a una pausa, chicos. Ya regresamos.
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12: Ok, chicos, continuamos. Permítame el WhatsApp 7899-3749. Hey, saludos para el buen Pato Rivas. Pato. Good morning, Pato. ¿Cómo andamos? ¿Cómo vamos? Good morning.

0: el buen Emerson Fuentes. Emerson, saludos. El sicario. Saludos, sicario. ¿Cómo andás, Emerson? Saludos, saludos. Siempre con buen ambiente, papá. Damas y caballeros, buenos días.
1: Volumen, que yo estoy tratando de dormir, cabrones.
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3: Good morning, hoy, buenos días, buenos días, buenos días. Hoy vamos con la fe en Dios de llegar a tiempo. Salí a las 7 de la casa, mi moy. Y pues medio yesca, alcancé a escuchar el intro de Psych cuando salí de la casa. Ya no te pude saludar, pero aquí va este niño pendiente, ¿verdad? Me encantaría escuchar Ángeles Fuimos de Dragon Ball Z. No sé si ya la pusiste, pa, o si todavía aplica.
0: Va, chivo, ¿cuál es esta que me mandaron acá? Pero quiero ver.
4: Hace tiempo y los recuerdos.
0: Todos andamos con

0: todos los que escuchamos la urbana. Siempre somos niños, siempre le vamos dentro. Saludos a cada uno y pasémosla bien este día, escuchando siempre a Moy Millian con Urbana.
1: Saludos, saludos. ¿Qué más tenemos por acá? Permítame, vamos a ver. Saludos para mi familia Hernández. Qué lindo, qué lindo. Para la familia Hernández, saludos también. ¿Qué otra más se me escapaba? Tenía ahí un par también. Ah, ya sé cómo que. Siempre Dragon Ball, porque me lo han pedido. Ahí está, ya sabía que aquí estaba. Aquí está.

0: escuchamos ahí, Moy, estás poniendo música ahí del recuerdo de las caricaturas. Si estás poniendo, poneme la de Halcones Galácticos, vaya.
1: Los allá van. Esa era, vean. Esa era, permítame. ¿Qué se me hizo? Le voy a quitar el modo automático a esto, fíjense. Vamos a ver.

0: Ok, permítame, creo, aquí me están pidiendo otra, Caballeros del Zodiaco. Ok, también, permítame, Caballeros. Aquí están. Aquí está. Esta era la maciza. Ahí me llega, que estén activándose, me llega.
1: Los Caballeros del Zodiaco.

hoy la de Dimo. Ya la pusimos, pero va, está buena, pues otra vez. Está bueno, está bueno. No, como dicen, ¿verdad? Éramos tan felices y no lo sabía. Y ahora tenemos tantas amarguras, ¿verdad? Hay que dejarlas ir, ¿verdad? Amarguras. O sea, yo sé que lo amargan uno las deudas.

0: máxima.
1: Salúdalo mucho. Ey, mañana voy a la selecta, bicho. Mañana voy a la selecta. Yo les tengo mucho precio, muchos de los que están ahí.
0: Lo mejor con el amor.
1: Vamos a ver. Hola.
2: Muy, y el poder nuestro es de Dragon Ball, ya lo pusiste. Es que yo soy súper fan de Dragon Ball.
1: Yo también, yo también. Solo te

0: Buena indirecta para aquella.
1: Thundercat, ya lo pusiste, Moe.
2: Sí, ya lo puse, pero ya lo vuelvo a poner.
3: Sé que te decepcionaron. Moe.
1: Mira, esta federación de gratis eran puestas para ir a ver esos troncos que de veras de sección dan. Moe. Felicitando a mi esposa, que aquí ahorita vamos de regreso para la casa.
2: Qué lindo. Saludos al matrimonio ahí. Giovanni Lucero, saludos. Buenos días, Moy. Feliz día del niño. Por favor, el opening de Sailor Moon.

me acuerdo de la caricatura, pero no me acuerdo del opening. Vamos a ver. Es cierto, salió un gato todo raro con la protagonista principal, ¿verdad? Love you, love you para Maite. Maite, saludos.

0: Otra más. Sakura Card Captor. Me dicen, ah, ok, va, ok. Esta tenía algo de fino, fíjense. Me gustaba.
1: Pues yo, mi opinión.
2: Yo lo amaba.
1: Hola, buenos días. Póneme la de Ragma y medio, porfa.
0: Ok, con gusto. Permitime.

0: pues disfrutando escuchar. Me da mucha nostalgia y qué bueno que pongan ese tipo de canciones que nos hacen recordar, ¿verdad? Y estar felices. Un saludo a todos, feliz día del niño a todos los niños. Y no sé si ya la pusiste, pero quiero escuchar Mi Corazón Encantado de Dragon Ball Z. Gracias, feliz día.
1: Viene, viene mi brother. Carta, carta, bienvenido, carta.

0: Feliz día del niño para todos, dice. Feliz inicio de mes, ¿podrías poner Dragon Ball GT? Mi corazón encantado. Me la están pidiendo bastante.
1: Buenos días. Muy feliz día del niño, muy. No sé si ya la pusiste o si la puedes poner. La de Hitler, Inspector Gadget, Heidi Candy. O sea, esa no la he oído, muy.

0: hoy. Felicidades para los niños de toda la urbana, como yo.
1: Qué lindo, qué lindo, qué lindo, qué lindo. ¡Complaciendo!

0: caray, permítame. Hey, bicho, vamos a una pausa, pero así rapidito. Siempre venimos con el bloque kids, el bloque de niños, ¿ok? Así que no se preocupen, vengo complaciendo con sus canciones, ¿ok? Porque si me dijeron, hey, Moy, la pausa. Ok, ahorita va la pausa. ¡Rapidito!
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2: Son las 7 de la mañana con 39 minutos.
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11: Ok, deme un ratito. Nosotros continuamos con más del 94.9. Saludos para Raulito Urbana, aquí estamos escuchando en el Centro Histórico de San Salvador. Quiero que me ponga una canción de caricatura, Thundercats, y la canción de Iron Man, caricatura. Ok, con gusto. Sergio Panameño, saludos también. Raulito Mengíbar, a Carta, Eric Santamaría, ya te vengo complaciendo la de Sois. Oís, dame un ratito, ¿ah?

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8: Son las 8 de la mañana, con 5 minutos.
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0: ¿Cómo vamos? Bueno, lo vengo escuchando. Hello.
1: Muy buenos días, muy buenos días. Un saludo a todos los niños de nuestro querido Salvador. A nuestros niños interiores, para cada uno de nosotros que ya somos adultos. Y quería consultar pues, si puedes poner la canción del intro de Zoids, nuevo siglo. Se escribe con Z. Zoids.
0: Permitime, cancelamos esto por acá y nos venimos por acá. Creo que aquí está. Bueno, volvemos a programación especial. Ay, disculpen, tenemos aquí un...

acá me estaban pidiendo la de Heathcliff. Siempre pensé que era Hitler. Pero no Heathcliff. Qué bruto me acaba de sentir. Hoy estamos en el Día del Niño.

0: Pinky Cerebro, muy Pinky Cerebro, ok, Pinky Cerebro, viene Pinky Cerebro. ¿Qué no?
1: ¡Ey, ey, ey, ey! ¡Buenos días, Moy! ¡Buenos días, Moy! ¿Qué tal? ¿Cómo te encuentras? Espero que te encuentres muy bien este día jueves. Ya tenía bastante de no saludarte, pero aquí estoy escuchándote y me alegro de escucharte a ti. Espero que te encuentres muy bien este día jueves. ¡Saluditos!

0: Steven Spielberg presenta a Pinky Cerebro.
1: ¡Cai todos muy más con gusto!
2: Buen día con un guau y un miau.
1: ¡Dígalo, Tony!
3: Buenos días.

0: Don Moisés, ¿qué tal? ¿Cómo está? Aquí, pues, quiero saludar principalmente a mis hijos hasta Huachapán, felicitarlos en el Día del Niño y desearles que Dios no cambie ese corazón tan lindo que tienen y felicitar a todos los niños del mundo que merecen este día y mucho más.
1: Ok, fan de los Caballeros del Zodiaco. Ok, saludos. Vamos a ver. El buen Sergi, viva el Firpo, dice. Saludos. ¿Qué pasó por acá? ¿Qué pasó? Vamos a ver. ¿Qué pasó?
0: Póngase la del ratón vaquero.
1: Muy bien, saludos, Tony.

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6: Son las 8 de la mañana con 31 minutos.
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2: Ok. Good morning a todos, good morning a todas. ¿Cómo andamos por aquí? ¿Cómo andamos por allá?
3: Benito, hijo de Benito, le decían Tito, el mayor de seis trabajando desde chamaquito, guiando camiones como el pai y el abuelo. Aunque su sueño siempre fue ser ingeniero, un día Tonito lo invitó para hacer una mudanza, para buscar salguito, par de pesos, par de alcance.
2: 8:38, después de eso vamos con mezclas en vivo, damas y caballeros, buenos días.
3: La menor de tres que se criaron con doña Juanita, porque su papá y mamá partieron estando chiquita, prometió graduarse antes de casarse y lo cumplió diciembre del 9-2. Con Tito se casó antes de irse para Almirante, donde se conocieron, vivieron en Morovis. En donde hicieron al nene, que en Bayamón por primera vez vieron. Un aplauso pa' mami y papi, porque en verdad rompieron.

Más de algunos ya lo fueron a dejar, ¿verdad? Los que son papás. Mi pregunta es si todavía irán de particular ahora los niños. O no sé si solo fue nuestra época. Eso se me olvidó preguntar a los papis que iban a dejar a sus criaturas ahora temprano.

0: a esta hora de la mañana. Tenemos a los chicos del colegio. No. Vamos soltando ahorita las malas vibras, ¿verdad? Vamos soltando ahorita. Muy bien, de los chicos del colegio.
1: Champañá.
0: Otra vez. Los chicos del colegio.
1: Champañá.
0: Muy bien, hoy sí. Bueno, chicos, ¿qué tal? ¿Cómo están? Por acá tenemos a tu nombre.
2: Ariana,
0: ¿qué tal? ¿Cómo estás?
2: Muy bien.
0: Sos promo, ¿verdad?
2: Sí.
0: Ok, ya tu último año, ¿verdad?
2: Sí.
0: Y sobre todo ya estamos a un mes de terminar, ¿verdad?
2: Menos.
0: Nueve días. Por allá tenemos a Chepe. Trompo. No, mentira. Chepe, ¿qué tal? ¿Cómo estás? Acércate un poquito más al micrófono.
3: Aquí, feliz de estar aquí.
0: Me llega. Ok, por allá tenemos a Maffer. Maffer, ¿qué tal? ¿Cómo estás, Maffer?
4: Bastante emocionada.
0: Acércate un poquitito más. Ok. Ajá, ¿cómo estás?
4: Emocionada.
0: Ok, emocionada, se nota. No. Y por acá tenemos a Juan Pablo.
5: Sí, exacto.
0: Juan Pablo, ¿qué tal? ¿Cómo estás?
5: Bien, todo bien, acá.
0: Vos sos el bueno con las chicas. Son bromas. Bueno, chicos, coméntenos. Tenemos precisamente un evento importante también para el Colegio Champañá. Cuéntenos un poco.

0: poder disfrutar toda la familia, básicamente, ya que va a haber disco, mini disco y grupos como la Orquesta Platinum,
1: okay,
0: y el grupo Freeway.
1: Ok, ¿qué más vamos a tener para ese día?
2: Pues van a haber bastantes actividades, como por ejemplo un show de luces, que va a ser como la despedida de la promo. También vamos a entrar la promo con una batucada. También va a haber un show de fuegos artificiales y bastantes sorpresas, pues para que todos lleguen. La fecha sería este sábado.
1: Ok.
2: Y pues Juan Pablo les va a explicar un poco sobre los horarios.
1: Ok, Juan Pablo, explícanos.
3: Bueno, pues digamos de 7 a 7.45 p.m. empieza lo que es la Orquesta Platinum.
1: Ah, bueno.
3: Luego de las 8 a las 8.45 es la Orquesta Freeway. Luego de las 8.45 a las 9 es el ingreso de la promo con batucada, un momento bastante importante para nosotros, que pues lo vamos a pasar súper bien. Luego de 9 a 9.45 vuelve a estar la Platinum. De 9 a 45 a 9.50 es el show de pólvora de fuegos artificiales. Y luego a las 9.50 es el anuncio de la elevación de las linternas y la despedida como nosotros de la promo.
1: Ok.
3: Luego de 10 p.m. a 10.45 vuelve a estar la Orquesta Freeway. De 10 y cuarto es la elevación de las linternas de la promoción. Y por último, de 11 a 11.45 es que cierra la Orquesta Platinum.
1: Ok, bueno, mucho habla en clase. Le voy a poner el 6, no, mentira. Bueno, hay bastante de qué hablar, mucho de qué hacer para este día. Me imagino que no se les escapa algo todavía, aún más, ¿verdad?
4: O sea, además que todos los invitamos a llegar con su mejor outfit por el estilo Coachella, ¿verdad?
1: Okay.
4: Y también vamos a tener cosas especiales así como la venta de mocktails en medio de la fiesta y pues... Lo que queremos es que todos disfrutemos esa noche.
1: Qué lindos. Ajá. ¿Qué más? ¿Qué más?
0: Pinta caritas neones también.
1: ¡Ah, qué chivo!
0: Venta de comida, de bebidas y pues...
2: Bastantes momentos para que disfruten y todos se diviertan en familia y con amigos.
1: ¿Puedo llegar con amigos? Digamos, en dado caso, alguien que esté escuchando ahorita, va a hacer la fiesta de promo el marista, sí. ¿Puedo llegar con amigos y todo?
2: Sí, de hecho, veníamos a hacer una rifa de 2 entradas.
1: Ah, bueno.
2: El precio original de las entradas para los que las quieran comprar es de $15. Las pueden comprar en el colegio o comunicándose con algún estudiante. Y pues también queríamos rifar 2.
1: Ok.
2: Así que la dinámica sería básicamente... que nos escriban a nuestra cuenta de Seniors, que se llama seniors26.ch.
1: Seniors en Insta o...
2: Sí, en Insta.
1: Okay.
2: Que nos manden un mensajito con 5 datos importantes sobre esta noche marista, porque quisieran ir, y sus nombres. Los primeros 2 que nos escriban se van a ganar estas entradas.
1: Ok, ya escucharon, chicos, de Urbana 94.9, que quienes quieran asistir a esta fiesta... deben de escribir a seniors26.ch, ¿verdad?
2: Sí.
1: Ahí está, ven que me lo prendí. .ch a su Insta y se están llevando 2 entradas. Fácil y sencillo. Así que en estos momentos a escribir y obviamente se pueden ganar sus entradas. Me imagino que obviamente alguno de ustedes es el administrador, ¿verdad?
2: Sí.
1: ¿Quién? Ah, está muy bien, Maffer. Bueno, fácil y sencillo, solo deben de mandar 5 datos de lo que hemos hablado y ya se llevan las 2 entradas, ¿verdad?
0: Y también decir de qué radio vienen.
1: Ah, ok, de la Urbana 94.9, no me van a dejar mal, ¿verdad? Así que pueden escribirlo, seniors26.ch. Vamos a ver cómo aparece la cuenta, ahorita lo busco para inducirlo, ¿verdad? Para inducir a la audiencia, para decir cómo aparece. Vamos a ver, seniors... seniors.ch. aquí está, muy bien. Senior 26 era,
2: sí,
1: perdón,
2: sí.
1: Ya la había regado. Vamos a ver, hoy sí, aquí está, muy bien, aparece un logo azul, ahí está, miren qué guapos salieron todos. Estas ya son las fotos de promo, ¿verdad?
2: Sí.
1: ¿Desde cuándo estudiamos en el Champañat?
3: Yo desde el
1: 2013, sí, o sea, 2013, primer grado, por ahí, ¿o qué?
0: No, Kinder 4.
1: ¿Kinder 4? ¿Y vos también?
2: Sí,
1: ¿vos también?
0: Ajá, yo también.
1: ¿Y vos?
5: Yo desde 2016.
1: Ah, bueno, está bien, humilde. No, pero aún así, o sea, primer grado.
2: Sí,
1: primer grado. Joder, madre, yo reboté en 12 colegios y ustedes no. Pero bueno, chicos, felicidades, pásenla bien en su último mes también, así que me pasen la bonito, que después de la vida, de eso la vida pega duro, las deudas, tarjetas de crédito, no, pero bueno, todo eso, disfrútenlo, pásenla bien, pásenla bonito, así que de verdad, gracias por acompañarnos, una invitación nuevamente para que lo sigan en redes sociales y también para que obviamente lleguen a la fiesta. Una invitación.
2: No, pues bueno, invitarlos. Es un momento bastante importante para nosotros, ya que es nuestra última noche marista. Así que, pues sí, estaríamos muy emocionados de verlos y pues van a pasarla muy bien.
1: Ok, bueno, chicos, muchas gracias por acompañarnos, cuídense mucho y recuerden seguirlos como seniors26.ch. Así que gracias por acompañarnos, chicos.
2: Gracias.
1: Nosotros continuamos con más del 94.9.

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22: Son las 9 de la mañana con 7 minutos.
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Mañana con 12 minutos. Buenos días, amigos de Urbana. ¿Cómo están? Activados, activados, activados. Buenos días a todos, mi gente linda. ¿Cómo están? En sintonía total, porque hoy es jueves, pero no cualquier jueves.

0: Gracias a Moy Millán por las horas anteriores. Arrancamos con este buen músico.
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0: 9 de la mañana con 14 minutos. Arrancamos así con este buen musicón. Yo sé que es un jueves especial y que siempre lo esperamos. Favorito de algunos por acá. Chicos, arrancamos con pie derecho. Es inicio de mes, octubre. Ya se siente y lo recibimos con la mejor vibra, por supuesto. Además, quiero mandar un saludo súper especial a todos los consentidos del hogar y a todos los que estamos escuchando La Urbana. ¿Por qué? Porque todos llevamos un niño interior.
1: No me diste tiempo de hablar.
0: Hoy celebramos el Día del Niño en El Salvador. A sacar nuestro niño interior.

Mandarle un saludito muy especial a Iván Quintanilla, que hoy nos está escuchando. ¡Qué bonito! Ivancito, saludos. Iván Quintanilla, bienvenido. ¿Cómo estás? Yo dije, no nos está escuchando.

0: para Quique también, que por ahí ya se está reportando con nosotros. Quique, bienvenido. ¿Cómo te va? Stanley, saludos. Hola, hola. Oscar Álvarez. Hola, hola, buenas.
1: Hola, hola, buenos días. Catita hermosa, buenos días. Un gusto saludarla nuevamente. Aquí bien urbanizado de esta ciudad Delgado. Catita linda, ¿crees que me puede complacer con la canción de El ruido de tus zapatos, por favor? El ruido de tus zapatos, por favor. Gracias, Catita linda. Gracias, cuídese mucho.
0: Con el ruido
1: feliz
0: de tus
1: día,
0: zapatos.
1: Bendiciones.
0: Gracias igual, Oscarito. Feliz día para usted también. Y bueno, hoy es el Día del Niño que en El Salvador. Hoy, como ya lo dijo también Michelita por aquí, celebramos el Día del Niño, nuestro niño interior, porque así todos lo llevamos.
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0: Aunque estemos ya viejitos. Buenos días, Katy. Bendecido inicio de mes. Que sea de cosas provechosas. Y feliz día de la niña que llevamos dentro. Un abracito. Y quiero una canción de Karim León. Aprovechando que hoy es el Día del Niño, quiero que platiquemos y recordemos buenos tiempos, buenas épocas. ¿Qué travesuras hicieron de pequeños que hasta el sol de hoy su mamá, el tío, la tía, cualquier persona que se enteró de esa travesura le sigue cobrando en cada reunión familiar? Se lo sigue sacando. Yo creo que acá hay muchos que hicieron demasiadas travesuras en la infancia. Pero hay una en especial que la familia nunca se olvida. Yo tengo una, ya se la voy a contar. Ivancito, buenos días.
3: Hola, hola, buenos días, buenos días, buenos días. Felicidades a la niña más hermosa del día.
0: Ay, gracias.
3: Catita, Catita Rivera. Bendiciones, muñeca hermosa. Que tu niña interior cumpla todos sus sueños.
0: Amén.
3: Y sus anhelos en esta vida.
0: Amén.
3: Aquí estamos en este jueves de copitas, así que ponete, me siento muy contento, me siento muy feliz, Catita. Bendiciones, abrazos y besos para ti.
0: Me siento muy contento, me siento muy feliz. Ya. Saludos a Clary también, feliz inicio de mes. Saludos para Andresito y para Nicolasito. Dice, son sobrinos y hoy es el día del niño, hasta La Paz. Si tienen fotografías de bebé, yo también las quiero, así que mándenlas para que hagamos un collage y lo subamos acá en el estado del Urbano.

¿Cómo? ¿Qué? ¿Cómo? ¿Cuánto? ¿Dónde? No. Necesitamos contexto y nota de voz. Dice por acá. A ver, ¿cuál es tu nombre? Amiga. Dice, buenos días, Katy. Mi travesura más grande que jamás nadie le va a olvidar fue...

Buenos días, buenos días, buenos días. Qué alegre que has empezado antes de las 9:20. Y esperemos que no tengamos tantas entrevistas, Katy.

0: A ver, Vic, una travesura que hasta el día de hoy tu familia nunca olvida y siempre te lo sacan en cualquier reunión que tienen. Les voy a contar la mía. Y yo creo que me ve escuchando también, así que hermanito, saludos por si vas conectado por ahí. Miren, a mí una que nunca, o sea, hay varias que, como tres que sí, mi familia siempre me la saca en cualquier cosa que estemos platicando. Pero hay una en especial que no olvidan. Una vez a mi hermano, chiquitito, lo encerré en el baño. Yo era bien celosa con él. Lo encerré en el baño y perdí la llave. Y él estaba bien chiquito. Ahí lo van a ver, pero es que él lloraba a gritos, como que lo estuvieran matando.
1: Yo tenía alrededor de unos 6-7 años aproximadamente. Ella empezaba a descubrir el fuego, pura cavernícola. Entonces, yo me metía debajo de la cama de mi abuela a encender. No. Era de, no sé qué materiales, pero es parecido como al mimbre, algo así.
0: Ajá.
1: Y yo prendía las orillitas y lo apagaba, según yo lo podía controlar. Pero llegó un momento en el que ya no pudo y agarró fuego. Pobrecita mi abuela. Dice que desde que le volvieron a hacer la cama ya no volvió a dormir.

0: Hola, hola, niña bonita, hermosa, preciosa.
1: Hola.
0: Locutora hermosa de la urbana.
1: Gracias.
0: Felicidades en tu día de la niña más bonita.
1: Oscar, qué lindo, gracias.
0: De Salvador y de las locutoras que hay en la radio. Felicidades. Cuídate mucho. Que disfrutes.
1: Ay, ¿qué pasó? ¿Qué pasó? ¿Qué pasó?
0: Disfrutes este día. Y bendecido día también. Solo quiero que me pongas una canción, La Última Llamada de La Adictiva.
1: Uy.
0: Siempre por acá conectados con la urbana.
1: Calma,
0: con la
1: ya
0: mejor.
1: Vamos a poner las que duelen y las que pegan.
0: Ahí, algo afónicos, pero aquí andamos activos, gatita. Y espero que me complazcas con la canción.
1: Ya vienen, saludos. Ya vienen las fuertes. Ya vamos a arrancar el bloquecito. Ay, amando mi país, saludos mi Katy. ¡Qué lindo! Eso es en el lago. Sander, saludos y buen provecho. Miren, Sander ahorita anda de visita en el país y me acaba de mandar un video ahí con unos huevitos estrellados, platanitos, frijolitos, crema, la salsita para los huevitos y aguacate. Y por supuesto, el pan francés que no puede

0: A ver, no me recuerdo que tantas hice, todo era normal para mí, para nada. Pero no hay algo que tu familia todavía no, o sea, hasta la fecha de hoy lo siga sacando.
1: A mí me pasó algo de pequeño. Cuando a mí mi mamá me mandó a comprar huevos a la tienda. En ese entonces eran colones, va.
0: Ajá.
1: Y se me quebraron. Y yo en una lloradera llegué a la casa de mi abuela.
0: Ay,
1: y en un descuido de la casa de mi abuela, le fui a sacar unos huevos a ella. Y me los llevé.
0: No.
1: Y me vio mi tío. Y le dio risa y me siguió. Y de ahí me dice, ¿te acordás de los huevos que compraste en la tienda? Estaban caros,
0: ¿no? Alexis, saludos, gracias por compartir esa travesura. Es que miren, de eso se trata, de acordarnos de algo que hicimos obviamente con inocencia y sacarnos esa sonrisa, acordarnos de ese momento. Dice Isa, hola, buenos días, Katy, saludos, gracias, hermosos saludos para mi hijo Alessandro, que se apure a hacer la limpieza. Isa, bueno, Alessandro, te tienen un premio por ser el Día del Niño. ¡Ah!

0: Quiero que nos cuente en nota de voz una travesura que hizo que hasta el día de hoy en cualquier reunión de la familia se lo recuerdan.
1: Hola, muy buenos días, preciosura. Pero te encontré bien. Pues mira, tengo varias. Si las contara todas no termino, pero te voy a contar una de las que para. Ay, te reís. Pues cuando yo estaba pequeño, pues con mi prima, siempre nos hemos llevado bien, vamos. Y jugábamos. Y pues un día a ella se le ocurre jugar de estilista.
0: Ay, mira, no, pues, mamá, ya sé para dónde va la cosa.
1: Gelatina, etcétera.
0: Ajá.
1: Pues a mí se me ocurrió. Se me ocurrió la idea, no, de verdad usar
0: tijeras.
1: Tijeras.
0: Ay, no.
1: Ey, mira, y la dejó pelota, no. Le empieza a cortar el pelo. Y como ella, pues sí, éramos niños inocentes, pues. Y ella me decía, mira el pelo, que no sé qué, que no sé cuándo. Va, primo, me vas a cortar aquí, me decía, y que no sé qué, y que no sé cuándo. Y yo miraba cómo poderle cortar el pelo para no cansarte. Mi papá tenía una rasurada.
0: No.
1: Una máquina de rasurar.
0: No, la raparon.
1: Y le paso la máquina.
0: Me da algo.
1: Ay, Dios mío. Cuando vino a ver mi tía.
0: Juela.
1: Ay, no.
0: Aquí sí entra el juela.
1: Me salí de la casa. Literalmente, casi esperé casi toda la tarde hasta que llegara mi mamá para poder entrar.
0: Ay, no.
1: Y la cereza del pastel siempre me cayó.
0: Miren, es que, ay, no.
1: Qué tiempos aquellos.
0: Tiempos que no volverán. Miren, y eso siempre pasaba. Nosotros tratábamos de escondernos o de esperar algo, porque según si pasaba el tiempo ya no nos iban a pegar. Más duro nos daban. Con este tema vamos a ver quiénes fueron más traviesos de pequeños. Si las señoritas de la urbana o los caballeros.
2: Tengo otra. Tocando el tema de comida.
0: Ya le voy a contar
2: yo
0: otra también.
2: Que una vez estábamos en la casa de mi tía me saca porque fue allí en su casa. Siempre me lo saca en cara. Que fui a comprar frijoles y como que estaban muy calientes. Y yo llevaba una ollita, pero yo quería llevar los frijoles en la mano. Se me reventó la bolsa, se me cayeron al suelo. Y se volvió a meter los frijoles en la ollita que llevaba. Ese día yo no comí frijoles. Y mi prima vio que había una gran regazo de frijoles ahí en la calle. Y se imaginó, me fue a poner el dedo allá. ¿Verdad que va a botar los frijoles? Fue. Yo lo negué. Ante todo pronóstico lo negué.
0: Ante todo pronóstico.
2: Menos yo porque guácala.
0: ¡Ay, no!

0: miren, es que así pasaba. Uno de niño también tenía que sostener lo que decía, fuera mentira o verdad, tenía que sostenerlo, aunque viera el cincho por ahí.
1: Hola, buenos días, bebé. Pues aquí recordándome un poquito de mi infancia. Un día fui a jugar chibolas con mi hermano y otros cheros. Cuando de repente un loco me empezó a estar vacilando porque me estaban bajando, y yo ya estaba encachimbado más con eso que me estaba agarrando de pila. Le aventé una pedrada. Y el loco salta y le quiebro el garrafón de aceite. Antes el aceite venía en garrafones como de galón, que eran de vidrio. Se lo quebré y después me estaba reclamando que quería que le pagara el garrafón de aceite.
0: No.
1: Y quiero que me saludes también a mi hijo Miguel Ángel Rodríguez Cruz, porfa.
0: Saludos.
1: Ayer
0: a Miguelito.
1: Estuvo cumpliendo 15 años.
0: ¿En serio? Estuvo de cumpleaños. Bueno, saludos para Miguelito, que estuvo cumpliendo años el 30 de septiembre.

0: Miguelito, que estuvo cumpliendo 15 años, Miguel Ángel, el día de ayer. Chicos, con esto nos vamos a ir a una pequeña pausa, pero no se vayan porque tenemos información también para ustedes y vamos a seguir con este tema, que yo siento que por ahorita las señoritas van ganando con esas picardías, con esas travesuras que hicieron de niños. Tengo más audios, ya regreso a escucharlos y ya les cuento yo también otra que hice que nunca me la dejan de sacar. ¡Vámonos!
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10: ¿Sentís que tus ojos ya no aguantan otra hora de TikTok? Arrancamos con tu Minuto de Salud, donde te contamos cómo cuidar tus ojos sin tener que cerrar la compu y vivir a oscuras. Estar pegado a pantallas todo el día deja los ojos secos, rojos y cansados. Y hasta la vista borrosa se vuelve tu compañera. 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
8: Son las 9 de la mañana, con 40 minutos. 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
12: Y bueno, ya regresamos. Ya estoy súper entretenida por acá con sus mensajes, de verdad. Saludos para Gerson Escobar. Douglas Palma, ¿cómo te va? Bienvenido, buenos días. Ronald Reyes, hola.
13: Ya está aquí
12: la quebradora. A ver aquí, ¿quién sabe bailar quebradita? Miren, en el estado de WhatsApp les dejé la versión que según voy a tener yo de hija, según la inteligencia artificial. O según la foto que le di. Y en la siguiente historia, después de esa, está... ¿cómo era yo de bebé?
13: ¡Ay, no!
12: Es la única que tengo, ¿saben? Le digo a mis papás que no me querían porque no me tomaron fotos. Yo no tengo recuerdos de bebé.
13: ¡Muévete, mami!
12: Pero porque cuando nos mudamos la primera vez, perdimos todo. Pero ahí les dejo esa. ¿Ustedes creen que yo con esa carita iba a andar haciendo travesuras? ¡Claro que no!
14: Buenos días, Katy. Fíjate que mi mami íbamos a la casa de mi abuela, que vivía a una colonia cerca. Caminábamos como aproximadamente media hora. Y mi mami bien lento camina. Y yo estaba chiquito y me gustaba andar corriendo arriba abajo. Y mi mami me dijo que no me fuera muy lejos, que me quedara ahí cerquita de ella, que no fuera de loco corriendo. Y yo, ya ves que yo siempre llego obediente, no le hice caso. Y me fui corriendo y me encuentro un gallo. Y el gallo estaba allá afuera, a saber qué puto se me hay ahí. Pero estaba viéndome y me miró así con ojos de lujuria y me empezó a seguir.
12: Con ojos de lujuria.
14: Y salí corriendo y desde entonces... Mi mamá y mi hermana siempre que vengo un gallo así y eso me hacen burlas, no se les olvida.
12: Y yo tengo una pregunta, ¿no te quedó miedo después de eso? Ya grande.
15: Hola, hola, mi catita preciosa, buenos días. Por aquí paso a desearte un feliz inicio de mes.
12: Feliz inicio de mes, Claudita. Y feliz día del niño también para ustedes. Les mando un fuerte abrazo. Estamos platicando el día de hoy. ¿Qué travesura hiciste de pequeño que hasta el sol de hoy tu mamá, tu tía, tu tío, tu abuelita, tu padrino, tu bisabuelito te la sigue cobrando en cada cena familiar, en cada reunión, en cada que tiene la oportunidad te saca? ¿Pero te acordás cuando hiciste eso?
13: La quebradora, a California se va. La quebradora, en Guadalajara está. La quebradora, en México, en
12: A ver, saludos también para Omar Guillón, para Stanley. Hola, hola, acá
9: tenemos audio. Otra que hice, Katherine, fue cuando mi hermano recién nacido. Yo no sabía, ¿va? En mi inocencia mi mamá no estaba embarazada y de la nada. Y bueno, cuando mi mamá llegó con mi hermana en la casa,
12: ¿sí?
9: Yo estaba jugando con mis tías y bueno, me dijeron, te queremos presentar a alguien, va. Llegué, va. Y me dicen, él es tu hermano. Y yo así como que, tenía como 4 años. Y en un descuido, ajá, agarré un cincho y le pegué. Pegué y el niño tenía como 5, 7, 8 días de nacido. Y me dieron
12: qué chiquito, recién nacido.
9: Que te digo que se afligieron por el niño.
12: Claro.
9: Dicen que yo agarré el cincho y le pegué ahí en medio de los pies, de enojado, que no quería que nadie estuviera en la casa.
12: Ay, no.
9: Lo más chistoso es que el niño empezó a caminar cumpliendo 9 meses de nacido y me dice, es el cinchazo que le dio a Alexis para que caminara.
12: Sí. Yo sé por qué bailar. Con todo respeto, pues algunos dicen para que avivara. Ay, no. Pues estaba recién nacido. Miren, hablando de eso también, a mí me pasó una vez que donde yo vivía había un palito de limones. O sea, yo amaba ese palito de limones, no se imaginan cómo lo cuidaba. Me dice mi mamá, mi abuelita, que yo siempre era bien salida en algunas cosas, algo metidita la niña. Dicen que esa vez llegó mi tía y empezó a agarrar unos limones porque mi abuelita le dijo. Y miren, no se les olvida que yo le dije, si quiere corte el palito de limón y se lo lleva para su casa. Pero dicen que se lo dije bien enojada. Y a mí me da pena eso cuando me lo sacan en las reuniones. O en algún momento, si quiere se lleva todo el palo para su casa, le dije yo. Ay, no, qué pena.
16: ¿Y cómo la mueve ese Juan? Otra vez la nena.
17: Ahí te reporto, ese accidente está aquí.
12: Gracias,
17: en la Panamericana, arriba de los centros comerciales.
12: Okay, gracias por ese reporte. Vaya, Pato, está bueno.
16: Mira, mira, mira cómo baila.
12: Saludos para Juan Guzmán también, que por ahí ya está con nosotros. Juan, ¿qué travesuras hizo de niño? Vamos a ver.
16: Baila la morena.
18: Hola, mi Caterincita hermosa. Buenos días. ¿Cómo estás? Qué preciosa te ves en esa foto de perfil.
12: Gracias.
18: Estás súper guapa. Bueno, también deseo saludar a todos los niños a nivel del mundo en este día, ¿verdad? En especial, pues, a mis hijos y también a todos nosotros que llevamos un niño interior.
12: Claro.
18: Cuídate, Caterincita, y andamos siempre escuchando esa voz preciosota que tenés.
12: Gracias. Gracias, Tony. Felicidades de verdad para todos los padres de familia que tienen ahí a su pequeñita, a su pequeño, a su niña, a su niño.
16: Pues le gusta el ritmo.
12: Gracias por compartirlo con nosotros. Héctor también, bendiciones, feliz día del niño para todos, nos dice. Gracias. Ay, me hicieron un sticker.
16: Baila quebradita con el negro Juan. Esa nena linda se para bailar y llena de envidia.
19: No, vos, ya ahora ya grande. Para que dejaran de hacerme bullying, me compré un gallito así de esos de pelea y tuve gallitos de pelea por mucho tiempo.
12: ¿En serio?
19: Sí, qué traumas de la infancia.

0: mi querido Sergio Montoya.
1: Baila esa nena. Mira, mira, mira cómo baila.
0: Yo quiero que usted también me comparta esas fotografías de niña. Por ejemplo, por acá mi tocaya Katherine me mandó una fotografía de ella, bebé. Se ve preciosa. Me encanta. Y yo por ahí les dejé la mía en el estado de WhatsApp. Ya regreso.

0: 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Llegamos a las 9 de la mañana con 52 minutos. Yo quiero contarles que estoy muy emocionada. Tenemos invitados especiales aquí en cabina de Urbana. Me acompañan del Centro de Formación de Marinos Mercantes, la directora Leslie Linares y Cristian Jiménez, marino e instructor del Centro de Formación. ¿Qué tal? ¿Cómo está, directora? Bienvenida.
1: Muchas gracias por el espacio, gracias porque nos permiten darle a la población salvadoreña este tipo de información, una información que básicamente abre las puertas, ¿verdad? Bueno, nuestro lema es formando salvadoreños para el mundo, así que es una de las carreras muy desconocida, pero que puede ser muy atractiva para muchos salvadoreños, yo sé que sí, así que acá estamos, gracias por la apertura y gracias por la bienvenida.
0: Cristian, ¿qué tal? ¿Cómo está? Bienvenido.
2: Muchas gracias por la oportunidad de anunciarnos.
0: Definitivamente es un placer tenerlos con nosotros, formando salvadoreños para el mundo. Directora, cuéntenos, sabemos que ustedes están capacitados, que son profesionales y que son los únicos en estos momentos en El Salvador brindando pues esta oportunidad también para las personas que nos escuchan.
1: Así es, mire que gracias a Dios y orgullosamente salvadoreña lo digo, somos el único centro de formación para formar marinos mercantes, ¿verdad? A nivel nacional en el sector privado. Y pues la verdad, pues muy contentos de que muchas personas salvadoreñas, porque ya lo puedo decir que es una realidad, ya tenemos muchos salvadoreños embarcados, ya cumpliendo sus sueños, sus expectativas, ya trayendo sus salarios mundiales, ¿verdad?, internacionales, y los cuales los vienen a invertir al país. Ya tenemos varios testimonios de jóvenes que se han embarcado, y pues la verdad que es una especialidad que no es muy conocida, pero que por eso traemos la información a la urbana, ¿verdad?, porque 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formación.
0: Y yo sé que cuando escuchan marinos mercantes pues se vienen muchas preguntas también a la mente, ¿cómo lo pueden hacer? ¿De qué manera se puede trabajar? ¿Cómo es el proceso también con ustedes, directora? Pero antes de esa información yo quiero también que Cristian nos cuente acerca de su experiencia ya como marino también y ahora como instructor.
2: Un gusto. Pues comentarle que cuando decidí ser marino mercante en El Salvador todavía no existía ningún centro de formación de marinos. Por ende me tocó estudiar fuera. Pero bueno, después de eso empecé mi carrera como marino mercante trabajando en empresas internacionales de crucero. La experiencia fue muy bonito. He tenido la oportunidad, sinceramente, de conocer un poco más de 80 países.
0: Wow.
2: En todo este tiempo, sí. Claro. Entonces, muchas fotos, muchas experiencias, muchas diferentes culturas, muchas áreas de trabajo realmente. Entonces, creo que hay muchas oportunidades para este rubro. Por el momento, no somos como... Esto de los marinos no es algo como muy conocido acá en el país. Pero se va a llegar el momento en que vamos a crecer y esto va a crecer más y los salvadoreños se van a dar cuenta que esto es un buen plus o una buena oportunidad que se tiene para progresar.
0: Y ahora pues con esta nueva oportunidad ya no vamos a estar con eso pensando tener que irnos de nuestro país, a veces quizás pues no se quisiera de esa manera, pero ha tocado por seguir nuestros sueños, pero en este caso Cristian, ya tenemos la opción aquí en El Salvador y contigo cuéntanos un poquito acerca de tu trabajo como instructor en el centro de formación.
2: Bueno, perfecto. Como instructor, bueno, nos capacitamos a nuestros estudiantes para que tengan información o formación para la seguridad en el mar. Les enseñamos prácticas básicas de supervivencia en el mar, de manejo de embarcaciones, de lucha contra incendios, primeros auxilios, conocimientos prácticos que le van a servir día a día cuando vayan a trabajar en empresas internacionales.
0: Ahí está, para que usted también se dé una idea, no es como escucharlo de verdad de una persona que tiene experiencia, tanto ya como marino mercante, que ya vivió la experiencia fuera del país, ya viajó por tantos países también y tuvo la oportunidad de aplicar lo que aprendió, a también ahora ser instructor y escucharlo de su parte. Directora, ahora sí, se preguntarán las personas, ¿cómo puedo trabajar yo en un crucero? ¿Cómo puedo estudiar también y llevar este proceso y hacerlo de la mejor manera?
1: Claro que sí. Primero puedes buscar, nosotros estamos ubicados en el Instituto Técnico Exal, ahí están nuestras oficinas. De hecho, ahí formamos a los marinos. La formación es de un mes, 22 días para los que quieran de lunes a viernes. Es una formación bastante rápida, ¿verdad? Bueno, de hecho, las navieras nos dicen para cuándo más gente, ¿verdad? Entonces, estamos en la posibilidad de que puedan tener esos trabajos lo más rápido posible. En fines de semana también tenemos sábados y domingos, ¿verdad? Esta sí es una formación de 3 meses. Y pues buscarnos, ahí estamos en Avenida Peralta número 5 en San Salvador, acá en San Salvador Centro. Y pues básicamente lo que se tiene que hacer es formarse con estas. Son 11 módulos los que damos, ¿verdad? La formación es básicamente 70% práctico. Entonces, nosotros lo llamamos que es un curso para la vida, porque estamos hablando de primeros auxilios básicos, lucha contra incendios básicos, supervivencia en el mar, ¿verdad? En el lago. Nosotros, nuestras prácticas es en el lago de Ilopango, ¿verdad? Somos el centro de formación, nuestro ente regulador es la Marina Nacional, el Servicio Guardacostas, porque eso es muy importante, ¿verdad? Que alguien valide tu formación, y es por eso que la Marina Nacional pues entrega al finalizar la formación una libreta de embarque, ¿verdad? Esa es la que te dice, pues, sos salvadoreño,
0: que te confirma.
1: Sí, ya sos del mundo, ¿verdad? Te abre las puertas y te dice, pues, adelante, ¿verdad? Entonces, ahí, muchas veces nosotros, nuestro límite es nuestra mente, ¿verdad? Entonces, esos sueños que tenemos, que a veces dices, pues, me levanté soñando, sí, correcto. Entonces, yo me soñé allá en Roma tomándome un café, pues ahora lo puede hacer con el marino mercante, ¿verdad? Entonces, es un hecho y es una realidad. Nuestro instructor Cristian, bueno, nuestros instructores están capacitados para poder dar esta formación, aparte de la experiencia que ya tienen que tener, porque la Marina Nacional, pues, es uno de los requisitos, ¿verdad? Ya tener la experiencia y poder, pues, a través de la experiencia, dar la práctica y todo lo que tiene el sentido de marino mercante.
0: ¿Y qué necesita una persona para poder llegar a requisitos? ¿Alguna documentación especial, director?
1: Claro que sí. Como requisito mínimo en edad, son 18 años, ¿verdad? En cuestión de educación, mínimo es 9, ¿verdad? Entonces, todos aquellos que ya son meseros, bartender, bueno, de hecho es una especialidad que puede tener muchas de las profesiones dentro del barco, porque son básicamente un hotel flotante, ¿verdad? Pueden ser carpinteros, pueden ser personas que tienen conocimientos en aire acondicionado, hemos tenido también DJ, ¿verdad? Vamos a tener ahí muchos DJ de la urbana.
0: Allá vamos a andar, fuera del Salvador.
1: Sí, correcto. Y pues básicamente pues es una especialidad para todas las profesiones de El Salvador, ¿verdad? Aquellos que han dicho, no encuentro qué hacer en El Salvador, puedo ir a buscar al mundo que ya está abierto para nosotros los marinos mercantes.
0: Ahí está la oportunidad, por acá la compartimos y qué placer tenerlos con nosotros esta mañana, directora. Y Cristian también, para las personas que nos escuchan, si esas personas están pensando en voy a pedir información, ¿será que lo hago con miedo o con tantas cosas que tenemos a veces delimitantes nosotros mismos? Esas palabras de invitación a que no tengan pena, no tengan miedo y que pregunten y se acerquen con ustedes.
2: Justamente, a veces pasa de que nos acostumbramos a nuestra zona de confort o a veces andamos buscando algo diferente. Creo que esta es una muy buena oportunidad para todos los salvadoreños. Tenemos muchos alumnos que están aburridos de trabajar en call center, que quieren buscar un rubro o un rumbo diferente a sus vidas. Esto es una muy buena oportunidad, así que invitarles a toda la población salvadoreña, pues, que se acerquen, que pidan información y encantados de poderles enseñar.
0: Gracias Cristian por esa información y también, directora, nuevamente las redes sociales y el número de contacto.
1: Claro que sí, nos buscas en todas las redes como Centro de Formación Marinos Mercantes Exal y nuestro WhatsApp 7603-3122, teléfono fijo 2221-4911.
0: Ahí están, números de contacto para que lo sigan en las redes sociales y ya usted se da cuenta de todo también lo que están realizando, formando salvadoreños para el mundo. Directora Cristian, muchas gracias.
1: Gracias a ustedes por el espacio.

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11: Son las 10 de la mañana con 4 minutos.
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8: Otra más de las cumbias originales, sus compas de Fuerza Régida y Grupo Frontera. Vuélvele a marcar, compa Carlos.

0: llegamos a las 10 de la mañana con 11 minutos. Ya regresamos. Qué bonito lo hemos pasado escuchando las travesuras que hacían de niños y que todavía hasta el día de hoy la familia no pierde ninguna oportunidad para recordárselo.
1: Porfa, Maya, vuelve conmigo.
0: Voy a bajar un poquito para que no se me escape nadie. Saludos para Christopher.
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0: Quiero mandar un saludo muy especial a Eliseo y a Briana. Feliz inicio de mes o de semana, me dice Yasmín. Hoy estamos en jueves, Yasmín. Mes es la cosa. Bendiciones y saludos para sus pequeños, para Eliseo y para Briana. Qué bonito ese nombre. Hola, buenas.
2: Buenos días, señorita. Pues fíjate que yo tuve una travesura. Ajá. Cuando estaba pequeño. Esa vez estaba mi papá viendo televisión, ¿verdad? En una silla. Pues a él como le gustaba usar el short con cincho.
0: Ajá.
2: Entonces él estaba sentado. Entonces yo estaba jugando hacia la par de él, pero estaba en el piso. Y a saber cómo se me ocurre amarrarlo del cincho a la silla.
0: Es que de verdad, qué creatividad.
2: Y bueno, lo amarré. Pues al rato como que me arrepentí y quise ir a soltarlo. Y en el momento que lo quería soltar, que se para él y se pasa llevando las sillas con él y casi se cae. Y salgo corriendo yo.
0: No, ya me imagino. Como
2: me quería pegar, obviamente. Pero pues hasta el siguiente día fue que me agarró y ese día sí me cachimbió.
0: Ay, no, ¿cómo no? Bueno, a veces eso pasaba también, que quizás el papá llegaba tarde y te decía, cuando venga tu papá le voy a decir que él te pegue. Y uno quizás esperanzado allá en el fondo de su corazoncito que ya al día siguiente no te iban a pegar y te pegaban. ¡Ah!

0: Saludos para Pedro. Ajá, y la nota de voz de Pedro. Yo siento que Pedro es travieso. Muy buenos días. Te saluda Fernández Molina en San Rafael Brajuelo. Está de manteles largos cumpliendo sus 20 añitos. Y te saluda su mamá Dinora. Ay, bueno, felicidades y que la pase muy bonito.
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2: Buenos días, Katy. ¿Qué tal? ¿Cómo estás, Katy? Saludos ahí a toda la bandita de los bolos al poder.
0: Niño.
2: El otro año gobernamos nosotros, fíjate. Pues. ¡Ah! Bueno, quiero felicitar ahí a todos los niños, ¿verdad?
0: Ajá.
2: ¡Feliz día, niño! Todos llevamos un niño dentro, así que saluditos ahí a todos los niños, ¿verdad? Ahí estamos, mi niño.
0: Bárbaro,
2: mi niña.
0: Bárbaro.
2: Te mando un abrazo, Katy. Te quiero mucho.
0: Saludos a mi bolo favorito que siempre está en sintonía, aunque a veces no nos salude, está bueno. Pero aquí está. Ay, quiero mandar un saludo muy especial también a mi querida Angeli que nos escucha desde Nueva York. Katy, buenos días, que tengas un bonito turno. Me puedes felicitar a mi esposo que hoy está cumpliendo años. Él se llama Darwin Hernández. Uy, se llama igual que uno de mis primos. Bueno, felicidades para Darwin. Felicidades. También para el pequeño Dylan.

0: Hola, Katy.
1: Hola, Kevin.
0: Buenos días. Buenos días. Saluditos desde aquí de New York. Ya tenía días de no mandarle mensajes, Katy, pero pecado. siempre le escucho, ya estoy urbanizado.
1: Así no se va.
0: Ey, feliz día del niño. Ajá. Bueno, ya no estamos niños, pero sí tenemos un niño interior. Ya nos crecimos, pero igual, Katy, bendiciones y siempre los buenos deseos a su persona. Saluditos.
1: Ay, gracias, tan lindo, Kevin, y feliz día para todos los que nos están escuchando y también para los papitos que tienen a sus niños y que celebran con ellos este día tan especial. Tony, a ver, tengo audio.
2: Ya, Caterincita, fíjate que yo llevo que mucho tiempo buscando una fotografía mía de cuando era niño y no he encontrado ninguna. No. Le he preguntado a mis abuelos, a mi mamá, a mis tías y nada. Y sí me recuerdo de unas que nos tomamos para un cumpleaños de una prima, que por cierto, en ese cumpleaños nos echamos una travesura y le desbarrancamos el pastel, fíjate.
1: Sí, mire, es que de veras que una de niño hace de todo.
2: Yo viendo tus fotografías cada día me enamoro más de ti.
1: Ay, gracias.
2: Cosota preciosa. Gatita, bárbaros. Preciosa de mi alma, poneme la canción En Eso No Quedamos.
1: Ahorita suena, ya regresamos con más. Tenemos invitada especial, así que ya venimos.

0: 10 de la mañana con 19 minutos, con este buen musicón, este buen ambiente. Tenemos información para todos ustedes y yo estoy muy emocionada porque hoy nos acompaña la licenciada Lorena Lara de parte de Agencia de Viajes Escamilla. Licenciada, ¿qué tal? Bienvenida, ¿cómo está?
1: Hola, buenos días, gracias por recibirnos. Feliz Día del Niño.
0: Gracias, igual, porque todos llevamos un niño dentro.
1: Así es, ese niño interior que nunca fallezca.
0: Sí. Licenciada, de verdad, qué placer tenerla con nosotros. Escuchamos viajes y todos nos emocionamos, oportunidades para salir también y conocer nuevas culturas, de todo un poquito, nueva gastronomía, y hoy vamos a platicar acerca de la oportunidad con ustedes también y de eventos que se vienen en este mes de octubre.
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1: Bueno, chiquitas, chiquitos, oficialmente yo sé que hemos tenido una mañana bastante alegre con muchas notas de voz y mensajes. Pase adelante, por favor. No ibas a pasar. Ay, no. Ya oficialmente arrancamos con las

0: Saludos para mi querida Elizabeth, que ya se está reportando conmigo. Eric, hola, hola.
1: Buenos días, buenos días. Felicidades a usted también por ser una niña buena.
0: Gracias, soy una niña, claro.
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0: 100% buena.
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0: Saludos a mi Clary también, hermosa. Te escucho desde la capital

Santa María Ostuma, por allá nos están escuchando. Saludos. Ay, sí, vamos a poner esa canción. Que canten los niños, que na, na, na, na. Nos vamos a salir de la programación porque sí amerita que pongamos esta canción. Que canten los niños, que alcen la voz. Que no sé si voy a poner la original, aquí no me sale. Vámonos con esa canción y ya regresamos con más.

0: Dita, Catita, ¿cómo estamos? Buenos días.
1: ¿Qué tal? ¿Cómo estás?
0: No sé si en este el Día del Niño nos podemos poner ahí una canción para los niños que somos.
1: ¿Cuál?
0: ¿Qué tal si eres tú de los Tigres del Norte?
1: Ay, óigalo.
0: Saludos ahí desde Tonacá. Feliz fin de semana, te deseo desde ya. Desde ahora jueves.
1: ¿Qué tal si soy yo? Ay,
0: saludos,
1: qué canción.
0: Bendiciones.
1: Amigo, ¿cuál es tu nombre para poder agregarte? ¿Será que eres tú, David Pérez? ¿Y será que somos familia? Porque también soy Pérez. Hola.
2: Tetita, poneme Mark Anthony.
1: A Mark Anthony, Javier, Tetita, saludos.
2: Yo soy Javier.
1: Javier, aquí los estoy agregando también.
3: Que unan sus voces y lleguen al sol.
4: Buenos días.
1: Buenos días, mi
4: feliz Día del Niño, estimada Catita. ¿Qué tal? ¿Cómo estamos? ¿Cómo vamos a la celebración del Día del Niño?
1: Milik, feliz de poder escucharla a esta hora de la mañana.

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1: Hola, hola, buenos hola, días, Catita linda, hermosa, feliz día del niño.
2: Gracias, igual.
1: A todos, que la pasen muy bien y no hay que dejar de ser niño, claro. ¿Verdad? No sé si me puedes complacer con una canción calientita, la nueva de Ricardo Arjona con Grupo
2: ¿Cómo?
1: Firme, Amor,
2: ¿qué?
1: Factura.
2: ¿Cuándo? ¿Dónde?
1: Por favor, Catita, te escucho siempre factura. Acá en Santa Ana, urbanizados como siempre. Y te mando muchos saluditos, muchos besitos desde
2: también.
1: Santa Ana.
2: Besitos para todos ustedes también. Un fuerte abrazo hasta mi bella ciudad de Santa Ana, la bella ciudad morena.
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2: Me encantó cómo me solicitaron esta canción. A nuestro niño interior ponerle esta canción, me dicen. ¡Ay! Nos vamos con esta y a una pausa.

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1: Ay. 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
0: Bueno, regresamos con más audios, con mensajes y con este buen musicón, ¿ok?
1: ¿Y qué tal si eres?
0: Vámonos a una pequeña pausa, pero ya regreso con más.

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8: Son las 10 de la mañana con 41 minutos.
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1: Yo creo que ustedes no están listos para escuchar la canción que viene. No sé, no sé cómo andamos con ese tipo de canciones, pero ni yo estoy lista, pero ahí les va. ¡Vámonos! Y seguimos escuchando audios. Hoy platicando de las travesuras que hicimos de pequeños, que hasta el sol de hoy la familia nos las sigue cobrando, nos lo sigue sacando en cada reunión, en cada cena. Lo que es, la que me sigue impactando fue la de Marce, si no me equivoco, que nos contaba que le incendió la cama a la abuelita.

0: Que levante la manita quien quiere este tipo de música a esta hora de la mañana. Vamos a ver qué tan activados están, ajá.
1: Me encantan las chatas y caras bonitas. Y por eso digo así cantando
0: por eso,
1: con
0: ¿qué?
1: Mi canción. Yo soy el aventurero, ¿verdad? Puritito corazón, ¿verdad de Dios que sí, compadito? Échele que suene, que suene, homero.
0: Esta canción siento que me ponen eléctrica.

0: quién más le gusta esa canción. Nada supera así, Marce. Nadie ha superado la travesura que nos contaste. Me encantó que es que yo pensé que podría controlar el fuego. No fue así.
1: También bailo break.
0: Nadie supera todavía la travesura de ella.
1: Yo soy.
0: ¿Y saben qué pasa también?
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0: ¡Qué bárbaro!
1: ¡Lo hagan parejo!
0: ¡Ay, Pedrito! ¡Ay, Pedrito!
2: Fíjate, Catita, te voy a contar una de mis travesuras de infancia.
0: Ya vamos a hablar. Ya
2: fíjate
0: vamos
2: que
0: a hablar
2: antes había lugares donde alquilaban bicicletas.
0: Ajá.
2: Y yo de escondida me iba con unos amigos de la colonia a este lugar donde alquilaban, y yo aprendí, de hecho aprendí en ese lugar a andar en bicicleta. Te cuento.
0: Ajá.
2: En una ocasión me voy con ellos, éramos como cinco que salíamos a bicicletear, como decíamos
0: a
2: antes.
0: Bicicletear.
2: Estaba pequeña, quizás de unos 11 años por ahí. Ay, no, Catita. Y nos vamos a meter a una tienda. Y yo no me pude parar, yo no pude frenar, digámoslo así, y le quiebro la vitrina, la de la tienda.
0: Uy,
2: casi
0: eso,
2: yo me
0: eso
2: había salido de la casa sin permiso.
0: Medio pesadita.
2: Solo imagínate la que me esperaba. Buena. Cuando llegó esa señora a la casa a reclamar que le habíamos quebrado.
0: Claudita, ahí me sacó el segundo juela del día. Totalmente. Pero
2: no,
0: se Catita lo merece.
2: Así que no fue testigo esa paleta del maíz con que mi mamá cocía.
0: Ay,
2: cállate.
0: No.
2: Me dieron una que no te imaginas.
0: Con una paleta de maíz.
2: Una de mis peores, digamos, travesuras.
0: No, eso sí, está medio pesadito ahí. Les pasó igual que a mí, que en Super Selectos una vez, tal vez no me llevan a la cárcel por contarlo ahorita. Cuando estaba chiquita, tenía como 4 o 5 años. Me llevé unos chicles porque mi mamá no me los quiso comprar. No me los quisieron comprar mis padres. Y vengo, sáquete, la niña se los llevó, pero me han dado una. ¡Qué hijuela! Mi respeto para esos golpes que daban los papás antes. O las jaladas de oreja que daban. Uy, no sé. Me prefería que me dieran con un chilío, con un lo que sea, pero no que me jalaran las orejas. Ya vengo con más, ya venimos.

fake y hasta lo que no han inventado, compadre. 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

0: Hola, gatita hermosa, buenos
1: días.
0: Hola,
1: Yuli, ¿cómo
0: estás?
1: Fíjate
0: que la anécdota que yo tengo es para con mis hijos.
1: Contame.
0: Mi hijo estaba pequeño, tenía 7 años, mi sobrina tenía 8. Un día andaban jugando y sus aventuras. A esta fecha ya mi hijo ya tiene 27 años, pero en ese tiempo cortaron una cuerda de una licuadora que habían tirado, un motor, y lo pelaron. Querían ver si todavía tenía corriente. En un descuidón, como dicen los niños, no hay que dejarlos mucho tiempo solos. En un descuidón que yo me hice hacerle una pacha a la niña, lo conectaron y bajó la manita a mi hijo, así como el cable bajando en lo que yo salí, y yo le pegué el grito y lo fue bajando y quedó pegado contra la corriente. Mi sobrina, cuando vio eso, ella salió corriendo huyendo para la casa de mi otra tía a esconderse porque sabían lo que habían hecho. Me tocó poner una toalla y aventarme contra el niño, porque si no, o sea, eso hubiera sido una catástrofe. Hasta la fecha a él le quedaron las cicatrices en su manita, pero ahora nos reímos de esa situación, pero en aquel tiempo fue triste, la verdad.
1: No me imagino. Bueno, por lo menos ahora ya estamos en otra etapa de la vida donde ya nos recordamos de esas cosas y nos reímos. Pero sí, Yuli, la voy a agregar al WhatsApp. Acá la tengo como Yuli, así la voy a dejar. En ese momento no me imagino si hasta nosotros escuchándolo lo imaginamos, lo triste que fue o la preocupación.
2: Yo soy el aventurero.
1: Pero bueno, ahora ya es solo una anécdota más.
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1: hijos. Por acá está conmigo Elizabeth DJ y hoy estamos platicando de las travesuras que hicimos de niños. Fuela. Que hasta el día de hoy tu papá, tu mamá, tu tía, tu tío, tu hermana, quien quieras, te lo sigue sacando cada oportunidad que tiene. Pero una que nadie se olvida. Vamos a ver qué tan traviesa era la Eli. Vamos a ver.
3: Fíjate que de travesuras, yo no, tal vez mi hermano sí. Sí, tuve mis momentos de rebeldía, pero travesuras no fue lo mío, sino que yo lo viví porque estuve a la par de la persona. Cuando mi hermano, fuimos con mi hermano saliendo de la escuela, estábamos en Antiguo Cuscatlán, había un centro comercial y había una cascada. Y mi hermano dijo, buena idea tirarle agua a un vidrio que estaba ahí. Y nos siguieron
1: por culpa. Corriendo.
3: No, pues claro, todos salimos. Te iba a decir una palabra muy salvadoreña, pero no. Sí, salimos corriendo y cuando venimos a ver, venía el vigilante detrás. No hicieron que mi hermano fuera a limpiar el vidrio, pues. No es mi travesura,
1: no.
3: Porque yo travesuras así que vos digas,
1: algo
3: no.
1: Que recordés que hayas hecho.
3: Una travesura.
1: Al no ser
3: cuenta pelear después de la escuela.
1: Sí,
3: vaya. Hoy que es mi mejor amiga, nos dimos duro saliendo de la escuela, enfrente de todos. Pero no la golpeé así el montón, va, solo la agarré del cuello. Creo que esa es la que más todos se recuerdan. De mi familia, esa es la que más se recuerda. Cuando le agarré del cuello a mi mejor amiga, que es mi mejor amiga, por cierto.
1: No.
3: Pero conste que no fue porque yo quise, sino porque ella me buscó.
1: Ya, sí.
3: La pelea más icónica que he tenido, esa es la travesura más grande.
1: ¿Y todavía
3: esa.
1: Tu familia se acuerda
3: sí,
1: de eso?
3: Sí, más que todo mi hermano.
1: De eso
3: sí.
1: Se trata, de que todavía se lo saquen y se
3: bien
1: lo
3: marcada
1: saquen.
3: Tenemos eso y no te risa
1: hoy
3: en día.
1: Sí. No le pegué, solo le hice la llave. Bueno, ya venimos con información también.
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0: Estoy bajando por aquí para que no se me escape, no se me escape nadie. Vamos a ver.
1: Se cansó de esperar recostada en la cama.
2: Buen día, Catita.
0: Hola, Frank.
2: ¿Qué tal? ¿Cómo te ha ido en tus labores? Aquí saludándote de La Paz, Zacatecoluca.
0: Ey, desde La Paz,

0: Y si hacemos un pequeño especial de las canciones de niños, de los niños grandes que son.
1: De los niños grandes. Si te... Me dicen, al niño grande que, al niño interior que llevo, ponerle la canción, ¿qué tal si eres tú de los Tigres del Norte? Yo dije, me va a pedir una de
0: mis. Mi pariente somos. Digo yo, ¿verdad? Fíjate, Katy, que abonando al tema, yo travesura, hasta el cual no he hecho. Salvo que. Ay, no. Por accidente.
1: No creo, viniendo yo de la Liga, que no he hecho ni una travesura.
0: Te soy sincera, fue accidente. Quebré la pantalla de la computadora que había comprado mi hermana. Y este. Y bueno, ni modo, se quebró y todo. Pero no fue como a propósito, sino que fue un accidente. O sea, estaba la mesa algo patojita donde estaba el escritorio, entonces hice un mal movimiento y en eso la computadora era de las que empezaban a salir sin CPU, todo venía en la pantalla y todo eso, una como pantalla plana, entonces se hizo hacia adelante y se quebró. Pero mis hermanos sí, mis hermanos hicieron unas travesuras que hasta el día de ahora nos ponemos a reír. Y mis primeros tres hermanos mayores les preguntamos que quién lo hizo con mi mamá y ninguno dice nada. Pero te lo voy a resumir. A saber qué le echaron, no sé si era frutsi, jugo o lo que sea, pero al televisor, en la parte de atrás, le habían echado algo así. Y el televisor era el primer televisor que había comprado mi mamá, colores. Ay, y no. Que solo había dado la prima. Y mis hermanos, pues únicamente le,
1: qué triste
0: le echaron eso fresco.
1: Y se arruinó. Se arruinó. Uy, permítame. Leak, ajá.
0: Y hasta el día de ahora no dicen quién fue. Mi mamá se dio cuenta porque cuando llegó de trabajar y todo, conectó el televisor y encenderlo, y al encenderlo salieron chispas, salió humo,
1: se arruinó.
0: Y tocó la parte de atrás del televisor y sintió todo eso pegajoso, dulzoso, y volvió, y ninguno dijo nada. Así que, de mi parte, travesuras así, no. Pero mis hermanos sí.
1: No sé por qué lo dudo un poquito, Lili. Pero bueno, ya regreso con más. Licenciada, gracias por esa nota de voz. Pobrecita, la mamita ni pudo ver una novela, aunque sea. No pudieron estrenarlo.

0: 10:59 Por acá seguimos disfrutando de estas programaciones, escuchando audios también, y ya vamos a continuar con eso. Quiero contarles que en estos momentos tenemos en línea a don Juan de parte de Laboratorio Suizo. Don Juan, bienvenido. ¿Cómo está?
1: Pues mire, un gusto saludarles y deseándoles un feliz día del niño a nuestros infantes y también para el que usted lleva dentro.
0: Vamos arrancando el mes, don Juan, y muchísimas gracias. Todos tenemos ese niño interior y hay que cuidarlo y protegerlo, como decimos. Así que muchísimas gracias. Y para platicar y entrar en el tema ya, don Juan, hoy vamos a conversar sobre la salud bucal. Una vez usted nos platicó que la salud bucal es parte de la salud digestiva. ¿Será que nos puede refrescar un poquito esta información?
1: Sí, fíjese que es interesante porque no solamente cuando hablamos de salud bucal como que solo nos ubicamos en el cuidado de nuestros dientes para una buena masticación. Sin embargo, eso va mucho más allá también en el cuidado total de la salivación, la producción de la saliva, de las mucosas, los cachetes, pero por dentro, ¿verdad? Muchas veces nos estamos mordiendo, eso pues y eso puede suceder porque comemos demasiado rápido, con mucha ansiedad, etcétera, etcétera. Y todo eso en algún momento pues puede afectar el buen funcionamiento de la boca. Fíjense que es importante porque todos esos tejidos dentro de la boca nos permiten hablar, sonreír, suspirar, besar, oler, probar, sentir, masticar y tragar. Engloba un mundo importantísimo de sentimientos y emociones a través de las expresiones faciales que pueden nacer en la boca. O sea, todos esos tejidos craneofaciales, vea usted, son a menudo que no los tomamos en cuenta. Entonces, la base de la salud bucal es sumamente importante y que forma parte de la salud digestiva, claro que lo es. ¿Qué le parece a ustedes?
0: No, de verdad que más claro así también, y para tener también conciencia de todo lo que usted nos menciona, don Juan. Aquí entra también un producto que usted ya nos ha mencionado y es Sana Bucal. ¿Por qué Sana Bucal tiene este nombre? ¿Por qué se lo pusieron?
1: Bueno, pues fíjese que cuando estaba hace años, ¿verdad? Se pensó pues en este producto cuando se iba a lanzar, que es a base de productos de plantas pues naturales que la madre naturaleza nos ha regalado, que es la salvia, el tomillo, la canela, el anís, mentol, el eucalipto, ¿verdad? Entonces decían, bueno, esto va a proveer aliento fresco, sí, cómo no, pero los otros elementos e ingredientes que lleva, como el hinojo, la canela, la salvia, el clavo y todo esto, también favorecen la desinfección bucal, es antiséptico, es astringente, va a ayudar a la inflamación de las encías, sí, como no, en la gingivitis, ¿no? Que así se llama pues la inflamación de las encías, etcétera, ¿verdad? Entonces, bueno, pensando, y entonces también va a sanar algunas afecciones bucales, sí, y por ahí va a sanar algunas afecciones bucales, perfecto, y alguien dijo por ahí, Sana Bucal, y ahí todos coincidieron. Claro que eso fue en 3 horas, sí. Hasta que se llegó al nombre de Sana Bucal, y entonces ahí quedó ese nombre de Sana Bucal. ¿Qué le parece a usted el nombre que quedó?
0: Sí, no, y justo por eso se lo preguntaba don Juan, porque sabíamos que tiene una historia y que tiene pues un contexto. ¿Qué contiene Sana Bucal? Que además de proveer el aliento fresco, pues también nos ayuda a la prevención de caries dentales, don Juan.
1: Pues mire, fíjese que el mentol y el eucalipto colaboran en el aliento fresco. Interesante, ¿verdad? Pero también fíjese que tiene propiedades que van a ayudar como coadyuvante a otros tratamientos, tratamiento que el médico odontólogo puede dejar para sanar algunas afecciones bucales. Mentol y eucalipto también colaboran, ¿verdad? En estos tratamientos, en las infecciones causadas por bacterias, etcétera, ¿no? Ahora, vea qué interesante es que cuando se combina pues el tomillo, la salvia, el canela, el anís, el hinojo, el clavo, todos estos van a dar desinfección bucal, va a ayudar a la cicatrización de algunas de llagas, es astringente y va a ayudar en general a combatir las bacterias, y además tiene ese efecto antiinflamatorio a nivel de las de las encías, ¿verdad? Entonces, puede ser utilizado perfectamente en infecciones de la cavidad bucal, en gingivitis, grietas y rasgaduras de los labios y comisuras labiales, molestias de prótesis dentales y aparatos odontológicos, proveer pues aliento fresco, hongos bucales inclusive, y en general como una higiene bucal diaria. En otras palabras, el odontólogo puede utilizarlo para como coadyuvante en las afecciones de boca y garganta, sí, como no. Pero usted puede utilizarlo como una higiene bucal diaria también. ¿Qué le parece a usted eso?
0: Perfecto, don Juan. No, de verdad que sanidad bucal, ya nos damos cuenta, pues, aparte de la de todo lo que contiene para poder darnos esta solución. Don Juan, sabemos que ustedes tienen un podcast donde hablan de estos temas de salud y también en las redes sociales los podemos encontrar con diferente información.
1: Sí, en Facebook me siguen como Laboratorio Suizo del Salvador, en Instagram como @lausuizos, en la página www.lausuizo.com. Ahí hay más información de las presentaciones de sanidad bucal, que por cierto vienen en spray, bote de en gotero, para poder hacer el enjuague y diluir en un cuarto de vaso con agua 10 a 20 gotas, según sea el caso. El spray lo puede andar llevando por todos lados, ¿verdad? Y ahora, últimamente, con sanidad bucal tenemos sanidad bucal con válvula bucofaríngea. Esto es muy importante y lo van a encontrar en todas las farmacias del país. Y una invitación a al podcast en YouTube y Spotify. Ahí digitamos Hablando de Salud con Laboratorio Suizo. Hay temas sobre desparasitación, resfríos, catarros y energía. Y de eso vamos a conversar en próximas ocasiones.
0: Muchísimas gracias, don Juan. Siempre estamos muy pendientes de los temas que platicamos cada semana y como siempre lo esperamos el próximo jueves.
1: Pues muchas gracias a ustedes y ante cualquier duda consultar con su odontólogo, con su médico de cabecera y una visita al odontólogo al año, importante de manera preventiva, y también a su médico de cabecera también para ver cómo estamos en una forma preventiva, por lo menos una vez al año. ¿Qué le parece a usted eso? Está bien, ¿verdad?
0: Ahí está, claro. No olvidarnos también pues de la información profesional, como siempre, y de nuestros doctores. Don Juan, muchísimas gracias.
1: Un gusto saludarle. Muchas bendiciones para todos. Hasta la próxima, si Dios así lo permite.
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3: Han pasado 10 años desde que ya no está con nosotros mi hermanita, pero gracias a ustedes su recuerdo hoy brilla más que nunca. A nombre de mi familia les doy las gracias por tanto apoyo y por celebrar la vida de Selena, y por eso les pido que se pongan de pie todo mundo y sigan cantando y bailando su legacía. Reina de la cumbia.

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3: Son las 11 de la mañana con 14 minutos.

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0: Pero es que es verdad, yo no he hecho ninguna travesura. O sea, no. Yo he sido bien portada. Es que yo soy rara, la verdad, sí.
1: No,
0: quizás puedo tener la cara de mala, pero no tengo tanta travesura. O hago que los demás la cometan. Esa es otra cosa, ¿verdad? Pero sí, es poco creíble, pero he sido una niña bien portada. Y y con mis hermanos, pues son casos especiales esos niños. Yo creo que se les cayó a mi mamá de cuando estaban chiquitos, cuando estaban bebés.
1: Ingrata.
0: Pues les hizo falta ácido fólico.
1: Qué mala, Lick. Ya lo van a
2: buenos días, Mechu, ¿cómo está?
1: Hola, el
2: topado está, hermano Enrique Araujo. Que topado están los próceres todavía.
1: Ay, ay, ay.
2: Y la gente que no guarda el pisto y que saque el carro. Te quiero mucho, Mechu, aunque me debe mi abrazo de su cumpleaños, de la fiesta que fue como a las 9 de la noche.
1: Yo no me he ido este mes ni de ninguna fiesta a las 9 de la noche. Ya ve cómo me levanta falsos. Alfrediño, yo siento que usted ha sido travieso toda la vida. No sé por qué presiento que lo ha sido. Alejandro, ¿cómo estás?
3: Vámonos de fiesta esta noche.
4: Mi gatita hermosa. Mi canción de los jueves, Lado Frágil, de Carin León, por favor.
1: Ahora con un sabor salvadoreño. Sander, saludos. Gerson Burgos también por ahí ya me está mandando la respectiva fotito de este día.
3: Vámonos de fiesta esta noche, vámonos de fiesta esta noche.
1: Yo soy la de en medio y esa foto fue después de quebrarme los dientes con una maceta de cemento. ¿Te imaginas el desastre que habíamos hecho para acabar así? ¡Ay, no! Se anda, ¿cómo se le decía? Se anda cholco uno al cholco.
3: Vámonos de fiesta, vámonos de fiesta, vámonos de fiesta, vámonos de fiesta.
1: Creo que uno de mis mayores miedos siempre fue quedarme cholca. Sí, fui.
3: Vámonos de fiesta, vámonos.
1: Ahora, hemos estado platicando toda la mañana de travesuras que hicimos de pequeños y que hasta el día de hoy su mamá, su papá, su familiar se lo saca en cara cada que tienen o se lo recuerda siempre que tienen una reunión. Y yo sé que también tenemos muchos padres de familia que nos están escuchando. Ahora quiero saber y que nos cuenten travesuras que han hecho sus hijos.
3: Vámonos.
1: Y que ustedes de verdad dicen, qué bárbaro este niño, ¿por qué me salió así?
3: Vámonos de fiesta.
1: Ahora queremos escuchar a los padres de familia
3: de fiesta. Vamos.
1: Con una travesura de sus hijos que los ha marcado. Bye. Así. Me voy con notas de voz para que todos puedan escucharlos. 7899-3749.
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0: Hey, ¿qué onda? Fíjate, mira, fíjate que te voy a contar mi historia. Fíjate que yo una vez tenía una novia, va. Y vivía algo retirada de donde yo vivía. Entonces salíamos del instituto. Y,
1: del instituto, me encanta.
0: O sea, para irme para la casa agarraba un bus. Pero ese bus, para llegar a la casa eran 5 minutos. Y la otra muchacha pues vivía como a 20 minutos de la casa. Y una vez me salí del instituto pues y me fui con ella, ¿verdad? Para su casa. Okay, pero me agarró la tarde, vea, y la mentira que le di a mis papás y que siempre me recuerdan de eso es que le dije yo que me había dormido en el bus y que me había ido hasta la terminal.
1: Hey,
0: no. No.
1: Qué buena
0: siempre
1: mentira.
0: Me recuerdan de eso.
1: Qué buena mentira.
0: Soltero.
1: O sea, demasiado creíble.
0: Pero casada, bebé.
1: Óiganlo. Sí, Héctor, definitivamente fue una mentira muy creíble. A cualquiera le podría pasar.
2: Ya no tengo
1: quedarse dormido.
2: Letras del amor.
1: Es que de verdad que cuando estamos pequeños somos creativos para las mentiras.

0: Hola, Catita, buen día. Pues una de las pequeñas travesuras que ha hecho mi niña de 3 años, pues fue cortarse el pelo. Se cortó el pelo, se lo dejó horrible. Tanto que nos ha costado que le crezca su pelo para que ella hiciera esa travesura.
1: ¿Qué le ha costado? ¡Ay, no!
2: Algo que sí me marcó de mis hijos, que fueron travesuras.
1: Amiga, ¿cuál es su nombre para agregarla acá al WhatsApp?
2: No entiendo por qué. De mi hijo, el menor, fui una vez a comprar camisas para que llevara el papá fuera del país, de la selecta. Y resulta que estamos en el centro de San Salvador, en una tienda de Sport. Yo lo senté enfrente de mí, en la banquita, y me quedé ahí topadita viendo las camisas hacia arriba. Ningún momento me quité de ahí. Y a él toda la vida le ha gustado meterse en la góndola de ropa. Y por eso es que yo ya sabía que ahí lo tenía que tener. No sé cómo fue, pero en el momento que yo subí la mirada y bajé, ya no lo tenía. Por Dios, se me salió el corazón porque...
1: Se me va todo, Dios mío.
2: Salgo gritando como que era loca, allá a la esquina del centro, afuera, allá en la calle. Me dice una señora que siempre está ahí vendiendo lotines de pelo rojo, gordita. Pídale a Dios que esté adentro de la tienda, me dijo. Porque si está fuera de aquí, de la tienda, me dijo, y se lo llevaron porque lo vieron. Ay, ni en la fritada, oiga bien lo que me dijo, ni en la fritada del chanchito, me dijo, lo va a encontrar aquí en todo el centro de San Salvador. Ese día yo sentí que me mataron en vida. Le juré a Dios no pegarle, no regañarlo, pero que me lo pusiera ahí enfrente, que yo lo pudiera ir. Y mi muchachito, sí. Uy, que me da cólera, como tenía 7 años, estaba en una góndola, y ahí en la góndola se había quedado él, escondido riéndose, cuando yo le dije que no le iba a pegar, me dice, aquí estoy, mamá. Ay, usted sabrá que una mamá a veces promete y cumple, y a veces también.
1: No, me diga que no le cumplió.
2: Le di hasta con los ganchos que tenía la tienda, hice un desorden, pero después de haberle pegado, créame que le di gracias a Dios que lo encontró este mono, y en su vida nunca me ha vuelto a hacer otra. De igual manera, mi hija, una vez andamos comprando en el súper, y siempre me gustaba andar en el carrito por lo mismo, porque yo sé que mis hijos son tremendos. Y en eso que yo eché 2 bolsas de leche a la canasta y estaba echando los cereales para bebé, quizás ya tenía por ahí como 7 años, ella se salió del carrito y se puso, se fue para el área de muñecas y se puso ahí sentada. Y yo, cuando no la vi al segundo, yo empecé, para entonces era Hyper Pie, empecé a gritar como loca hasta que me monitorearon y me dicen, Hazel Nicola está buscando. Son travesuras que igual lo marcan a uno. Ayer exactamente mi niña estaba cumpliendo 21 años, ya mi hijo ya tiene 17.
1: Ya están grandes.
2: Sí, comento esto. Es por el permiso que me han dado ellos, pero créanme, es bien difícil.
1: Ellos dieron el aval para que usted nos pudiera contar esto. No, gracias, tan linda, por compartirlo con nosotros. Me dicen eso de cortarse el pelo. Miren, yo no sé si a todos les pasó. A mí lo que hice una vez cuando estaba en el colegio y sí estaba pequeña es que me corté la ceja con rasuradora. Me corté la ceja y aparte eso no fue nada, que vengo yo, me quedé como a la mitad de la ceja con un poquito de pelo ya al final. Y la niña, por solucionarse el problema, se voló el cepillo. Me hice el cepillo, o sea, pero no me hice un poquito de pelo, chumazo de pelo, o sea, literal así, chumazo de pelo, un poco de pelo adelante, que me lo corté justo a la ceja para que no me la vieran. Al final, toda la frente me peló mi mamá y me pegó.
3: Hola, Catita, esta travesura no la hice yo, pero sí la hicieron mis hermanas. Yo tenía quizás como unos 10 años y ellas tenían quizás unas 5 y la otra tenía 7 por ahí. Pues encontraron los fósforos y encontraron una vela. y se encerraron en el cuarto y pusieron la vela en el ropero.
1: Uy,
3: en su, pues como estaban chiquitas, pues no sabían que la ropa iba a agarrar fuego, y agarró fuego la ropa y quemaron toda la ropa de mi papá. Y
1: esas son travesuras.
3: Lo peor es que no podían ni abrir la puerta de los nervios de ver de que ya había subido bastante la llama, ¿verdad?
1: Me imagino.
3: Fue algo horrible. Más que del cuarto no estaba cerca del lavadero, ¿verdad? Ni siquiera cerca del baño para decir de que había agua cerca. Y yo salí corriendo a agarrar un cumbo, por decirlo así. Y yo tenía quizás como unos 15. Y yo no sé de dónde saqué fuerzas, pero yo salí corriendo a la pila y llevaba el montón de agua, y menos mal que lograron abrir la puerta y comenzamos a tirar agua a lo loco, pero fue algo horrible, traumático, la verdad.
1: Algo traumático. No, aquí sí aplica una travesura demasiado peligrosa, como nos decía Marce, y me dio risa, que decía que se metió debajo de la cama de la abuelita y que ella andaba con un encendedor, creo, y que a ella le gustaba quemar como los hilitos de las cosas, algo así le entendí, y que ella pensaba que podía controlar el fuego, y no fue así, o sea, quemó la cama de la abuelita, y dice que desde ahí ya no durmió bien, la pobre abuelita. No, pero sí, ya esas son travesuras peligrosas.
2: Terrible, mi Alisa, me recordó a mi travesura de mi hijo. Un día para la graduación le pegaron un chicle y una plastilina en el pelo hacia enfrente. Lo anduvo toda la mañana, según dicen los profesores en el kinder. Y resulta de que cuando yo lo llevo a traer, le digo, cuando lleguemos a casa te lo quito con hielo. Yo que saco el cubito de hielo y el que se lo había arrancado, y se arrancó el mechón. Y tenía así, se había dejado como que era el nidito de paloma. Me tocó cortarme pelo y pegárselo ahí el siguiente día, que era la graduación. Son cosas de chicos.
1: Ahora esas son soluciones de una madre, pero ahora la pregunta es, ¿con qué le pegó el mechoncito? ¿Con qué? ¿Con pega?
4: Hola, Katy, hola. No, pues yo hice una travesura, me recuerdo, fue para una Navidad o para un 31 de diciembre, no me recuerdo bien. Pero me recuerdo que ahí en el barrio donde vivíamos, habíamos muchos chamaquitos, pues morros. Y había unas vecinas que llevaban bien conmigo. Y yo vi que se me quedaban viendo así como planeando algo contra mí, pues. Y ellas habían hecho de esos huevos que le echan confeti, que le echan harina de maíz y todo eso, es madre. Y yo me acerqué a ellos y me agarran entre todos a quebrarme los huevos, y quedé blanquito, más que andaba estrenando yo.
1: Ay, no, pobrecito.
4: Quedé blanquito y lleno de confeti. Vengo yo, dejé que ellos desconfiaran. Como yo no tenía con qué desquitarme, mi mamá tenía gallinas, me recuerdo yo. Y dije, a un momento que se descuiden ellos, que crean que yo ya me quedé así, voy como que a traer un pan o tomar una soda a la casa y agarro huevos de verdad y llevo un montón de huevos. Y a las hembras, que eran así, que más fresonas, en la mera cabeza de los reventé y hasta lloraban de enojadas ellas.
1: Ay, no, ustedes cómo lo cuentan.
4: Y en cada Navidad se recordaban esa travesura que yo les hice. Los dichosos huevos andaban apestosos a chuquilla.
1: Yo creo que con estreno y así bien arregladita, bien bonita, feliz porque me han puesto ropita nueva, y que me tiren un huevo no lo voy a olvidar, y menos en diciembre, en Navidad. Si vieran los gestos que está haciendo la Eli ahorita. Yo le doy.
3: Ya me acordé una que hice yo. Pues ya en mi adolescencia ya tenía una hermana mayor y ella se cortaba las cejas. Y yo también quería, ¿verdad? Y yo sí me pasé la rasuradora en las
1: pues
3: cejas.
1: Sí. Ah, yo también.
3: Anduve un buen tiempo sin cejas.
1: Ay, no, yo también. Era bien feo. Ya ni me quiero acordar de ese momento. ¿Qué? También se cortó la ceja con... Se voló la ceja con una rasuradora. Mire, yo creo que eso fue bien común en su momento. Mi hermana una vez, no sé en qué momento pensó ella que se podía hacer el cepillo con una rasuradora también. Y se voló el pelo de aquí enfrente, de aquí. O sea, le quedó el hoyo enfrente. Cabal justo en la frente, se rapó. y no ven que la niña, había una niña chiquitita, hermana de uno de sus mejores amigos ahí de la colonia. Pero bebé, vaya a saber de dónde sacó la niña una rasuradora y se peloneó también y dijo que era para andar igual que mi hermana. Ahí ven a la mamá bien enojada, ya no quería que la niña llegara. Y más que siempre se la llevaba el hermanito para cuidarla. Ya éramos malas juntas nosotros. La señora dice por acá, con el mismo chicle le pegó el mechón al niño. Que ustedes sí son creativos. Miren, nos vamos a ir a una pausa, pero ya regreso con más audio. Ya venimos.
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3: Son las 11 de la mañana, con 40 minutos.

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4: Así es, llegamos a las 11:44. Atención para quienes circulan por la carretera Panamericana en dirección hacia Santa Tecla. Se reporta un accidente de tránsito frente a la Universidad José Matías Delgado. Para que ustedes tengan precaución, hay tráfico pesado por ese lado. Si puede tomar vías alternas, hágalo. 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
8: Son las 11:46.
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8: Son las 11:46.

0: Buenas tardes. Hola, buenas tardes, buenas, buenas. Mamacitas y mamazotas, otatatas.
1: Otatata.
0: Katy River y Elizabeth DJ, está, ¿cómo están? Las dos muy hermosas. Yo no era travieso, era traviesísimo.
1: No creo.
0: Pero no les voy a compartir ni una de las travesuras. Solo quiero decirles que tengan un feliz día. Y que también esa palabra de chumasco, tenía días de no escucharla.
1: Chumazo. Chumazo.
2: Y si no, seguiré coleccionando heridas.
3: Pues fíjese que le puse la misma plastilina y tenía un bigote, que él mismo había utilizado, y ahí le puse pelo a ese bigote y un poquito de plastilina y así se lo pegué. Bien bonito se le veía, pero tremendo. Yo me acuerdo que sí le hice una
1: un plastilina. ¿Cómo?
3: Pues fíjese que le puse la misma plastilina y tenía un bigote, que él mismo había utilizado, y ahí le puse pelo a ese bigote y un poquito de plastilina y así se lo pegué. Bien bonito se le veía, pero
1: bien bonito se le veía, me dice.
3: Fue la más terrible de todas. Y pues me puse a jugar con mi abuela, con mi familia, con mis primas. Mi abuela tenía un horno, en ese horno hace quesadillas, es un horno artesanal. Entonces yo me metí ahí y me quedé dormida porque nadie me buscó. Yo me dormí, los hornos son aladitos. Lo que no contaba yo que ese día mi abuela iba a hacer quesadillas. Y como yo cerré la puertecita de enfrente, ¿verdad? Ella empezó a bandear por el otro lado, a hacer humo y a hacer fuego. No sentí el humo, salí corriendo. Y como sabía que me iban a pegar, me logré subir a un palo de mango para que no me pegara. Y no me iba a poder bajar mi abuela. Entonces, me acuerdo yo de que ahí arriba estaba mi abuela, me apoyaba con una gran vara que bajaba mango. Y yo siempre se la hacía hacia un lado, va a desfregar y así. Quizás eran por ahí como las 3 de la tarde, cuando de la nada se hizo oscuro, pero oscuro. Y me quedé atrapada yo ahí arriba. Y me decía mi abuela, no vayas a ver para arriba, que eso es un eclipse, que nada de qué. Y pues mi mamá, como siempre que llegaba mi mamá, ¿verdad? 2-3 días de San Salvador, de trabajar en el Hospital Rosales, mi mamá me decía que cuando ella estaba ahí, que las travesuras ella me iba a corregir, entonces no me pegaba mi abuela. Pero sí, mi abuela no me pegaba, pero sí me la guardaba. Entonces yo pensé que como ese día mi mamá iba a estar 3 días, no tuve miedo y me quedé ahí. Ay, pero qué chistoso fue eso. Cuando me logré bajar, mi abuela se me quedaba viendo y ponía a reír. Y yo así, ¿verdad? En galán. Pero sí, cuando mi mamá se fue, yo me dormí. Ay, Dios, mi abuela me levantó de una chiribisquia que me dio dormida, que me dijo, aquí me las pagan, porque ha corrido ahí y ha trasnochado, no la vas a deber.
1: Aquí me las pagas todas, le dijo. Miren, también hablando de eso y de lo que ustedes me han contado, recuerdo que una vez yo hice una travesura, pero no sé si sería travesura, que hay una planta que le dicen la suegra. Es que es una planta verdecita, así como para decoración. Creo que le dicen la suegra a esa planta, pero dicen que si te la comes, pues es como veneno. Y a mí, no sé si a mí de chiquita me dijeron eso para meterme miedo que no la comiera, ¿verdad?
4: Y me pides por
1: pues ahí me ven a mí chiquita de metida, porque que no hay otra palabra, de metida y curiosa, mejor dicho. Agarrando la hojita, la hoja de la suegra y comiéndomela. Empecé a sentir que eso me picaba. Yo decía, me voy a morir, me voy a morir.
4: Te lo juro, estoy
1: corriendo, no sé en qué parte del pasaje, porque era cuando uno jugaba ahí en el pasaje en la calle. Miren, salí corriendo para la casa y le fui a gritar a mi mamá. Le decía, mami, me voy a morir, me pica la lengua, se me durmió, no sé qué. Le decía yo, chiquita, es que me tragué una planta y que no sé qué.
4: Y
1: mi mamá se reía y me decía, ya ves, ya no podemos hacer nada por vos. Me decía, yo sí pensé que me iba a morir.
5: Exclusiva. Catherine le dijo veneno a la suegra.
1: No, no, no. Así dicen que se llama esa planta. Ay, cómo son de cizañosos. Según yo, no, a mí sí me empezó a picar, sentí raro. Y sí, yo sí pensaba que me iba a morir.

0: llamémosle también travesura, y es que poníamos en agua hervida, lo pusiste en agua hervida. Ponele, contales ahí lo que, cómo fue tu proceso de decoloración.
1: Ahí conocí la coquetería, amiga. Ay, ahí la conocí, oiga, desde ahí me empezó, ¿quedar? De verdad, como a los 12. Pero porque habían niñas más grandes en ese momento que yo las veía con su mechón de pelo, rubias, pero ellas sí, legales, ¿me entendés? Entonces, como a mí, obviamente, mi mamá no me iba a dejar que me pintara el pelo, yo compraba papel crespón. Y creo que eso todos lo hemos hecho. O sea, los que no nos dieron permiso,
0: ay, sí,
1: o teníamos bajo presupuesto en ese momento, poníamos lo que es papel crespón en agua, ese helado tibia, que mayormente era tibia, o sea, no caliente, porque tenías que echártelo, va. Y de ahí, no me acuerdo, el papel es el que te ponía, va. O sea, el papel es el que te ponía, sí, para, sí, que, sí, te quedara. Sí. Mira, si andamos un morado, te veías chic, un azul. O sea, ahí el pelo lo andabas de colores. Y sí, y al siguiente paso, para los que no teníamos, ya después de habernos pintado el pelo sin necesidad de salón, tocaba el planchado. Y para los que no teníamos plancha de pelo en ese tocaba momento, la vieja confiable, sí, la plancha de ropa,
0: sí,
1: que mi hermana hasta el día de hoy me hace bullying porque,
0: ay, yo le incité. Largo.
1: Sí, siempre he tenido mi pelito largo. El detalle es que mi pelo siempre ha sido bastante, de una hebra bastante gruesa, ¿va? Entonces no me quedaba muy bien. Mi hermana siempre me dice, ¿te acordás cuando nos planchábamos el pelo con la ropa, de la plancha de ropa? Y yo, ay, no me recordes ese pasado oscuro. Pero sí, yo a ella la incité y ella también se planchaba. Bueno, yo le planchaba el pelito a ella con la plancha de ropa.
0: Ay, sí, vaya. Señoritas, antes de despedirnos, por favor, confirmen que sí lo han
1: todo
0: hecho también.
1: Hicimos esa coquetería. O sí, sea, porque cuando nos empezó a picar eso de querer ser coquetas en la escuela, sí, en el colegio, lo hicimos, la verdad.
0: Yo también me puse a hervir ese papel crespón, no sé qué, de la nada.
1: ¿Qué color era tu favorito? A mí azul. El rosado. No, el rosado. Me gustaba cómo quedaba. No, me gustaba el rosado, mujer, cómo
0: sí,
1: quedaba.
0: Se te veía rosado.
1: Sí,
0: rosado.
1: Se miraba porque mi pelito siempre ha sido negro. Ajá. Entonces sí se notaba, la verdad.
0: Ay.
1: Chivísimo. Creo que todos llegamos a ese punto de coquetería, todas las chicas ahí, girlies ahí, que queríamos el glow up en ese momento.
0: Sí, yo también. Yo la andaba azul y no cabía con mi pelo azul.
1: Y nosotros, lo malo es que la primera lavada, saluda.
0: Ya se te, hasta uno una fotito así.
1: Ajá, acabar con rétrica.
0: Dice Katherine, yo hice eso con papel crespón y sí confirmo, y hasta a mis primos les dije que se lo hicieran. Sí, es que
1: era otra onda. Si no te pintabas el pelo con papel crespón, no estabas en la onda de ese momento, estabas mal.
0: No. Veamos qué dicen aquí, espérame, vamos a ver.
2: Confirmo.
0: Sí, es que
1: todo
0: lo haya
1: esa
0: hecho,
1: coquetería,
0: sí,
1: no vivió todo eso.
3: Y me dices que se pe...
0: La tocaya y también con agua oxigenada, dicen que te podías decolorar el pelo.
1: Ah, no, eso sí, sí nunca llegué a hacerlo. Venga, si hubiera sabido eso, creo que sí.
0: Lo hubiera.
1: Yo lo hubiera hecho, pero no sabía.
0: Sí, ¿qué más? Nunca.
1: Es que mi mejor amiga sí le daban permiso de pintarse el pelo a sus 12, 13 años, ¿verdad? Su papá era bien liberal. Allá la ibas a ver rubia, pelirroja, con rojo, lo que vos querás. O sea, y como era colochita, le quedaba lindísimo. Entonces yo decía, qué chivo, pero yo sabía que a mí no me iban a dejar. Entonces, ay, la vieja, sí, confiable. Claro. Lo malo es que la primera lavada se te iba ese tinte, ¿no? Sí. No, salía malo.
0: Más caro salía el papel que la lavada. Bueno, nosotros nos vamos. Yo me voy, yo me despido. Gracias, Celi. De verdad que hoy estábamos platicando también eso y me recordó el momento que me puse el pelo azul. Ay, sí, no, niña, momentos humildes de uno. Pero bueno.
4: Si te molesta.
0: Dice, y una vez se lo pintamos a una compañera en la escuela, se lo pintamos rojo y la camisa. Ay, Dios. Sí, ahí era de hacerlo en la casita. Yo recuerdo que lo hice escondida de mi abuelita porque no nos dejaba hacer nada de eso.
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0: Que uno traumado vive por los papás.
4: No, no volvería a cantar.
0: Bueno, 11:58, yo me despido.

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0: gracias a todos los que participaron, nos enviaron sus audios, mensajes y hasta fotos de bebés. Feliz Día del Niño y todavía más especial, feliz mes de octubre. Ya prácticamente llegó el último trimestre del año, chicos. Y le decimos adiós al 2026. Feliz inicio de mes, que todo les salga bonito y bendiciones para todos. Recuerden siempre hacer el bien sin mirar a quién. Nosotros nos vamos. Bye.
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Muy buenos días, El Salvador, tierra de multiplicación, tierra de bendición, donde cada oración es sembrada como una semilla en fe, en justicia, que se multiplica y da fruto al 100 por 1. Gracias por esta tierra bendita, Señor. Gracias por este cielo de milagros, de bendiciones. Por eso te alabamos con todo nuestro corazón. Delante de los dioses te cantaremos salmos. Nos postraremos hacia tu santo templo y alabaremos tu nombre por tu misericordia y tu fidelidad, porque has engrandecido tu nombre y tu palabra sobre El Salvador. El día que clamé, me respondiste. Me fortaleciste con vigor en mi alma. Te alabarán, oh Jehová, todos los reyes de la tierra, porque han oído los dichos de tu boca y cantarán de los caminos de Jehová. Porque la gloria de Jehová es grande, porque Jehová es excelso y atiende al humilde, mas al altivo mira de lejos. Gracias por nuestra vida, Señor. Gracias por esta palabra que es viva y eficaz y más cortante que un arma de dos filos. Gracias porque la dejaste escrita para nosotros, tus hijos. Gracias porque nos enriquece, nos levanta, nos vivifica. Gracias por mi país hermoso, El Salvador. Bendito sea El Salvador desde ahora y para siempre, Señor. Gracias por nuestro presidente Nayib Bukele. Gracias, Señor, porque lo escogiste para nosotros, lo bendecimos. Hablamos bien de él. Declaramos que camina en integridad y en tu justicia en el nombre de Jesús. Bendecimos su familia, sus colaboradores, su gestión, y que este día a todos nos vaya bien con tu bendición y tu favor, Señor. En el nombre de Jesús, muy buenos días, El Salvador.

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2: Son las 12 del mediodía con 5 minutos.
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Es tarde, 12 con 13 minutos en todo El Salvador. Corriendito. Pero aquí estamos. ¿Qué tal? ¿Cómo están? ¿Cómo los trata la vida? Feliz jueves. Feliz y contenta porque ya, al fin es jueves. ¿Qué tal? ¿Cómo están? ¿Cómo

0: feliz mitad de día, porque ya son, bueno, acá en El Salvador las 12:14. Ingrid, muchísimas gracias. Gracias a la gente que se me va conectando a través del TikTok. Bienvenidos a todos. Loveline, ¿cómo estás? ¡Qué bello! Bueno, recuerden que me pueden seguir en todas mis redes sociales como @ElizabethDJ. Feliz Día del Niño. Les traigo sorpresa para el día de hoy. Un tema bastante interesante a partir de la 1:00 p.m. Ahorita disfrutar las mezclas, disfrutar buena música. Las reglas son las siguientes. Al número 78993749, usted me tiene que enviar una nota de voz. ¿Dónde anda sonando la urbana? ¿Desde a dónde? Feliz Día del Niño a todos y a todas. A la 1:00 p.m. vengo con un tema bastante interesante, así que no se despeguen. Esta es Activación Urbana. Y aparte de que es el Día del Niño, Lobo Guerrero, saluditos. 78993749. DJ Josué GT, bienvenido. Yolanda, saludos. Ya la gente se va reportando conmigo a través de lo que es TikTok. Vayan a buscarme, @ElizabethDJ. Voy de aquí hasta la 1:00 p.m. en live. Bienvenidos a todos. Ya repartí, toda esta semana repartí los boletos de primera clase. DJ Josué, muchísimas gracias. Ya repartí. Mis moderadores, please, anclen ahí el número de WhatsApp de la radio. Y buzos, buzos. Bienvenidos a todos.
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0: 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Jueves clásico.
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0: Volviste Loca, qué clásico, no se me debe de quedar hoy. Ahí está el WhatsApp al que tú me puedes mandar tu nota de voz. Para los que me están viendo a través del TikTok, métale, métale, métale. Mándeme solo notas de voz. De aquí a la una, solo notas de voz. Tania, muchísimas gracias. Chelita, bienvenida. Chago también. Chago Segovia, saluditos. Ay, ay, ay. Qué clásico, no se me debe de quedar. Saluditos a los chicos que me escuchan acá en RCS. A todo volumen, de principio a fin en el turno. DJ Alex, saluditos. ¿Quién más? ¿Quién más? ¿Quién más?
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0: ¿Qué clásico no se me debe de quedar hoy? Váyase ya a verme a mi cuenta de TikTok, arroba aquí en bajo, Elizabeth DJ. Dile, Ingrid, súbele, súbele.
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0: ¿Quién se acuerda de este clásico?

0: imposible que no me baile la siguiente. DJ Efraín, Joan, ¿cómo estás? Ay, ay, ay.
1: Elizabeth, hermosa, preciosa, ¿qué tal? ¿Cómo estamos? Buenas tardes y feliz día del niño. Para ese niño que vamos por dentro. Y el clásico que no puede faltar esta tarde es Soy una gárgola de Arca Papi.
0: Ok, soy una gárgola. Freddy viene, hola.
2: Saluditos desde Nueva York, ya urbanizado. Yo ya agarré mi pasaje de primera clase.
0: Me encanta.
2: Todos vamos en primera clase, feliz día del niño. Y en 9 días, exactamente el 10 de octubre, estoy cumpliendo 34 años. Pero ahorita, digamos, feliz día del niño, porque tenemos un niño interior. Saludito, Eli, saludito, aquí ya urbanizado.
0: Ok, saluditos, Kevin, desde New York. Un saludo a Andrés, que ama a la Gaby. Más te vale, Andrés. Más te vale, si no te cae. GC Chrome, ¿cómo estás? Gracias a la gente del TikTok. Váyanse ya a mi cuenta de TikTok. Feliz cumpleaños a Margarita Rivas, 83 años. Happy birthday. Hasta San Marcos. Ay, ay, ay. DJ Cuadrón, ¿cómo estás, nene? Antes de irme a la pausa, este es un clásico que no me puede faltar hoy. Ahorita solo quiero notas de voz, notas de voz. O videíto de dónde andas. Menéalo, jueves.

0: Dios mío. Si usted quiere saber qué clásico se viene a continuación, váyase ya a mi cuenta de TikTok, @ElizabethDJ. Desde Tamaulipas, México, Yankee, ¿cómo estás? Loveling, viene. Inor, saluditos. Me quedo con la gente de TikTok ahorita, ¿ok? Me quedo con la gente de TikTok. Váyase ya, @ElizabethDJ. Jackie, qué gusto verte por acá. Váyase ya si quieres saber qué clásico voy. Voy con un corte comercial, ya vengo.
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de hacer una sección de Old School Romántica. ¿Qué dicen ustedes? Veo que me están pidiendo varias ahí románticas. Old School Romántica. Estoy enamorado. Ok, con gusto. ¿Qué dicen? ¿Hacemos una sección de Old School Romántica? Los del TikTok.

0: Dios mío, voy con unos audios que tengo por ahí pendientes. Dame un momentito. Hola.
1: Muy buenas tardes, muy buenas tardes. La mera, mera Elisa DJ, ¿qué tal está?
0: ¡Holis!
1: ¿Cómo está? Siempre con todo ahí, activado siempre con la Urbana con todo. Y la mera, mera, la mejor DJ de la Urbana ahí con todo. Buena música, buen ambiente, buen feeling.
0: Gracias.
1: Ahí estamos en sintonía, Elizabeth.
0: Saluditos.
1: Con todo, feliz tarde.
0: Qué bello, Pedrito, saludarte una vez más. Alexander, viene, vayan dejándome sus opciones ahí. Daniel, ¿cómo estás? Desde Apopa City, saluditos.
2: Hola, hola, buenas tardes. Un gusto poder saludar a Elisa de Díez, aquí su servilleta. Y usted allá en cabina, dándole a la mezcla, ¿verdad? Dándole con todo. ¡Ey, feliz día del niño! A usted que carga una vibra de niño, ¿verdad?
0: Sí,
2: así
0: siempre.
2: Que aquí vamos a andar, Elizabeth, escuchando su turno. Y pues como siempre lo he dicho y lo seguiré diciendo, así como lo mueve,
0: así lo mezcla.
2: Así que vamos a darle, vamos a darle.
0: Gracias, qué bello, saluditos, Julio, saludos. ¿Quién más? Los del TikTok, déjenme su opción. Vamos con el especial de Old School Romántica y después lo voy a sorprender, te van a ver. Hola.
3: Hola, hola, Elizabeth DJ, la mejor DJ de El Salvador.
0: No, hombre.
3: Un saludo desde la distancia.
0: Gracias.
3: Puedes poner una canción clásica.
0: A ver, dígame.
3: Gatita y yo, por favor.
0: Es buena, es buenísima. Josué, saludos. Hola.
4: Buenas tardes, Elizabeth DJ. Saludos. Un palo de clásico del reggaetón es Linda Flor. Ponelo, por favor.
0: Después de este, en esta sección se va, dígamelo.
5: ¿Qué onda, Elizabeth DJ? Aquí andamos con todos los power, escuchándote esas mezclas que están cada lona.
0: Gracias.
5: Hey, el Chele te manda saludos, dice.
0: Bien, dígale al Chele que es un gran mentiroso. Beto, ¿cómo estás? La gente del TikTok dejándome su saludito también. Aquí va.

0: no me lo han dado.
1: Me encanta, Tony Pérez, saluditos, saludos desde Apopa. Daniel, qué gusto verte por acá. A ver, se me están quedando varios audios. Y como siempre, mi video favorito. Hola.
2: Hola, saludes a Nicolás, es mi nieto. Yo soy la bailarina.
1: ¡Oh! Ella, mira. ¿Qué opinan ustedes? ¡Qué bello! Saluditos ahí a su nieto. Si se me está quedando algún saludo, déjamelo saber ya. La gente del TikTok, la gente del WhatsApp, 7899-3749. Vamos con la sección de Old School Romántica. Comenzamos con esta, una de mis favoritas.

0: Dios mío, qué canción de la old school romántica no me puede hacer falta. La gente del TikTok escribiéndolo por ahí. DJ Kelvin, saluditos. Jackie, de nada, nena. Viene esa. Saludos a Fabiola Martínez. Denis también está ahí conmigo. Saludos a mi novio, mi novia Gabriela Corbera. Saluditos. Se me hace ese nombre, fíjate. Alexander, saludos. Ay, ay, ay. Estamos en una pequeña sección de Old School Romántica. ¿Quién más? ¿Qué Old School Romántica no me puede hacer falta? La gente del WhatsApp mandándome su nota de voz. Su nota de voz.
1: Yo, yo. 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

0: Vamos con los clásicos de clásicos. Cuando hablamos de clásicos, no solo hablamos del reggaetón. Hay que venir re duro porque me quedan casi los 10 minutos. Hasta la 1 de la tarde voy live mezclando, ¿ok?
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0: Yo sé que esta tú te la puedes. Dale, Chepe, súbele. Rosita, ¿cómo estás?

0: alguien me diga qué se celebra el día de hoy. ¿Qué se celebra? Hola.
1: Hola, hola, Miguel y preciosa. Feliz día del niño, de la niña que llevas dentro, Miguel. Y pues aquí saludándote y deseándote un feliz inicio de mes también, mi princesa.
0: ¡Qué bella!
1: Hermosa, con esas mezclas que nos tiene activadísimos. All school, sí, ¿cómo no?
0: Oh, Claudita, qué bella. Hola.
2: Hola, buenas tardes. Soy Jamie Santa Marta. Siéntame, puede complacer. Y arriba que me dure este lunes. Feliz tarde, bendiciones.
0: Ok,
2: me lo guardo en mi número.
0: Ok, ahorita lo guardo, Jamie. Saluditos, hola.
3: Y buenas tardes, buenas tardes, buenas tardes, buenas tardes.
0: Hola.
3: Elizabeth DJ. Ya vengo ya casi terminando, pero mira que hoy me tocó descanso y me tocó hacer un par de cosas en la mañana, gracias a Dios. Ahorita va a comenzar, vamos así que va a comenzar la tarde.
0: Gracias.
3: Pero aquí en la buena sintonía de la 94.9 urbanizado.
0: Me
3: con
0: encanta.
3: Elizabeth DJ, una de las más lindas, preciosas, encantadoras, bella, hermosa de la 94.9. Ahí estamos.
0: Saluditos.
3: Te quiero mucho, Elizabeth DJ.
0: Yo también, Negro Albo, saluditos. Hola.
4: Hola, hola, el día del niño. Felicidades a usted también.
0: Gracias. Hoy se celebra el día del niño y por eso traigo un especial.

Y quien me diga que esa canción no la cantó o se la puso a sus hijos, no me mienta. Yo sé que sí se la puede. Un trabalenguas completo.

0: Miren, si están escuchándolo con sus nenes, con sus niños, de verdad que qué chivísimo. Era algo que dije sí o sí lo tengo que hacer. Sí o sí lo tengo que hacer. ¡Hola!
1: Buenas tardes. Nada más ahí para pasar a saludar. Elizabeth, ahí muchísimas gracias por las mezclas que haces. Saludos desde Costa Rica, Joel Huete. Gracias.
0: Saluditos, Joel. Yo te decía Joel. Joel, saluditos. Hola. Sí.
2: Un bus le acaba de pegar a un carro ahí en el redondel de Salvador del Mundo. Carro venía bajando del paseo, entonces todita ese carril que viene bajando del paseo General Escalón está tapado.
0: Bueno.
2: Pilas ahí.
0: Bueno, muchísimas gracias, Raúl. Tenga muchísima precaución para los que andan ahí por el Salvador del Mundo, por favor. Un muchísimo cuidado. Un saludo a mi bebé Matías. Feliz Día del Niño. Lo amo mucho. Me van a hacer llorar. ¡Qué bellos! Iris, ¿por qué me borró el mensaje, Iris? Dígamelo.
3: Mi número es Estigo, por WhatsApp, lo estoy llamando.
0: Va, está bien, muchísimas gracias. De verdad, espero se hayan divertido bastante. Hoy era jueves clásico, pero también hoy se celebra algo bastante bonito que creo que a todos nos marca. De una a dos vengo con un tema bastante, pero bastante interesante. Gracias a los que se conectaron en mi TikTok. No sé qué pasó por ahí, pero ya lo vamos a arreglar, ya vamos a ver qué onda. Ya voy a transmitir otra vez por acá. Hay que hacer unos cuantos arreglitos, así que ya vuelvo, ¿ok? Me voy a una pequeña pausa comercial. Ya vuelvo con los del FM. Y me voy despidiendo los del TikTok. Pendiente, ya voy a volver, ¿ok? Traigo un tema bastante interesante. Pensé que era viernes. Jerry, ya casi. Voy a una pequeña pausa comercial. Dame un momentito.
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17: Es la 1 de la tarde con un minuto.
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0: Bienvenidos a todos, 1:06 p.m. en todo El Salvador. Gracias a los del TikTok, gracias a la gente del WhatsApp. Bueno, hoy traemos un tema bastante interesante. Y aparte de la música, Jump around. Yo le digo chocorrao, pero yo sé que es jump around. Saludos a Randall DJ desde Nicaragua. Saluditos. Gracias.
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0: Les traigo dos noticias bastante importantes. Una es el tema y otra que les traigo una sorpresita por ahí. Así que pendientes al turno. Miguelito.
2: Hola, hola, Eli. ¿Cómo estás? Ya activos. ¿Ya tomaste café? Vamos rumbo a la Tierra Bendecida, Chalatenango, exactamente okay. La Nueva Concepción, siempre en Laboration. Saludos ahí a todos los que ya están activos con la Urbana y todos los que van bailando con la buena música que nos está programando. ¡Saluditos!
0: ¡Saluditos! Miguelito, que voy a escucharte por acá. Más vale tarde que temprano, dijo aquel. Vaya, miren, el tema de hoy es el siguiente, pero vamos a poner algo así, no sé, díganme una sentimental, una canción sentimental. Hugo, ¿cómo estás? El tema de hoy es que quiero que me cuenten, ya que es el Día del Niño acá en El Salvador, y sí, todos vamos a ver del Día del Niño y ni modo. Por algo es el Día del Niño, vea, por algo se habla de eso. Quiero que a través de el WhatsApp 78993749, y si mis moderadores de TikTok me hacen el favor de anclarlo, quiero saber cuál es ese recuerdo de su infancia marcadísimo que ustedes digan, Eli, este recuerdo. Escúcheme, recuerdo de infancia. Por ejemplo, yo le preguntaba a un amigo mío y le digo yo, ¿cuál es tu canción de infancia? Tu canción, tu recuerdo de infancia. Que vos decís, puchica, o sea, yo me acuerdo. Y me contaba que él con su papi jugaban. Él sacó, no sé cómo es que se le dice a ese tipo de libritos, pero él sacó y le empezó a decir, o sea, jugar padre e hijo, ¿ok? Ese recuerdo para él es bastante marcado y me pareció muy lindo. Saludos a toda mi gente de San José, Villanueva. La gente del TikTok también, platíqueme, ¿cuál es ese recuerdo lindo de infancia?

0: yo creo que esa canción va muy bien, va muy bien, va muy bien con lo que queremos hablar el día de hoy. ¿Qué recuerdo de infancia usted tiene, pero bastante marcado?
1: Fotos y recuerdos
0: desde Honduras.

0: Hola.
1: Hola, hola, Eli. Saludos, aquí ando activa escuchándote.
0: Saludos, Cindy. Lágrimas que estoy derramando. ¿Cuál es el tema de hoy, Elizabeth? ¿Cuál es? Cuénteme un recuerdo de infancia, pero ese marcadísimo. Fotos y recuerdos. La gente del TikTok, escríbamelo. Hola.
2: Hola, mamacita, buenas tardes. El recuerdo de infancia mío era que todos los domingos nos íbamos como familia a los planes de rendero a la finca a hacer las cosas de cortar fruta. Y ¿cómo se llama? Ahí hacíamos la gallina, nos decían, esa gallina la agarrábamos y la preparábamos. Ese es mi recuerdo de infancia.

0: Antonio, gracias.
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0: Y ustedes, el TikTok. Oh, oh, oh. ¿Cuál es ese recuerdo de infancia que tienen bien marcado, bien presente?

0: Hola.
1: Saludos, Eli. Mi recuerdo de niño era cuando aquí en Costa Rica, en Cartago, bueno, yo soy de Cartago, existía un lugar de un restaurante que se llamaba Wendy's. Lastimosamente la franquicia se fue y de mis tías me llevaba mucho ahí. Ajá. Y tengo ese recuerdo. La verdad es que es algo muy bonito, es algo que me marcó bastante.
0: Oh,

0: Por ejemplo, la gente que no está acá en El Salvador le tocó emigrar a cualquier parte del mundo, no solo Estados Unidos, también Europa. Digan, Eli, uno de mis recuerdos más marcados es cuando me tuve que despedir de mi familia. Me hicieron una cena, me hicieron un almuerzo, tuvimos una reunión familiar. O por ejemplo, ya los que tienen grandecitos sus hijos, los que son padres y madres de familia, que me digan, Eli, yo me acuerdo cuando mi hijo me dijo papá, mamá, por primera vez. Cuando fueron a la escuela, bueno, yo tengo un buen recuerdo cuando mi hermana, la más chiquitilla, iba a ser su primer día de kinder, y creo que todos, bueno, no creo que todos, vea, pero si sí, me lo confirman. Nos compraban pañuelitos con el nombre de los días, lunes, martes, miércoles, y hasta una foto creo que hay de ella, cuando un día, un domingo en la noche le tomamos esa foto, antes de su primer día de kinder, imagínense ustedes.
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0: Francisco, gracias desde Houston. La gente del TikTok, qué recuerdo de infancia tienen, pero marcadísimo.
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0: Ay. Ajá, díganmelo.
2: Empiezo yo, Eli.
0: Ajá.
2: Fíjate que el recuerdo que más resalta en la historia de vida de Miguelito.
0: A ver.
2: Más que todo en su niñez fue cuando salía de estudiar y me iba corriendo desde la escuela hasta mi casa. Ajá. Como a 10 minutos corriendo, y solo por irme a cambiar, a quitarme el uniforme, ir a subirme al techo de mi casa y comenzar a elevar piscucha. Por eso que me hice todo negrito. Yo antes era chelito, gringo, pensaban que era.
0: Sí, hombre, me imagino. Es cierto, eso de los juegos de infancia también. ¿Quiénes jugaron chibolas, tazos, piscucha? ¿Qué más? ¿Qué más? Capirucho, trompo. A mí me encantaba ver cómo mis amigos de la escuela jugaban trompo y lo calaseaban, decía. ¡Qué bello recuerdo, Miguelito! ¡Saludos! ¿Y ustedes? Canicas. No, aquí se le conocen chibolas, así, tal cual.
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0: Jerry, un recuerdo de infancia.

0: Costa Rica se le llamaban bolinchas. No, acá en El Salvador, lo que tú conoces como canicas o cosas por el estilo, acá se le conoce como chibolas. Y no me pueden decir que no. A ver, ¡olis!
1: Muy buenas tardes, primera vez que la escucho. Mi recuerdo de infancia es que en la tarde mi padre y yo salíamos a jugar con nuestros carros de control remoto y hacíamos, poníamos en fila los carritos pequeños y los carros de control de remoto, pues lo pasábamos encima de ellos. Feliz tarde.
0: Saluditos, George. Qué bello. O si tiene alguna canción que le marcó su infancia, también házmelo saber. Acá no somos cerrados en nada. Eli, tal canción me marcó mi infancia porque la bailé con mi mamá. Se la bailé a una chica. Me la dedicó.

0: existir. Gracias a ustedes por existir y estarme compartiendo estos recuerdos de infancia tan bellos. Yo sé que algunos pueden ser privados, así que ustedes tengan, pero guardadito en el corazón, cosa que les agradezco. Jerry, gracias.
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0: Hola, Eli hermosa. Juegos épicos de los 80. Jax, Chinita con todas las estrategias posibles. ¡Lisillos! Escuchen este, la gente de TikTok también los estoy leyendo. Mi recuerdo de infancia es cuando jugamos ladrón librado con los primos. Nadie los alcanzaba. Bicho, yo no sé cómo es que teníamos tanta fuerza para correr. Uno de mis juegos favoritos de infancia, sí, tengo 23 años, pero tuve infancia. Era el saltacuerda, Mica y... ¿Cómo es que se llama esta? El saltacuerda, Mica y la arranca cebolla. A mí me encantaba el arranca cebolla. Si yo andaba molesta ese día porque me fue mal en algo, ahí me la desquitaba. Saluditos, Gual. José Mejía.
2: Gracias por existir.
0: Hola.
3: Buenas tardes, querida Eli.
0: Hola.
3: Un abrazo, querida amiga.
0: Gracias.
3: Pero te encuentro muy bien. Que tengas un excelente programa.
0: Oh.
3: Abracitos desde Chile, amiga.
0: Luis,
3: te quiero mucho.
0: Luis, saluditos, qué bello saludarte. Dice, cuando... Espérame. Hola.
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0: ¿Verdad que les hice recordar? El trompo, dice, cuando lloraba, que todo calaseado me lo dejaba. Y es que ya vieron, sí, el que jugaba trompo era otro rollo, la verdad. Yo mi juego fue un carrito, dice. Inar, ¿cómo estás?
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0: A ver, hola.
6: ¿Sabes, Eli? Yo, a mí me tocó bien duro porque yo miraba que otros amigos, supuestamente amigos míos, ellos tenían televisión y yo no tenía televisión en aquellos años. Entonces, sí. Era la casualidad, pues, de que cuando yo llegaba,
0: ajá,
6: me cerraban las puertas y ventanas.
0: Oh.
6: Y miraba los desprecios que ellos me hacían porque yo era pobre.
0: Okay.
6: Ellos tenían supuestamente el papá acá en Estados Unidos.
0: Ajá.
6: Y ellos tenían mejores zapatos, mejores ropas. Y a mí siempre me decían ellos que se veía aburrido con la misma ropa. Oh. Y da la casualidad años después de que me los encontré. Sí, lo saludé normal, pero igual esas secuelas siempre quedan porque digo yo, en vez de uno no se merece tanto desprecio.
0: Correcto.
6: Bueno, ese es mi pensar de la juventud cuando estaba niño.
0: No, miren, ya que lo menciona Kevin, creo que la mayoría de salvadoreños o cualquier persona en el mundo, hay una balanza en esta vida. Les tocó una infancia bastante dura, tanto con pros y contras. No tenían ciertas cosas materiales, hay otros que sí. Y desde ya les digo, qué bonito los que pudieron compartir los que sí tenían. Y los que no, espero hoy en día estén gozando de esas cosas que ustedes decían, juela, nunca pensé llegarlo a tener. Un recuerdo de niños, jugábamos Capirucho, creo que pusiste Capirucho, las canicas, y jugamos tiro al botecito. ¿Cuál es ese? Ese nunca lo había escuchado. Dice, hola, buenas tardes, ¿me puede saludar a Fiona de la empresa Azul Nonualco? Sus compañeros le decíamos un feliz cumpleaños, le agradezco desde ya. ¡Ay, qué bello! Saludos a Fiona.

0: ¿Cuál es ese recuerdo de infancia que para ustedes los marcó y hoy en día recuerdan, ya sea con mucha nostalgia, cariño? La gente del TikTok, escríbalo. Y la gente del WhatsApp, mándeme su nota de voz o también escríbalo. Y si quiere que sea anónimo, dígame ahí, anónimo en grande, por favor, antes de meter la pata y decirle el nombre. A ver, hola.
1: A ver, Elizabeth.
0: Ajá.
1: Yo creo que muchos compartimos ese recuerdo. Es que nuestros padres, cuando nosotros éramos niños, cómo se rebuscaban,
0: sí,
1: porque al menos tuvieras algo.
0: Sí.
1: Pero no existían esas posibilidades económicas, como
0: correcto,
1: que eran bien escasas, vea. Uh-huh. Entonces yo me recuerdo que tengo que mi padre y mi madre siempre trabajaron porque aunque sea tuviéramos algo en Navidad, uh-huh, por ejemplo,
0: okay,
1: pero era bien bien difícil.
0: Ok. Uy, espere, se me trabó por aquí. Ajá.
1: Y creo que a muchos nos dejó marcado eso, para que nosotros luchemos porque nuestros hijos no pasen por la misma situación.
0: Correcto. Miren, y eso apoyo bastante a Tony, que bueno, yo, mi mamá tenía un trabajo que la obligaba acá a llegar bien noche a la casa. Ella tenía que ir a Oriente. Y puchica, la veíamos ya bien noche.
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0: Todo porque no nos faltara ni un plato de comida, ni un pantalón, ni una camisa, a mí, a mis hermanos. Yo creo que también eso es un recuerdo de infancia que lo marca mucho a uno.
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0: Y hoy que uno puede ayudar económicamente a sus padres, que nada le falte, o sea, les digo, ay, no, yo me acuerdo, me da ganas de llorar, no voy a llorar. Ay, no. Saluditos, Tony. Y de verdad, un fuertísimo abrazo a todos esos papis que se rompieron el lomo a los salvadoreños para que sus hijos no les hiciera falta nada. Y felicidades a los hijos que hoy en día le están devolviendo eso a sus papás. Dice, hola, saludos desde Guatemala. Cuando íbamos a visitar a la mamita y ellos nos daban pisto escondido. De verdad, mi abuela hace eso hasta el día de hoy. Bueno, chiquillos, chiquillas, háganme saber ya 7899-3749. ¿Cuál es ese recuerdo de infancia que los marcó hasta el día de hoy? Por ahí decían los de TikTok, jugar arranca cebolla y a la tiendita con las bolsas vacías y pagar, obviamente, con hojas del árbol ahí que teníamos mal puesto por ahí en el patio. Los estoy leyendo. Si quiere alguna canción que también le recuerde su infancia, hágamelo saber. 7899-3749.
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0: Antes de irme a la pausa, por ahí dice Elizabeth, así se llama la radio escucha, ¿ok? Elizabeth dice, hola Eli, el mío es que siempre me emocionaba cuando me iba a visitar a mis tíos, al cuartel, como dos tíos tenían ahí. Por eso era mi sueño ser militar, dice. Oh, qué bello recuerdo.
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0: El elástico y matado eran buenos. Ladrón y policía me gustaba jugar también a mí, pero me causaba un poquito de ansiedad. Feliz jueves, baboy. Escondelero. Puy, a mí el escondelero me ponía, pero ay, no, bien ansiosa.
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0: Ya vengo escuchando sus audios, 7899-3749. ¿Cuál es ese recuerdo de infancia hoy por ser el Día del Niño que lo tiene bien presente o bien marcado hoy en día? Quiero saberlo, escríbamelo al WhatsApp, 7899-3749. O la gente del TikTok, escríbalo por ahí, ¿ok? Ya vuelvo.
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0: otra canción que me estaban pidiendo por ahí es esta. A ver, hola.
1: Hola, hola, Eli, hermosa. Fíjate, a mí lo que yo recuerdo es cuando yo fui a dejar a mi primer niño al kinder. Ajá. Que él iba bien emocionado, súper contento a la hora de llevarlo, pero a la hora de entrar a clases, él no me lloró, no lloró nada. Ajá. Pasó serio, porque así me dijo la maestra, que pasó serio toda la mañana. Hasta en la tarde que ya lo traje, no me habló nada. Al día siguiente que iba nuevamente, ya empezó medio a sonreír y así se fue adaptando, fíjate, Eli. Pero el primer día pasó serio, todo enojado conmigo y no me hablaba nada. Tengo mi segunda niña y la segunda niña la llevé igualmente a kinder. Pero ella no me lloró, ella al contrario lo disfrutó, pero costó que ella se adaptara a tener amistades. Pero son cosas que a mí me fascinan haber pasado con ellos hasta hoy a la fecha, pues ahí estamos como siempre. Feliz día del niño y de la niña.
0: Saluditos. Para los que me están pidiendo información sobre la carrera de Botargas. Pendientes ahí a las redes sociales, ya tiraron la fecha. Lo de jugar futbolito, miren, mi hermano tenía una obsesión con ese volado. Hasta le compraron una cosa de esas, una, no sé cómo se le llaman, pero era para jugar futbolito. Qué bellos esos recuerdos. Por ahí dice, hola, saludos de New York. César, ¿cómo estás? Mi recuerdo de infancia fue que quedé atorado en los alambres de púas en aquellos tiempos. Ando la marca en mi brazo, tenía 6 años. ¡Juela!
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0: ¡Juela! Hola, Eli, saludame a Andresito y a Nicolás. Son hermanitos, son mis sobrinos. ¡Saluditos!

0: Dice, yo solo recuerdo que hacíamos guerras con bolsas de agua y al terminar hacíamos la cabuda para la soda y los churros. Puya. Yo en el bachillerato, no es de infancia, pero les voy a contar, por ejemplo, en el bachillerato muchas veces uno anda un poquito escaso de ahí, de billuyo, ¿verdad? De money, por X o Y motivo. La cuestión es que, gracias, Rosy, con mis amigos, yo solo tenía dos amigos, bueno, tres amigos, éramos el grupito de cuatro, y hubo un día que sí, andábamos pelados, como diríamos acá en El Salvador, andábamos mal, andábamos malísimos de dinero. Y nuestro almuerzo, y ese día ni modo, la regamos, fue un dólar de churros y bolsa, sodas en bolsa, eso fue. Pero después fue el dolor de estómago. La luna llena
1: sobre París. Ajá. Fíjate, Eli, que creo que de este recuerdo no solamente yo, sino que muchos de los que estamos escuchando la urbana, que ya pasamos de los 30, estamos chiquitos todavía. Recordamos que siempre al mediodía también buscábamos poner cierto canal de nacional. Ajá. Para ir a ver que saliera Goku o muchos sí. De los que vieron a Heidi.
0: Sí, miren, a mi Heidi me caía mal, bicho. A mí hábleme de Puka, de varias personas así, los Picapiedra. Pero bueno. Ya vamos a seguir con las anécdotas. Ahorita vengo con una actividad bastante, pero bastante importante.
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0: para los aficionados del fútbol, sabemos que mañana juega la selecta contra Jamaica en el Estadio Cuscatlán, ¿cierto? Bueno, les traigo una noticia bastante importante y yo sé que les va a gustar. Si hoy no gana, no se preocupe que mañana vamos con la misma dinámica. Necesito, si se quiere ganar, entradas dobles para el partido de mañana, viernes, viernes 2 de octubre.
1: Porque esto es África.
0: De la selección de El Salvador contra Jamaica en el Estadio Cuscatlán. Son entradas dobles, son digitales. No tiene que venir aquí. Mándeme un audio diciendo gol hasta donde le dé el aire, ¿ok? 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Hagamos una pausa a los recuerdos. Y los que quieran ganarse entradas dobles para el partido de mañana de la selección del Salvador versus Jamaica en el Estadio Cuscatlán, mándenme un audio donde grite ¡gol! Hasta donde pueda. No tan gritado, ¿ok? Solo tengo cuatro, por favor, rapidito. Si no gana, no se preocupe. En los siguientes turnos también van a regalar. Y el día de mañana también. Ya volvemos con los recuerdos. Tengo un momentito. Ajá.
2: ¡Gol!
0: Uy, uy, hasta se le fue el audio.

0: África. Mándeme un audio. 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Mañana viernes 2 de octubre. El partido de la selección del Salvador contra Jamaica en el Estadio Cuscatlán. Solo tengo 4, ya se me fue una, ya se me fue una. Ajá. Estoy contactando con los ganadores. A ver, hola.
1: ¡Gol! ¡Gol, gol, gol!
0: No sé, no me convence. A ver, a ver, a ver. Me encanta. Así, con esa actitud. Me queda una entrada. Son entradas.

0: selecta. Eli, yo quiero unas entradas, porfi.
1: Ahí está. Vaya, ahí está, ya se me fueron. Son entradas digitales. Ya tengo los cuatro ganadores. Ya les

son entradas virtuales. 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Mis compañeros Fabi, Colette, Ronnie vienen regalando más entradas, así que pendientes a su turno. Hoy me tocó a mí ahorita, mañana también seguimos regalando, así que ustedes pendientes. Felicidades a los ganadores. Ya les pedí ahí los datos. Se van a estar comunicando con un

0: Así que felicidades a los ganadores.
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0: Miren, una canción que no sé por qué, pero a mí me marcó bastante, es esta, miren, esta mera. Hoy sí, chiquillos. Dice, para mí un recuerdo cuando era niño es que nos...
1: Fue coincidencia.
0: No, hombre, usted y eso.
1: Tal vez es...
0: Paya dice, Eli, yo te quiero contar. Dice, pero es anónimo, por favor. Fíjate que yo me acuerdo que cuando era niño venía a jugar con mi amigo a mi casa y yo me ponía a jugar con la pelota de él desde mi silla de ruedas. Y mi objetivo era echar la pelota en la pila de agua, dice.
1: Esa sonrisa traviesa.
0: Hoy sí, volvamos. Saluditos ahí al anónimo que me contó esto hasta Guatemala. Saludos.

0: Ahora, antes de irnos, canciones de infancia, a ver.
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0: Yo creo que una de las canciones de infancia son estas.

0: la cosa.
1: Abuelito, dime tú.
0: Auri, saludos. Vaya, por ahí dicen que esta también es buena. Vaya cosa. Para usted que lleva todavía a su niño adentro.

0: canciones de su infancia. De caricaturas, hola.
1: Hola, buenas. A lo mejor ni siquiera me salgo. Pero mire, futura señora Enríquez. Esta es la de mi infancia. Póngala. No creo que la haya escuchado.
0: Vale, ya la voy a buscar, ya la voy a buscar. Otra que... ¿cuál sería buena? Oh, no, ya sé de quién. Ay, no, miren, a mí me caía mal esa caricatura. Pero veo que a muchos de ustedes les gusta. No sé por qué, pero bueno.
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0: Vela. Y otra es esta, miren, esta.
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2: Eli, Eli, buenas tardes. Ponela ahí en cada, porfa.
0: Okis. Mira, aquí me mandan el video, mira, aquí me mandan el video. Uy, qué.
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4: ¿Por qué no te suceda?
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0: Eduardo, saludos.
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0: Rapidito, esta es otra, ¿eh?

0: Saluditos, Walter, qué bello verte por acá. Saludos. A ver.
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2: Cheche.
0: Ay, qué chido. Otra que era buena, yo creo que todos lo vimos, eran ellos. A ver, saluditos ahí a Osvaldo. Y ya con esa me voy.
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0: Más adelante vamos a hacer un especial de Halloween. Gracias a los que se conectaron conmigo a través del TikTok, a los que estuvieron aquí conmigo, gracias.
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0: Ghostbusters. Raulito, te quedo viendo esa canción. Bueno, yo me despido de ustedes. Ya viene Fabi, ya viene Colette. Cuídense mucho, que Dios me los bendiga. Feliz Día del Niño. Algo que yo tengo un recuerdo bastante marcado son las fiestas infantiles, que todavía mantienen esas tradiciones de darle un sandwichito a uno de pasta de pollo, las bolsitas. A mí me encantan hasta el día de hoy las sorpresas. Así que cuídense mucho, que Dios me los bendiga. Mañana es viernes, viernes sandunguero, no se lo pueden perder. Gracias, de verdad. Cuídense mucho. En todas mis redes sociales, @Elizabeth DJ. Gracias por compartirme sus anécdotas. Gracias por ser un público tan fiel conmigo. Hoy sí vamos a hacer live de 8 a 9 de la noche. Recuerden, todos los días estoy ahí con ustedes. Así que cuídense mucho, pórtese bien. No ande haciendo cosas malitas. Y feliz Día del Niño para todos. Bye.
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10: Son las 2 de la tarde con 2 minutos.
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0: con 8 minutos. Buenas, buenas tardes, El Salvador. ¿Qué tal? ¿Cómo están? Bienvenidos, bienvenidos, bienvenidos. Arrancamos, iniciamos una tarde más con todos ustedes. Iniciamos como se debe el día jueves, tarde de jueves, conectados con la Urbana 94.9. Pero tenemos que comenzar como se debe. Y es que nos faltaba nuestra entrada triunfante del jueves, el día favorito de toda la audiencia.
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0: Hoy sí, ya podemos iniciar bien Al Aire con Fabi y Colette. Ya iniciando turno a través del 94.9. Bienvenidos, bienvenidas, señoritas, caballeros, niños, sobre todo pequeñitos del hogar, y en especial a los adultos que tienen a su niño interior por ahí también, que de vez en cuando sale a flote. Feliz

Arrancamos, iniciamos. A ver, ¿quiénes están activos con la urbana? 78993749. Es momento de activarse, es momento de mandar su nota de voz. Es momento de comenzar con buena actitud los primeros de la tarde. ¿Quiénes serán? Feliz Día del Niño a vos. Que de repente te salen ahí tus cosas de niño, tus cosas de chiquitito. A vos que de repente se te vienen recuerdos de cuando estabas niño y te dan ganas de volver a ser niño. Feliz día, y en especial también feliz día a los pequeños del hogar, a los reyes del hogar, a los chiquitines, que yo sé que definitivamente hacen el ambiente en el hogar.

0: Hoy queremos comenzar saludando a los chiquitines, saludando a los niños de casa, a los niños que escuchan La Urbana también. Así que si usted tiene sobrinitos, escuche, sobrinitos, hijos, primitos, nietos, o el vecinito ahí que es su amiguito, compártanos una fotografía con el niño o del niño, lo vamos a felicitar también. Si por ahí también van escuchando en el transporte público, en el vehículo, en el tráfico, en la casa, y hay pequeñitos por ahí escuchando, los vamos a saludar a todos.
1: Oye, musicólogo, estamos
0: ya. Mientras tanto, ya tenemos mensajitos a través del WhatsApp de La Urbana. ¿Quién es el primero en reportarse? Tenemos a Jorge y dice: feliz día, mis niñas hermosas, Fabi Colet.

Por acá tenemos a Wendy Romero, dice un saludo para Alessandra, please, dice saluditos para Alessandra, gracias por estar activo también con La Urbana a esa hora de la tarde, y a todos aquellos que ya desde temprano están con nosotros. Chicos, ya hay fecha para la

0: La fecha oficial para la próxima carrera de Botargas. Creo que es la cuarta edición, si no estoy mal. Si te has perdido las anteriores, esta te va a gustar. 28 de noviembre, sábado 28 de noviembre. Guarda la fecha, te lo estamos anticipando desde... casi que dos meses. ¿Quién anda activo? Buenas, buenas. Alfrediño, bienvenido.
1: Oye, así porque la chilona está ronca. ¿La chilona?
0: No ha venido.
2: ¿Cómo está, empiernada?
0: Ya viene.
1: Ya está lloviendo.
0: Ahí viene, ya ven que les dijimos, ya viene. Saludos, Alfrediño, mira por acá. De hecho, en estos momentos reportándonos, Colette.
3: Muy buenas, vengo llegando, me agarró el aire.
0: Eso te iba a decir, que ahorita yo entré justo cuando empezaban las gotitas.
3: Pero mira, decir que en este pedazo es que no está lloviendo.
0: Y allá, sí.
3: Salvador del mundo, y acá hay un gran porrazo.
0: Inundado,
3: ya, no. Literalmente, Tecla también, o sea, ya se vino.
0: Ya está feo. Ok, chicos, bueno, por acá, de hecho, también Alfrediño creo que nos reportaba desde Los Próceres, y sí, está feo.
3: Está lloviendo, está intenso. Feo.
0: Mira, pero justo antier fue, creo yo, que a la misma hora se vino la tormenta.
3: Sí, a esta hora se está viniendo. Qué por terrible, eso yo no me recupero de esta
0: qué
3: gripe.
0: Terrible. No, o sea, aquí querés, pero no se puede.
3: No se puede.
0: Ni modo, vea. Por acá también tenemos más mensajitos. Miguel Alvarado reportándose también. Nos envió un sticker de buenas tardes. Y Freddy también, Guandique. Feliz día del niño, Coleta. Antes que nada, vea. Feliz
3: gracias,
0: día del niño.
3: Igual, chica. Nuestra niña interior todavía está ahí.
0: Por acá nos mandaban también fotografías de los chiquitos del hogar. Freddy dice: ellos son mis sobrinos. Jefferson, Josué, Liam. Ay, no, espérate, es que los leí mal. Jefferson, Josué, espérate, es que no sé si es seguido, ¿qué onda? Pues mira, pero creo que son cuatro.
3: Jefferson, Josué, Liam.
0: Ajá, chica. No, es Jefferson, Josué, Liam y también Ailani, dice, mira, este nombre.
3: Qué lindo ese nombre, Ailani, lo voy a robar.
0: Y ahí está, mira, qué lindo ese niño, es súper cachetoncito, qué tierno.
3: Ay, qué precioso. Así saluditos a los chiquitines de la casa, feliz día del niño, también para los grandes bebotes, vea, sabemos que todavía tienen su niño interior intacto.
0: Saluditos para todos aquellos que se dejan acompañar, asimismo están listos para un jueves de buena música. Saludos también a, ¿quién es? Ever Peña dice, hola, activos, saludos para mis dos amores, dice, va.
3: Bueno, saluditos a sus dos amores.
0: Uf, chica, saludos también a Azul Nonualco. ¿Qué es Azul Nonualco? Dice... buenas tardes, dice.
3: ¿Desde Azul no Anualco?
0: No, creo que es un emprendimiento.
3: Ok.
0: Ajá, ya le entendí. Me pueden saludar a Fionita de la empresa Azul no Anualco. Sus compañeros, le deseamos un feliz cumpleaños y que Dios la bendiga muchísimo.
3: Bueno, saluditos, feliz cumpleaños por ahí también y a celebrar. Mira que qué buen día para cumplir años, la
0: sí,
3: verdad.
0: Sí, o sea, tenés, creo que cuando estabas niño lo celebrabas mejor, ¿no? Sí, los regalos.
3: Sí, doble regalo.
0: ¿Qué le das regalo a los niños ahorita?
3: No sé.
0: Pregunta seria.
3: Yo siento que solo lo llevan a comer ya.
0: ¿Crees?
3: Es como, ay, feliz día del niño.
0: ¿A vos te dieron regalo del día del niño?
3: No me daban, solo me llevaban a comer.
0: A mí no me daban regalo.
3: Es como que vamos por una hamburguesita o algo ahí.
0: Pero nada más me da.
3: Y que en los colegios se celebraba, pues.
0: Puchica, pero celebrabas ¿con qué celebrabas?
3: Te ibas con jeans. Hoy era la cora del jeans.
0: O sea, no, y también, ¿cómo se llama esto? Que te daban un pedacito de pizza, pero era, no, hombre, o sea.
3: Los combos de $4 y que solo llevaba un pedazo de pizza y las soda.
0: Mira, y solo era puro, literalmente era puro, no sé, un pedacito de pepperoni, la orilla. ¿Y ya? O sea, con eso tenías. Mira, ya que andamos hablando de las celebraciones del Día del Niño, también necesitamos música de niños. Alfrediño también, ¿quién
1: ¿Cómo
0: más?
1: Sí, en piernada, que yo soy feo.
0: ¿Qué dije yo? ¿Y yo qué dije que era feo? ¿Por qué dije que era feo? No,
3: feo.
0: No dije eso.
4: Hola, hola, buenas tardes. Feliz día del niño a esas dos niñas guapas, esas dos niñas que llevan en su interior.
0: ¡Qué bonito!
4: Y quieren crecer y llegar a tener esos sueños, que esos sueños se vuelvan realidad.
0: ¡Ay, qué lindo!
4: Entonces aquí les mandamos un gran abrazo y un gran beso. Mis niñas lindas, aquí nos estamos reportando en este jueves, día del niño.
0: ¡Saluditos! ¡Saluditos!
4: Así que aquí estamos en sintonía de La Urbana, el día de Old School.
0: ¡Ok!
4: Ajá.
0: Old School al ritmo también
3: del
0: Zapito.
3: De la Belinda.
0: También.
3: De la Belinda pasmada.
0: No,
3: de Natalia.
0: No, de la Belinda.
3: De la Belinda.
0: Siempre
3: las confundo a las dos.
0: Por acá dice, acá con mis nietos ayer, dice, ey, pero mira lo que le... ¿Qué pasó ahí?
3: ¿Qué pasó?
0: Que mira ahí la foto.
3: A ver, a ver, a ver.
0: Era celebración del Día del Niño y mira.
3: Jorge.
0: ¿Cómo así, Jorge? No vamos a decir que hay en la foto, pero
3: ay,
0: vea.
3: Ay, Dios mío.
0: Imagínese
3: las
0: usted.
3: Las enseñanzas del abuelo.
0: Chica, con todo. Señora. Tiene, juela, tiene cinco nietos. Bastante nietos.
3: Son bastante cinco nietos.
0: ¿Cómo hace? No le estresa.
3: ¿Vos cuántos vas a querer tener?
0: Nietos. Juela, vos, no sé.
3: Va, primero, no sé. ¿Cuántos hijos?
0: Unos tres, quizás.
3: ¿Tres?
0: ¿Tres o dos?
3: ¿Quisieras
0: sí,
3: tres?
0: O dos. Sí.
3: Sí, no es un mal
0: sí.
3: número.
0: Sí, pues sí, porque hay que ir probando, vea. Hay que ir probando, no por una. De repente uno te va a salir bueno en una cosa, el otro bueno en otra cosa. Tienen que salir muchos para que salgan buenos en algo, pues sí.
3: Ey, Colocho, prepárate, vamos, por favor.
0: Sí. El equipo de fútbol quiere, dice, va. Chica. ¿Vos cuántos? ¿Cuántos?
3: ¿Te quizás imaginas? Dos, la parejita.
0: Dos, niño y niña.
3: Ajá, o si no, dos niños y una niña.
0: Dos niños y una niña. Sí, está, ajá, sí me gusta. Pero es que fíjate que, no sé, quizás primero yo quisiera los niños, ¿sabes? Para que sí, sean como, ajá, los hermanos mayores.
3: Los mayores, y después la niña.
0: Sí, claro, ahí está. Cuéntenos usted que cómo hizo para crear tanto niño, ya que estamos aquí mandando fotos de cinco nietos. Me imagino que por ende tiene
3: hijos.
0: Ajá, tiene varios hijos, me imagino.
3: A ver.
0: No sé, que nos cuente ahí, Jorge.
5: Buenas tardes, Fabi y Colette.
0: Llegó.
5: Saluditos desde aquí de New York. Feliz Día del Niño. Hey, todos tenemos un niño interior, va. Wow. No, bueno, yo pues no, lo normal, no, pero sí, igual, feliz Día del Niño, pues que la pasen bien, bienvenidas a su turno. Yo pues por acá, escuchándola ya, pues ya estoy urbanizado desde los Nueva York.
0: Llegando.
3: Saluditos hasta New York. Tenemos que...
0: Me encanta esa canción.
3: Y mira.
0: Es que sabes que creo que era de mi favorita.
3: ¿Cómo yo?
0: Sí, amigo, esa era mi canción favorita cuando estaba
3: niña. ¿Lo hubieran visto ahorita?
0: Sí, era mi favorita, el bosque de la China. Bien bonita la canción. Ay, ahora ya no hay canciones tanto de niños, ¿no?
3: No, ya no. Antes había un disco que vos le dabas, un cassette que le dabas duro a todo.
0: Ahora creo que sí hay, pero ya no es como, no sé, no se siente igual, siento yo.
3: No, ya no.
0: No sé. Por acá vamos a ver qué más.

0: señora, ¿va? Mira, saludos a Narciso y dice, saludos a mi niña hermosa, Yamilet Guadalupe, que hoy mi mamá le hará de cenar pupusas, dice.
1: ¡Qué rico!
0: ¿Cómo está la chiquitina también?
2: Ay, mira, ¿con qué? Un ramo de flores.
0: Eso estoy viendo.
2: ¿Qué es?
0: ¿Quién le dio flores ahí? Espero que usted le haya dado flores. Esa
2: edad
0: está muy chiquita, está
2: qué
0: muy chiquita.
2: Linda.
0: Saluditos ahí a la pequeñita también, Yamilet, que está urbanizada. Que siempre se dejan acompañar por la estación. Jorge nos va a compartir sus tips de crianza.
3: Ajá. Hola, Fabi. No, ahí ellos me hicieron esa broma porque decían que yo era el niño y ese era mi pacha. Ahí están los cinco, si lo puedes ver bien. Está Steven.
0: Okay, Steven.
3: Melody.
0: Ajá.
3: Dulce. Rebeca y Marely, la mayor. Marely. Si ves, ahí están las dos gemelitas.
0: Marely es un nombre poco común.
3: La niña mayor y las dos gemelitas son de mi hija mayor. Y los otros dos son de mi hijo.
0: Dos, entonces. Ok, cuatro. Dos. O sea, dos.
2: Dos hijos.
0: Ya estamos, vamos a fiesta, amiga. Dos hijos y cinco nietos. Vaya, ¿ves? Uno tuvo tres y el otro tuvo dos.
2: Ya
0: ves, estamos en el número. Estamos en el número. Clary también dice, buenas tardes, siempre activas con la urbana. Saludame a Andresito, qué lindo. Y a Nicolásito, son mis sobrinos. Hasta la paz. Saludos para todos los niños del mundo. Feliz día. Mira qué cosita más bella.
2: Ay, qué lindo.
0: No, no puedo con esto.
2: El outfit combinado.
0: Fíjate que, o sea, me da mucha ternura porque, o sea, su outfit está igual y súper lindo.
2: Fotos de bebés es muy anticonceptivo para la Fabi.
0: Fíjate que si no puedo, chica. Es que qué cosita más hermosa. No son gemelos, pero, o sea, parecen gemelitos, qué cosita linda. Saludos a Andresito y a Nicolásito. Qué bonito. Ahí le regala un, no sé, su comida favorita y un juguete, vea. Se lo merecen los niños.
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2: Quien cante la mejor canción gana ahorita.
0: Okay, de hecho, sí, tenemos entradas para el partido de mañana,
2: vaya,
0: ¿verdad?
2: Así.
0: Comencemos ya.
2: Dale, ahorita las damos entonces.
0: Va, chicos.
2: Tenemos entradas para el partido.
0: Ay, espérate, no sé. Sí, esa es.
2: Sí, esa es.
0: Vaya, chicos, mañana partido de la selecta contra Jamaica. No sabemos qué será de los resultados, pero
2: estamos hablando de eso, por favor.
0: Pero queremos que usted lo disfrute. Vamos a tener entradas. Son tres entradas, al parecer, ¿verdad? Si no soy mal, dos o tres.
2: Son confirmo. Cuatro entradas.
0: ¡Oh! Vaya, cuatro, chicos.
2: Cuatro entradas dobles, chica. Nada de que quiero dos porque voy a ir con alguien. No, cada entrada es doble, así que momento de participar a través del WhatsApp 7899-3749 para el partido de mañana. ¿Qué es lo que tenemos que hacer, Fabi?
0: Mira, vamos a cambiar la dinámica porque yo creo que desde chiquito te nace el deseo por el fútbol. O sea, desde chiquito te nace la ganas de estar en el estadio, de gritar los goles con tus papás. Vamos a contar la historia, una historia de cuando estabas chiquito, de cuando viste la selecta. La primera vez o alguna vez que vos te acordás algo característico de cuando te reunías con tu familia a ver los partidos de la selecta, vos estabas niño y de repente pedían comida, cocinaban juntos, hacían algo en especial. Cuéntanos tu experiencia de cuando estabas chiquito y mirabas la selecta. Asimismo, mándanos el mensajito y decinos, yo quiero ganarme las entradas. Y de ahí vamos a ver cuál es la mejor historia y le vamos a dar las entradas.
2: ¿Algún recuerdo que a lo mejor a vos tengas por ahí guardado? Yo no sé. A lo mejor, bueno, lo que yo sí me recuerdo bastante es que no sé si has visto la banda que se ponen acá.
0: Ajá, sí.
2: Vaya,
0: sí.
2: Yo ya te voy a buscar la foto. ¡Ey, esa foto voy a subir ahorita!
0: ¡Ey, esa está buena!
2: Y yo me ponía así en el ajá, mire, y me pintaba aquí azul.
0: ¡Ay, qué bonito!
2: Y me ponía a ver la selecta.
0: Ah, va, ahí está, buen recuerdo, ¿ah? Ejemplo, así como el de Colette, usted va a buscarla. Tu misión ahorita es mostrarnos esa foto, Colette. Vamos a ver, por acá también tenemos más mensajitos. Iván previamente nos había enviado un
5: Colette, la esposada te dije, hacer el té de miel, limón y tomillo.
0: Para recetas para
5: eso
0: la
5: eso te lo tomas con ahorita de tiempo, pero de preferencia caliente.
0: Okay.
5: Y ahí te vas a acordar, vas a sentir una lija que te está raspando
2: ay,
5: ahí la
2: Dios
5: garganta.
2: Mío. Bueno, tal vez con eso me siento mejor, porque

0: De verdad que no puedo.
1: Estamos mal, vea.
0: Estamos mal.
1: Vamos a ver, tenemos más mensajitos. Escuchamos. Hola, hola.
2: Qué buen tema. Yo la primera vez tenía 10 años. Fui a ver un partido del Salvador, si no me equivoco, contra Jamaica, sub-17. Con un golazo de Cheyo Quintanilla, tiro libre. Espectacular.
1: Ok. Me gusta.
2: Ahí probé los panes chucos por primera vez.
0: Ay, guau, wow, en el estadio.
1: Estaba chiquito y se probé los panes chucos, vi a la selecta, vi un golazo y fue tu primera vez en un estadio disfrutando del partido de la selecta. Bueno, primer participante.
0: Ahí está, primer participante. ¿Qué es lo que tenés que hacer? Contarnos algún recuerdo de la primera vez que vos viste a la selecta, que viste algún partido, algo que te haya marcado a través del WhatsApp 78993749. Y te llevas una entrada doble para el partido de mañana de la selecta contra Jamaica, chicos.
1: Listo, así de fácil, así de sencillo. Y tenemos uno más, dice, yo quiero ganarme las entradas. Ajá.
3: Hey, yo me tengo un buen recuerdo de cuando estaba pequeño, que fuimos a ver a la selecta al estadio Cuscatlán contra México. Que cuando estaba lo de la gripe porcina y todo eso, okay. Y había una gran disputa contra México y fue un gran partido y recuerdo que ganamos 2-1 y pues me quisiera ganar las entradas para ir a ver la selecta gracias a la Urbana.
1: Ok, ahí está, tenemos un participante más, dice yo quiero, me gustó esa historia también.
0: Uno más,
1: escuchamos a Héctor, hola.
4: Hola, buenas tardes, pues el recuerdo que yo tengo cuando estaba pequeño, que un día mi papá me llevó a ver a la selección, al estadio, pero el problema fue cuando ya entramos, porque el estadio estaba lleno, parece que el partido era contra México.
1: Ya
4: se pueden imaginar cómo estaba lleno.
1: Okay,
4: yo quizás tenía como unos 10 años. El problema fue que ya cuando estábamos adentro, mi papá vio que estaba demasiado lleno y todos nos apretaban. Más que todo quizás el temor de él fue por mí, ¿verdad? Que me fueran a hacer algo, ¿verdad? Entre tanta gente, porque no se podía caminar, pues mucho menos sentarnos, o sea, si estaba repleto.
1: Ok.
4: Entonces, o sea, y así que me dijo, nos tuvimos que salir y tuvimos que ir a ver el partido a la televisión, a la casa.
1: Pero lo vieron.
4: O sea, esa, nunca se me va a olvidar, ¿verdad? Porque fue un gasto innecesario, pues, ¿verdad? Pero él lo hizo por protegerme, por mi seguridad. Nunca se me va a olvidar esa pasada en el estadio.
1: ¡Qué loco! Bueno, ahí está. Tenemos 3 de momento. Nos vamos con el cuarto audio.
5: La primera vez que yo fui a ver a la selecta fue con mi papá y mi tío. Andamos de casualidad para el partido de México contra El Salvador. Y nos ganó las ganas de ir. Nos ganó las ganas de entrar al estadio. Y nos metimos. Fue el partido que le ganamos a México cuando Faitelson no quiso venir.
1: Ok, ahí está Ernesto también participando. Dice, nos ganaron las ganas y allá anduvimos.
0: Cuarto participante, chicas.
1: Tenemos a Narciso. Vamos a ver, dice Narciso. Ah, no, pero esa es una felicitación. Ya la vamos a felicitar. Espérame, permíteme un segundo. Seguimos con los audios de la dinámica. Hola.
6: Yo también quiero participar. Y mi primera vez que fui al estadio fue esa misma que mencionó el compañero hace rato, en donde estaba el tema de la fiebre porcina. Y me acuerdo que me mataba de la risa porque habían hecho, la afición del Salvador había hecho un gran cerdo así con una mascarilla para decirles que eran porcinos a los mexicanos.
1: ¡Qué bárbaro!
6: Fue buenísimo ese partido. Ganamos, por cierto. Creo que esa selecta hubiera clasificado el mundial.
1: Lástima, vea, lástima.
6: Espero participar y poder ganar.
1: Ya está participando. Tenemos 5 de momento. Nos vamos con uno más. Escuchamos.
7: Buenas tardes, niñas. Felicidad en el Día del Niño y las niñas. Te voy a contar mi historia. Ese día fuimos al estadio Cuscatlán. Desde las 10 de la mañana jugó México contra El Salvador. Ganamos 2-1. Y ahí me cayeron miado, agua, de todo, porque a las 3:30 era el partido. Para decirles, ajá, que desde las 10:00 a.m. hasta las 3:30 aguantamos solón y hambre.
1: No, esa
7: quisiera
1: me
7: ganarme el pase doble para ir a ver, okay, a la selecta mañana.
1: Ok, tenemos ahí uno más. Me gusta, fíjate, que ese creo que ha sido de mis favoritos de momento. Ese va ganando ahorita.
0: Tengo una duda, dicen que les cayó miados. ¿Cómo les cayó miados? Pregunta seria.
1: Te echan bolsas, ajá, bolsas, cabal. Miado. En bolsas te lo tiran, según, y vos vas pasando.
0: Pues, en sí, la botellita ahorita.
1: No, hombre, en los vasos también.
0: ¡Ay,
1: va,
0: Dios mío! Chica,
1: crítica la cosa. Bueno, vamos de momento con estos audios. Yo creo que ya tenemos a los ganadores. Con eso creo que estamos bien. Nos queda, ¿quién más nos queda? Bueno, por ahí dicen que quieren participar, pero no nos envían el audio. Así que sí, todavía tenés la oportunidad de mandarnos el audio. Cuéntanos la historia de cuando fuiste al partido de la selecta, tu primer partido cuando eras niño. ¿Alguna historia que te recordes? ¿Hubo recuerdos que te marcó? Vamos a más música y cuando volvamos vamos a mencionar los nombres de los ganadores. Así que a participar.

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1: Ok, y seguimos con más, llegando a las 2 de la tarde con 42 minutos, conectados con La Urbana, en medio de la lluvia, ¿verdad?
2: Yo tengo una pregunta seria. ¿Qué pasó? ¿No tenés frío?
1: Más o menos, siento que ahí pega más. Ya te la voy a apagar.
2: Estoy congelando.
1: Ya, y no me decís nada.
2: Me tiene aquí con la chata toda helada.
1: No me decís nada. Voy muriéndote y calladita.
2: Yo congelada.
1: No, ya estuvo bien. Porque, y está fregada, va.
2: Sí, pues sí.
1: No decís nada. Puchica. Es que aquí
2: ¿cuándo
1: lo que me
2: voy a
1: pasa
2: recuperar?
1: Es que no se siente de ese lado,
2: casi. Ah, pues de ese lado.
1: De ahí sí se siente. Sí, ahí sí se siente. No, no te voy a mentir. Por acá también, y ya tenemos más audios de las personas que quieren ir y disfrutar del partido de la Selecta versus Jamaica en el Estadio Cuscatlán. Vamos a escuchar los últimos audios de los participantes y vamos a definir hoy si a los ganadores. Les vamos anunciando desde ya que tenemos dos seleccionados ya como ganadores. Nos quedan dos más pendientes, así que vamos a ver a quién le damos las otras dos entradas dobles.
2: Escuchamos, ajá.
3: Hola, hola, mi colega bonita. Hola,
2: muy
3: mi
2: buenas.
3: Fabi chula. Feliz Día del Niño.
1: Igual.
3: Yo sí tengo una historia de peque. Nosotros vivíamos acá por el Estadio Las Delicias. Y saben que mi mamá nos mandaba a vender allí frescos con
1: serio?
3: Pan dulce. Cuando había partidos, cuando había, bueno, que venía a jugar la Selecta en aquellos entonces.
2: Ajá.
3: Y nosotros nunca con mis hermanos pudimos entrar a la cancha porque estábamos vendiendo frescos con mis hermanos afuera de la cancha. Y yo dije, y decíamos nosotros, algún día no vamos a estar vendiendo y vamos a estar en ese estadio viendo el partido. Ay, esa es mi historia. A ver si puedo participar.
1: Me gusta.
2: Bueno, una participante más, chica.
1: Claudita, listo. Vamos a ver, tenemos uno más. ¿Quién más? Ya perdí el mensajito. Espérate, aquí está. Ahí estamos. Ay, espérate. Se me adelantó. Ajá. Saúl.
4: Hola, chicas. Feliz Día del Niño y de la Niña. Yo de niño no tengo quizá alguna experiencia de ir al estadio, pues no tuve la oportunidad de ir con mi papá. Pero sí me recuerdo de una vez que vimos a la Selecta por televisión y le ganamos a Anguila. No recuerdo si fueron 10-1 o 11-1, pero algo así. Fue una tremenda goleada que le zampamos a Anguila, fue de las que más celebré, igual que el de México, cuando le ganamos 2-1. Pero el que yo no haya tenido una experiencia de pequeño en el estadio no quiere decir que a mi hija no se la pueda dar.
2: Muy
4: y
2: bien.
4: Y como regalo del Día del Niño, mañana podría llevarla a ver el partido. Así que me quisiera ganar una de esas entradas dobles para llevar a mi hija. Gracias.
1: Ok, listo, amigo. Felicidades. Ya le estoy dando la. Ya estoy diciendo otra cosa. Mira, me confundí. No, amigo. Ya listo, estás participando. Ya con eso, vamos a ver si tenemos algo más por acá. Un más participante. Alfrediño. No, creo que Alfrediño nos está contando otra cosa. Fíjate. Ya. Aquí tenemos una explicación del pipí. Fíjate que lo vamos a escuchar porque, pues sí, vea. Ya que andábamos preguntando y con la duda, escuchamos a mi amigo. Ajá.
5: Lo echan en bolsas o en botellas, entonces cuando hacen gol y cosas así, ellos lo tiran así a lo loco y le cae a todo mundo. Lo de los miados, eso es algo clásico, ¿no? En las aficiones.
1: Bueno, ya nos aclaró la duda.
2: Ya ahora ya sé que no es que está lloviendo, chica, que me cayó miado.
1: ¡No!
2: ¡Ay, no!
1: Qué terrible. No, está fuerte, fíjate, está fuerte. Vamos a ver, tenemos ya los ganadores, vamos a escuchar los audios y usted si se escucha, sabe que es el ganador. Tenemos al primero. Ajá, amigo.
6: De todo, porque a las 3:30 era el partido. Para decirles, perdón, disculpas, que desde las 10 de la mañana hasta las 3 y media aguantamos solón y hambre.
1: Ahí está. Listo, amigo. Ya usted sabe quién es. Es Walter, ¿verdad? Felicidades, amigo.
2: Walter, felicidades. Te llevas una entrada doble para ir a ver el partido de la selecta contra Jamaica. Y así tenemos ya el primer ganador.
1: Mira, solamente porque dijo de que, puchica, le tocó aguantar sol, ¿verdad?
2: Puchica, sí,
1: ni modo. Algo. Le aguantó de todo, pero al final dio el partido. Vamos a ver, tenemos un ganador más y acá estaba nuestro querido amigo. Hola, hola.
7: Tiro libre, espectacular.
1: Ah, fue la primera experiencia donde probó los panes.
2: Los panes chucos.
1: Listo, felicidades, Roberto.
2: Buen lugar para probar los panes chucos, la verdad.
1: Fíjate que sí, ese creo que sí es excelente lugar.
2: De los mejores lugares.
1: O sea, si hay uno con el que te tenés que quedar, decís, aquí, yo como panes chucos, panes matanillos, como vos le digas, ajá.
4: Hola, hola, hola, chicas.
1: Este es el otro ganador.
4: Del niño y de la niña. Yo de niño no tengo quizá alguna experiencia
2: de ser ganador por ahí.
1: Lo dejamos hasta ahí, ya usted ya sabe, amigo. Saúl, felicidades también.
2: Así es, ya llevamos el tercer ganador. Chicos, por favor, mándenos sus datos completos o si no, se les va a hacer llegar las entradas por ahí. Y pues nada, nos falta uno, Fabi.
1: Nos falta uno. Por acá tenemos el mensajito. Hola, hola. No sé.
8: Hey, yo me tengo un buen recuerdo de cuando estaba pequeño, que fuimos a ver a la selecta.
1: Ahí vamos a dejar hasta ahí ya. Listo, amigo, felicidades.
2: Cuarto
1: listo.
2: Ganador. Y así, chicos, ya se llevan sus entradas para que el día de mañana puedan disfrutar del partido de la selecta contra Jamaica. Y pues nada, chica, de verdad que sea lo que Dios quiera con ese marcador. No quieras decir más porque de
1: todo saldrá bien.
2: Va a salir bien
1: 6-0,
2: va, pero 7-0.
1: Cállate. No, amigo, nos va a ir bien. En casa nos va a ir bien. Ojalá que sí. En casa mandamos.
2: Hay que ser optimista.
1: Bueno, independientemente de cuál sea el resultado, esperamos que ustedes vayan y disfruten, la pasen espectacular con esa persona especial, con su amigo, con quien sea. Ya vamos a pasarle la información también para que usted pueda obtener sus entradas. Mándenos de momento su nombre completo y número de DUI. Nombre completo, número de DUI, los ganadores ahorita mismo para que ya quede registrado. Nos vamos a quedar con más y ya venimos, Coleto.

0: de la tarde exactamente y seguimos con más a través de La Urbana. 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Vamos mientras tanto a una pequeña pausa, pero ya venimos con más exactamente a las 3 de la tarde.
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2: Son las 3 de la tarde, con 3 minutos.
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Iniciamos un TikTok más, un en vivo más, conectados con todos ustedes. Buenas tardes a aquellos que se me van conectando también a través del FM. Qué gusto, qué placer acompañarles, disfrutar con todos ustedes durante

Así que, ¿qué te parece si ya vamos con todo? Vamos con las mezclas de una vez por todas. Vamos, saludos a los chicos que se van conectando. Jorge, bienvenido. Solitario, bienvenido. Sheila, bienvenido. Y qué gusto, qué gusto. Iniciar así. Vamos con todo. Saludos, Ulises. Jueves de Old School suena así en La Urbana.

andan por acá conmigo. Saludos, Paquito. Saludos. Gracias por estar activa conmigo una vez más también. ¿Quién más? Mi mejor amiga anda por acá también. Miren, se me vino acá. TikTok, Mariana, saluditos. Julio también. Saludos. Qué gusto, de verdad. Julio, bienvenido. ¿Qué tal? ¿Cómo están? A ver, chicos, ¿cómo les va? Feliz Día del Niño también. Aquellos que... obviamente también hoy están celebrando su niño interior, o aquellos también que tienen pequeñitos en el hogar, los consentidos, los príncipes, los reyes, los todos.

desbloqueábamos un recuerdo también con la audiencia del Urbana, y es que mencionábamos de que ya que en El Salvador hoy estamos con el Día del Niño y estamos recordando un montón de cosas, un montón de recuerditos que de repente nos llegan de cuando estábamos chiquitos. Y sí o no que con esas canciones, el primer recuerdo que se viene a la mente es cuando en tu colegio, en tu escuela, donde sea, donde vos estudiaras, celebraban el Día del Niño. Y lo que hacían era celebrar el día con una pizza, con sodita, y vos pagabas $1 para ir en jeans, bueno, pagabas una cora para ir en jeans, o también, por otro lado, te daban un pedacito así de pizza, ¡no! Creo que estas canciones nos traen esos recuerdos. ¿Qué recuerdos se trae el escuchar todas estas canciones, todos estos éxitos del 2000? ¿Cuántos Team Old School tengo conmigo? A ver, a ver, a ver.

¿Cuántos team old school conectados conmigo? Vamos a ver en los comentarios. Déjame un mensajito y decime, Fabi, soy team old school. O déjame un comentario por ahí y recordame, mencioname qué recuerdo se te viene a la mente al escuchar estos éxitos de los 2000. 474 personas, todavía llegamos a más. Vamos a compartirlo, dejar mensajito.

0: paso.
1: Saludos, saludos para el tigre. Está conectado conmigo también.
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1: ¿Quién más? ¿Quién más? ¿Quién más en los comentarios? A ver, Milagro, bienvenida. Gracias por el follow.

0: Hola Osvaldo, bienvenido.
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0: Gracias, amigo. Gracias, gracias, gracias por el Quiéreme.
1: Nática.
0: Carlos Paz, gracias. Priscila, bienvenida. Gracias por estar conmigo, Manuel López.

Si usted está conectado a través del FM, lo invito para que se venga a TikTok, Urbano Live. Venga, una, se la estamos pasando espectacular. Mezclas en vivo, nos vemos vos y yo aquí en directo. Friquito, una. Saludos, saludos. Ah, ¿quién más? Evelyn anda por acá también unida conmigo. Alberto, Luigi también, qué gusto.

0: Éxito tras éxito, chicos, claro que sí. Me pones mal a mí. ¿A quién pongo mal? ¡Ja!
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0: Vamos a ver quién anda por acá. Saludos, saludos, saludos. ¿A quién saludamos ahorita? Vamos a ver. Saludos a mi querido amigo Samuel, está activo conmigo. ¿Quién más? Guandique también está activo acá nuevamente. Perrearte. Eliseo, saluditos. Saludos hasta Honduras, chicos. Saludos.

a la alcaldía de San Salvador. Saludos hasta Maryland también.

Compartamos el en vivo, vamos a compartir el en vivo, vamos a ver a cuántas personas más llegamos. Vamos a darle me gusta también. A compartir el live, bienvenidos.

0: gracias, gracias, gracias por el bigote. Gracias, en serio. ¡Qué lindos!
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0: Modo caballota. Claro que sí.
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0: ¿Qué? Bienvenidos, bienvenidos, amigos. Javi, bienvenido, David también. Alex, qué gusto tenerte acá conmigo.

querés seguirme en redes sociales, me puedes encontrar como Fabiola Ardón-Bajo. Fabiola Ardón-Bajo, para aquellos que están ahí con la duda también. Llamé pa' verte. Viene, viene, viene.

hoy. Sí, gracias, amigo, gracias.

San Salvador, chicos. ¿Y ustedes desde dónde me están viendo? ¿A dónde están? A oír, a oír, a oír. Ay, Dios mío, gracias, amigo, por el detallito.

muchas gracias. ¡Qué belleza! Gracias, gracias, gracias. Saludos hasta el centro histórico. Saluditos. The Street Fighter.

locura automática, dicen por acá. ¿Sí o no? Que esas canciones también ya nos van despertando el despecho. Un poquito ahí de dolor, un poquito de recuerdo de cuando tenías los amores de infancia, de colegio, y que definitivamente decías, con este me voy a casar y al final te decepcionaba.

esa es una de las canciones que tiene buen ritmo, pero que si le pones atención, como que te da tristeza escucharla. Cuando te ghostearon, cuando te dejaron en el olvido, jugando con vos y tu corazón. Qué buena música, recordaré volver a vivir, definitivamente, definitivo. O sea, aquí no, no hay de otra, mira. Solo nos queda eso.

Esa es la canción de tu amiga, la que no reacciona, la que no se da cuenta, llorando por alguien que no vale nada. Esta canción es para vos, amiga. Y también para el amigo que es todo un rompecorazones. ¡Gracias! ¡Qué bonito! ¡Ve! ¡Gracias, gracias, gracias! Los amo, chicos.

Chicos, ya con esta canción me voy despidiendo. Lastimosamente he llegado al final, pero gracias a quienes me acompañaron, gracias a quienes han estado por acá desde tempranito, desde las 3:15 por ahí que nos conectamos. Javi, gracias. Gracias por las rositas antes de irme. Dios mío, ¿cómo así que me están dando tantos regalos para que no me vaya? ¿Quieren que no me vaya? ¿Qué dicen? ¿Qué dice el público? Chicos, en redes sociales, mis redes sociales personales, podés ir a seguirme por ahí también. A veces nos conectamos a TikTok para que vayamos a estar viéndonos, compartiendo, pasándola bonito un ratito y ver todo lo que hacemos en el día a día. Fabiola Ardón guión bajo, ¿ok? Por ahí me dijeron, no alcancé a agarrarlo. Fabiola Ardón guión bajo, Fabiola Ardón guión bajo. Ahí estamos conectados. Les voy a dejar incluso por acá para que puedan ver. Les voy a dejar un mensajito para que entren al perfil y le den follow.

gracias. Ay, Dios mío, qué lindos andan hoy. Por acá les acabo de dejar un hola, chicos. Hola, chicos, por ahí pueden ver. Javier, gracias. Gracias por los regalitos. ¿Cómo así? Qué lindos. Bueno. Lastimosamente yo me voy, pero gracias chicos, Javier Mengíbar, gracias por estar conmigo. Dice saludos al que le dicen pollo, a don Mónico también, don Oscar el pollo, ok, saluditos. ¡Ah! Gracias, mi donador principal, gracias, de verdad, gracias, qué lindos son. Volvemos el día de mañana con... Mañana, no. O sea, mañana sí vamos a estar a través del FM, para aquellos que no me escuchan también por el lado del FM. Mañana nos escuchamos de 2 a 4 de la tarde. Y en TikTok Live nos encontramos los jueves a las 3 de la tarde, de 3 a 4, chicos. Hora El Salvador. Dale follow a la cuenta también para que te notifiquen cada vez que estemos haciendo en vivo. Así que te veo a través de esta cuenta el próximo jueves. Y en el FM Urbana 94.9, mañana en El Dial, ¿ok? Me voy, gracias por acompañarme, chicos, que me les vaya bien, que tengan un bonito día, bueno, lo que va restando del día, una bonita noche. Suerte si usted mañana va a ir a ver a la Selecta, ¿verdad? Suerte. Que lo pase bonito, que se lo disfrute. Gracias, de verdad, gracias a los donadores, gracias a los que compartieron el en vivo, los que le dieron tap tap a la pantalla. Hoy sí me voy, dicen que el que se despide y nunca se va es porque no se quiere ir. Yo no me quiero ir, pero me tengo que ir, lastimosamente. Bye, chicos. Que me les vaya bien. Chao.

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3: Son las 4:04 p.m. La Urbana 94.9.
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0: Hey, mi Alex Intec. Espérate, vamos a saludar a la gente que manda su primer audio, viejo.
1: Buenas, buenas. Hola, Ronnie. ¿Qué tal tu día? ¿Cómo te ha ido? Ya aquí, escuchando un turno más, sintonizando la urbana. Y ya esperando ya un tema babies. Más.
2: Solo babies, señor.
3: Solo babies.
0: No, también.
4: Ronnie, Wari.
5: ¡Ay, ahí está el niño, este es el que tiene un hijo.
3: Ah.
6: ¿De qué vamos a hablar? ¿De qué vamos a hablar?
7: Te llevas. Buenas tardes, Super Ronnie. ¿Cómo estás? Hoy salí temprano porque voy para examen a la U, así que deséame lo mejor. Llevo vaselina,
0: doblada ahí,
7: y todo lo demás.
2: Hey, mira,
7: para que no duela tanto, digo yo. Aquí. Y mira, oye, pues hiciste temprano a cantar ahí a Cosme.
0: Ahí está todo.
3: Eso es todo, eso es todo.
0: Sí.
3: Ya saben que sos vos, ¿no?
0: ya.
1: Hola, Ronnie. Ya estamos por aquí esperándote.
3: Oh, y esa voz.
2: Si ya está configurado, se
8: puede.
2: Sí.
8: Todo bien ahí, ¿cómo estamos?
0: Viejo, se unieron los jinetes.
2: Del apocalipsis.
0: Los cuatro jinetes.
3: Y Sintec. Y nuestro Alex Sintec, ¿cómo estás?
2: Yo creo que, más, pero es que, ¿por qué siento calor? Y porque has apagado el aire, Ron.
0: No, es que la Fabi lo apagó. Sé que le gusta sudar, viejo.
3: Papi, déjate algo ahí, te venís.
2: Deja un loop ahí.
3: Estas generaciones salen con.
2: No tenemos otro micrófono. Y este, pues, ¿y este micrófono que está aquí?
0: Sí, tiene que servir.
2: Es que sí.
0: Pero ajá, vamos a ver ahí.
3: Tendrías que encender el equipo.
2: Me ofende, maje.
0: Espérate, te la voy a cambiar, viejo. Para
2: no,
0: que
2: no, bájale. Es que está.
3: Como que somos pollo rostizado.
2: No, que, como que soy pollo
3: de. Ajá, algo así. Si quieres, empezamos a girar, maje.
0: Ese verde para Diego Armando.
2: No, bájale. Ajá. Bájale a esta. Bájale intensidad.
3: A esta vez.
0: Voy.
9: Que le bajé, hombre puta.
2: Sí. Abuela.
0: Apareció la señora, ve.
9: Abuela.
0: Vaya.
2: No, no, tampoco. Este no es bautizado.
0: Vaya.
2: No, un poquito. Ahí, quiero ver un poquito más. Como me brilla la cabeza.
9: Ay, culero.
0: Vaya ahí.
2: Dale, ayúdale, por favor.
3: Sí, es que el.
0: Puta. Ahí está, ve.
2: No, hombre, bajale intensidad, señor. ¿Sí? ¿Sí? Ahí, creo yo. Ahí. Más.
0: Ahí.
2: Sí. Vaya, Alex se ve más.
3: Sí,
2: no, pero el verde.
0: Alex.
2: No.
3: Alex.
2: Porque no se ve el rótulo de allá de la urbana, ve.
0: Alex.
2: Hey, mira, Ale, y si pones esa luz más cálida, esa. No.
3: Ajá.
2: Para probar.
9: ¿Qué jodas, chubarán? ¿Tú también?
0: Abuela, ¿ya comió? ¿Comió, abuela?
2: Sí, estamos.
9: ¿Ya comí qué?
0: ¿Ya comió?
2: ¿El qué?
0: No, el que sí ya comió la abuela.
9: Yo no he comido nada, a mí no me dan nada de hartar.
2: Ey, pero veniste, Ronnie.
0: Sí, ahorita voy. Quiero ver que me arreglen este.
3: Es que por ahí. Ese lo tienes que abrir allá, ¿no? Tienes que encender el controlator.
10: Es que no, solo que no tiene el cable, bebé. Le han quitado el cable de poder al
2: controlador. Ahí te das cuenta que no quita esa música, pone un loop.
11: No, por eso, sí, ahorita.
0: Uh-huh. Ahorita le voy a poner.
2: Este más se pone la música.
3: Vale.
2: ¿Cómo que está en la esa todavía?
0: Ahí está, ¿eh?
2: Sí, ¿eh? No,
10: uno sexy.
2: No, pone una base de cumbia, un reggaetón o algo. No, ponga. Este Ronnie sí le hace falta todavía más.
3: Oye, la canción, ¿eh?
2: Oye, la es canción
3: romántica, que romántica, loco. Ya siento que te abrazo, men.
2: ¡Hola!
3: Ajá. A ver qué puso.
10: Veníte, bebé, para acá, que está tu silla.
3: Sí, vos sos el incomprendida, men.
2: Ey, ¿se escucha o no?
3: ¿Se escucha? ¿Hola?
2: ¿Hola?
3: Ey.
2: Hola, no, hola. Ay, pero es que no estoy en la cuenta del Urbán, estoy en otra cuenta. Me voy a conectar a otra cuenta, espérense.
10: En la de Pan Escollo está. Vos le llevas las redes.
2: Espérate que. No, ya. Es que
0: y ahorita toda la pandilla.
3: las atrevidas.
2: No, no, no. Es que estoy en mi cuenta, en mi cuenta. Corazón, pero yo es que,
10: ya le voy a comenzar. Vaya, solo maduras, solo maduras.
3: Ya le voy a empezar a caerle a
0: la invitación. Ajá.
2: 149. Van llegando.
3: Cabal, sí está, ya le va a caer ahí las invitaciones.
2: No, pero es que no. Y eso Pokémon, licenciado.
0: Ya ves. Es que querían ver al muñeco.
2: ¿Qué? Ajá. Hola. No, pero ¿sabes qué? Conectemos la del urbano. Y tenés ahí. Sí, vámonos al del urbano. Me voy a cambiar de cuenta, espérese. 200 sí. Personas van llegando.
3: Saludos.
2: En la cuenta del urbana.
0: Sí, ahí sería el toque. Urbana Live.
2: Es la Urbana Live. Vayan hacia la cuenta de Urbana Live aquí en TikTok, sí. Por favor. ¿Ah? ¿Vas a entrar o no con carga? Ah, para mientras, ok.
10: Tengo 600 seguidores. Hace live en la mía. Ayúdame.
3: Ayúdame.
0: No me quemes.
2: Bienvenidos
0: no
2: a este espacio que se llama Entre Bates es Debates.
0: No me quemes.
2: No, pero no te sirve, bro. No, venite, quédate con eso. Venite. ¿Qué tal? ¿Cómo les va el día?
3: Es que tenías que haber encendido de volado.
0: Sí, espérate, pero ya tenemos son para irme con sí. Este.
2: Ajá. ¿Y por qué todo va a última hora?
10: Pero el que tenés lo puedo girar hasta aquí.
2: Lo voy a leer acá, espérense, para mientras. Ya te lo voy a leer aquí para mientras, espérense.
3: Aquí anda su bombón, mi lord. Hey, the crowd, ¿cómo estás, bebé?
2: Ah, pues. Visto últimamente, Yanina Berrío, dice aquí.
0: ¿Cuál crees, Minguito?
2: Esta.
3: Depende.
2: Ey, aquí es Juan Barrera, no sé si quiere estar en la cuenta de él. A ver, espérense. Lo voy a leer aquí para poder. A ver.
3: ¿El qué? Ahí tendrías que ver en cuál lo metes.
2: Aquí.
3: El Mingo se la come. ¡Ey! ¡Perdomo!
2: Estoy en una cuenta que se llama El Licenciado TV. Ajá. Ya somos 300, ya no nos podemos cambiar.
3: Ahí, cuatro llevo yo aquí.
2: No, ya no nos podemos cambiar, cabrón, ya no. Lee, ¿qué pasó el tiempo? Lee, ¿qué pasó el tiempo de la Charlie?
3: Paco, bebé, ¿cómo estás?
2: Venite, perro, venite para acá. Vamos a hablar.
3: La puntada de zapatero.
2: Es que la. A ver, ponerlos en contexto.
0: Lo pones arriba.
3: Ay.
2: Ah, sí, sí. Madre, mira, sí tienen la saliva ácida ustedes. No, mira ese micrófono, bebé.
0: Tomo
2: con sus tienen la saliva ácida.
0: Para yo esto.
2: Hoy sale el humano. Vaya la papa, señores, señor Westerris, ¿qué tal?
10: Vaya la papa.
2: Y la Mix se ve la Choli. No, pero es que esta cuenta, nos subimos a la cuenta del urbano. ¿Cuántos tenemos ya? Quiero ver. 450.
10: Ah, sí, se escucha eso.
2: Sí. Bien, no, Ronnie. Pero esos audífonos no te dan.
10: ¿Cómo no, hombre? Por aquí, ve.
2: Y aquí no lo puedes conectar.
10: Ya no cabe.
2: ¿Y qué más hay?
0: Si querés lo conecto a la chévere, a la consola. Doy la vuelta. Ah.
2: ¿Nos pasamos a la del urbano o no? Bye. Sí, vámonos a la urbana, vamos a la urbana. Vamos a cambiar de cuenta. Voy a cambiar de cuenta. Sí tiene, sí. Sí, voy a cambiar de cuenta. Váyanse a la Urbana Life, así se llama, la Urbana Life.
10: Camisa de cura, anda, mira.
2: Piso mejor, DJ Chimadita. No, ¿por qué no? ¿Por qué no?
10: Vámonos a la urbana.
2: Copiado. ¿Cuál es el live?
3: Urbana Live.
2: Urbana Live. Busquen la cuenta del Urbana Live, así se llama. Sí. Es que estoy en la cuenta del Licenciado 2, es la segunda cuenta. Pero esa es mi cuenta.
3: Ajá, pues sí.
2: Ajá. No, no, no. No, no, ¿qué? No. Sacala, Martín. No, ay. Okay.
10: Hey, Sintec.
0: No, la banda se ha conectado a ver pieles y ve. Ay, no, sí.
2: Es que en esta, no, pero es que esta cuenta es cuando hacemos live, Luz y yo.
0: Ah.
2: No es la cuenta de Lick,
3: es que
2: de
3: juegos.
2: Sí, esta es la cuenta donde jugamos, a donde jugamos, pero yo creí que era el urbano y
3: se jugar vos.
2: Juega aquí, ve.
10: Hacete más adelante, DJ, para que te escuches ahí.
2: Enseñales el baño primero. No, vámonos. Nos vamos a cambiar de cuenta. Ya vengo en la Urbana Live. Váyanse. Ya venimos. Dios, así se llama, díganlo.
10: Sí, Urbana Live. Okay, mientras lo que nos está escuchando.

0: Bueno, muchachos, Urbana Live.
1: Mientras nos conectamos, vamos con la segunda parte del programa anterior. Tenemos que hacerlo, la gente lo pidió. Pero ¿están cómodos o no? Yo no te veo cómodo con él.
2: No, ¿cómo no?
3: O sea, me acopla lo que haya.
0: No, pero sí te ves cómodo.
3: Sí, sí, sí.
2: A ver, ¿por qué temblas?
3: O sea, pensé que iban a haber viáticos para esta, algo de comer, algo de tomar.
1: Pero no.
0: Pero ahí estaba la plástica que...
2: Pero la quiso.
3: Ya la puse a leer.
0: Ajá.
1: Ah. No, pero es que ustedes ya están... Yo no tengo que andar como con mi novia, consintiendo.
0: O divas.
1: Aquí entra, yo traje mi taza de café y mi botella con agua. ¿Por qué tengo que andar yo consintiendo?
3: ¿Podemos pedir entonces?
1: Pedí. Allá tengo, yo tengo en la oficina. Pues sabes que ahí está. Ay, sí, cerote, si querés.
3: Se borra ni
4: a mí me pide permiso.
3: Ey.
1: No, espérate, pero es que no estamos live. Tenemos 76 de marca. A ver, espérense. Ey, mira, y allá no hay audio.
0: ¿Cómo no?
1: Tendría que ir a ver,
0: pero fuera.
1: Nadie nos puede operar. No, vea.
3: No, lee los comentarios.
1: Pero es que no estamos conectados todavía.
0: No, pero puedo ir.
1: No, es que la Ale no trajo un otro conector para poner el aire. Sí. Vamos a la segunda parte. La experiencia de hoy es: ¿has tenido experiencia con hombres? ¿Con otros hombres? ¿Has tenido experiencia con otros hombres? ¿Has besado a otro hombre? ¿Hoy has besado a otro hombre?
0: No.
1: Yo tengo una historia tuya que sí. Pero no en la boca, aquí, recibe.
0: Ah, no, bueno, espérate. Si vamos a hablar de besar hombres, al único hombre que yo alguna vez he besado, sí fue mi papá, pues, pero.
3: Ah, no, pero ese no cuenta.
1: No, ese no cuenta.
3: Tiene que ser algún tipo de.
0: Ah, no, espérate, ya me acordé. No. Sí. No, yo sí.
1: Yo tengo una historia.
0: Yo
1: tuya,
0: sí, yo
1: no besando,
0: sí. Tengo...
1: pero sí abrazando a un hombre por atrás.
0: No,
1: yo, pero,
0: no, ahora.
1: Yo te he visto.
0: Yo termino. Yo siempre termino jodido. No, pero.
3: ¿Dónde van a hacer live? Dice.
1: Aquí en esta. Voy.
0: Urbana Live. Sí.
5: Abuela, sí. Que hay algo que se puede comer usted.
6: Traela y juez de 60 mil.
1: Abuela.
0: Ya me acordé, no, yo tengo un par de amigos que sí, sí hemos tenido la costumbre eso de cuando nos saludamos, es como con beso, ajá, eso es cierto.
1: Coalición política de recompensa.
7: ¿Qué onda, puta? La chola iba llegando y con gusto, hombre. La abuelita también van llegando y con gusto.
1: ¿Y qué pedí? Yo no he...
7: rápido, hombre, diviértanos.
1: No, pero yo no he pedido, yo no he pedido nada.
7: A don Alex, que está ahí, es un honor que esté con nosotros, don Alex.
1: Yo no he pedido nada.
3: Privilegio, don Alex.
6: Ey, Alex, la puta.
1: Ey. Abuela, pero yo no, la abuela y yo no hemos pedido nada. El que está pidiendo guaro es este.
3: ¿Sí?
8: ¿Quién de los tres?
1: ¿Vos?
8: Ronnie Cosme.
1: Ronnie Cosme.
5: Voy a empezar a hueler a orines en la cabina porque él es viejito.
3: Abuela, le están tirando, abuela.
1: De puta, no están quietos.
0: Es que este me la agarra para allá y para acá.
1: No, vaya,
0: que
1: más acabe. Mira,
0: vení. Sí.
1: El niño de cobre, venite. ¿Sí?
0: El señor de los filtros.
1: Vale. Ajá.
0: Don Filtrix.
1: El niño espantapájaro, vení.
0: Esto que subí una foto de los dos. Empezaron a reventar.
1: ¡Vale! ¡Y yo! ¡Gracias!
0: ¡Qué fix, man!
1: Ya estamos en la cuenta del Urbana.
0: Urbana Live. Ajá.
1: O sea, ok, buenas tardes a todos los que van llegando. Perdón por el error, pero fue el mío.
6: Tenías que ser más pendejo.
0: Adelante, aquel ve.
1: Bueno, vamos a la segunda parte. ¿Cómo se ve? Déjame ver.
0: Jálatela.
1: Maje, pero un gran luzón. ¡Ale! No lo veo, yo no lo veo en tostado. Yo lo veo en tostado. Hola, quiéreme, gracias. Hola, Susi. Gracias. Bienvenidos a la segunda parte de la tarde.
0: Bueno, entonces empezaste, hombre, ¿cómo es la onda?
1: No, espérate, pero arreglemos. Antes de empezar, yo necesito la luz bien. Para que nos veamos bien.
3: Y siento que es un gran
1: vergazo.
3: Eso es un pegue, eso lo copiaste y pegaste. Los mismos seguidores de la cuenta de Lick ya están casi en Urbana. ¡Wow!
1: ¡Aquí está, de perros!
3: ¿Por qué venimos, estamos? Y yo con mis 600 poderosos. Y Ronnie dando dinero y 15.
0: 14 con suerte.
1: Estamos hoy sí estamos ya en la cuenta de la Urbana. ¿Qué tal, gente de TikTok? Los que nos quieran ver live, ya estamos en la cuenta de la Urbana. Es importante aclararle al público presente que vamos a hacer la segunda parte del live pasado, en donde las historias no contadas, así se van a llamar esto.
0: Las historias no contadas.
1: Es que aquellas eran las historias no contadas del scan. Uh-huh.
3: Creo que como advertencia, fragilidad masculina, sí,
1: por favor,
3: aquí la van guardando, porque...
1: Sí.
3: Ah, no, porque

0: Tirándome.
1: Entonces se la acomodaste o cómo.
2: No, vamos a empezar. La primera pregunta es cómo les ha ido, porque la gente quiere saber, la gente que está en TikTok. Un abrazo a todos.
1: Siente que adelante.
2: Adelante, siente. ¿Cómo estás? Desde del programa pasado a este programa, ajá, a este mini podcast o como querrás llamarle, TikTok Live, entrevista de radio, como querrás llamarle.
1: Se van a besar, dice Susi.
2: Ahora, ¿cómo les ha ido?
3: Bien, creo que del programa anterior nos compartieron bastantes partes de lo que se había viralizado, de una plática que salió de la nada. Igual hoy, de la nada, eso sí, la única indicación es cómo contar de esas historias oscuras donde alguno ha pateado cable, uh-huh, no con una mujer, sino con alguien del mismo género.
1: Uh-huh. No, quizá historias que la gente no sabe o no conoce.
2: No, pero es que hay historias que la verdad nunca se han contado y merecen ser contadas.
3: El pollo ya las contó.
2: Cosas alegres, chistosas y cagadas de risa que no se contaron, porque una cosa es armar algo para poder, por ejemplo, contar una historia que todos lloren, como sale el Mingo llorando.
1: ¿Tú veces lloraste?
2: ¿Más cuántas veces lloraste en ese podcast?
1: No, tres fueron.
0: ¿Por qué tres?
1: Al inicio.
0: Yo lloré hasta por los perritos, man. Yo lloré por Rambo, man. Entonces estaba.
2: ¿Por qué yo? Pero ¿por qué llorabas? La primera pregunta, ¿por qué llorabas en ese podcast?
4: Quiero ver en qué parte fue vos.
2: No sé, lloraba en todo.
4: No,
2: que no
4: tampoco.
2: Te quería separar como los Beatles, dijiste.
4: Sí, fue mi frase. Eso sí. Sí, yo sé, pero. Sí, pero yo la dije.
2: Pero no le dije.
4: No, pero vos lo dijiste. Pero yo me acordé de eso porque era cierto. Para mí fue difícil. Esa forma de separación. A mí sí me costó.
1: Ajá. O sea que no fue planificada.
4: Pues obvio que no, pues. Entonces,
2: que si ya terminaste el muro.
4: el muro, me. Yo te voy a decir que sí, men. Hago muros, jardines, paredes. Si necesitan un alisamiento, lo que quieran, men. Vas allá, sí, vamos a vender de esa forma.
3: Comprar ropita también. Sí. Antes de entrar a cabina, pasamos con Chamba en la oficina de él y había alguien de la corporación que cabal estaba hablando conmigo y lo alcanzamos a ver que la chica tenía un catálogo de las. ¿De dónde era, Chamba? De la Avon.
2: Si ustedes quieren, de verdad hacer billete conmigo, llévenle todo lo que él compra, todo. Yo te compro todo. Ahí te estaba vendiendo algo ella. Yo vi. Tenía un catálogo así de la Avon.
4: Ya vende revista, me.
3: No vendiéndole, que le comprara algo.
4: No, yo ahí no puedo, me. Ahí lo siento, me. Yo no me meto.
1: Es como el tío que si no dice no.
4: No, tampoco.
2: Maje, pero es que yo creo que todos nosotros, los cuatro, la debilidad nuestra siempre han sido las viejas, ¿o no?
4: Tipo Vicente Fernández, va.
2: O hasta algún hombre también.
4: No, yo no. No, pues, pero yo sí, como tipo Vicente, si yo un día estaba hablando con alguien y se lo dije, yo siento que me ha tocado como Vicente, me pude haber sido el rey del mundo, pero con tres mujeres a mi paso, me.
2: Hey, ¿cómo lo escuchan en TikTok? ¿Se ve bien? Sí, porfa. A ver, voy a leer viendo.
3: Mira, pero cuando decís viejas no son maduras, ¿verdad? O sea,
2: No, pues lo que pasa es que usted,
1: ¿Qué categoría es?
2: Yo tengo.
3: Hay maduras que te ponen a temblar. Yo salí con una hace un montón que me llevaba como 12 años y al final dejamos de estar porque me trataba como el hijo. O sea, un poquito complicado. O sea, me quería monitorear a qué hora llegaste, hacía todo el súper y todo, pero sí me loqué con una madura. ¿Vos, una madura?
4: Audio nítido, dicen aquí.
2: Sí. Sabina. No, pero. No es lo mismo. Pues, a ver, yo les puedo las historias a cada uno. Yo a ustedes los vi entrar. Entonces le conozco, por ejemplo, todas las que hicieron públicas se las puedo. Las mujeres que hicieron públicas. A los tres. Y ustedes también me la pueden a mí.
4: ¿Qué? Sí, yo públicas. Tuve tres.
1: Fue mala, viejo, no hablemos de eso. Sí.
4: Públicas fueron tres. Y a una le escribía.
2: El Mingo es virgen, ¿es cierto?
4: No.
2: Vaya, pero la primera pregunta del chat. O sea, lo que quieren hacer la pregunta.
0: La primera pregunta del chat.
2: Ajá. Ya, que si ya nos la vimos todos. Quiero ver.
4: No.
2: Vos ya me la viste a mí, Cerote. Vos ya me la viste a mí, Mingo. Mingo jugando fútbol, Mingo.
4: Sí, es cierto.
2: En los camerinos.
4: Todos. Y a mí allá en Cojute, es cierto.
2: Ajá, yo te la vi en Cojute porque. Se la sacó a medio baile en Cojute. Y todo el, no, no, solo, este y no solo nosotros, la gente que hasta pasaba.
4: Hasta el vigilante, men.
2: El vigilante le terció la escopeta y le dijo: aquí no, este es el vehículo del alcalde.
3: Yo tengo una donde sin querer, o sea, no es que te la haya visto, pero enseñá ahí al chat. No, pero deja que
2: no, porque tiene la imagen, entonces me la pueden bajar. La pueden bajar el live.
3: ¿De verdad?
2: Sí, sí, sí.
3: Ah,
2: sí,
3: te van a hacer
2: sí,
3: sticker.
2: Sí,
3: te van a hacer
2: sticker, sí. Ya la voy a subir. A ver, ¿cómo estás tú, Mauricio Marroquín? Puta, pero es que el chat está intenso. Que sí, si aprobamos,
4: ¿qué tal esto,
2: que si aprobamos por recibiendo por
4: no
1: por o sea deca, o sea, no. o sea come no, creativo trate, pues pero
2: no sí. Sacala Martín, sacala Elizabeth, hola. Y si llamamos a Lick mejor, no, ayer fue Lick, estamos en otra cosa. A ver, yo les pongo historias a ustedes y ustedes me pueden a mí, o no me pueden historias a ustedes a mí.
3: Sí, no necesariamente tienen que ser con viejas. De un cruce que hombre. Nos dimos vos y yo. O sea, espérame, pero hablo.
2: Aclaramos.
3: Hablo de un cruce, ¿sabes? De una tostada.
1: Sabes que me acuerdo que estaba nublado. O sea, como un día como hoy.
2: Ah, pero esa vez fue el día que nos dimos un bate, así un churro, un buen churro.
4: Es otro tipo de cruzada, no la que pensó.
2: No, pero es que ese día yo... El Mingo, ¿en cuántas veces me cuidaste, Mingo? En esos días que yo anduve loco.
4: Ah, es como unas cuatro, creo. Cuatro o cinco veces.
2: Cuatro o cinco, lo que era. Sí. Mira, Mingo, ¿vos te acordás cuando fuimos al carnaval de San Miguel? Pero que fuimos...
4: ¿Allá donde el chungo?
2: No, no fue el chungo. No digas nombre.
4: Ah, bueno, ya estuvo.
2: No. Ah. Fue donde otro coronel. Ajá. Que fuimos, y primero fuimos a La Pema a comer y fuimos. Ajá.
4: Y después fuimos allá a la Unión.
2: Ajá, sí. Fuimos. Ah, vaya. Sí. Entonces, sí. ¿Vos te acordás? Vos
4: tirados en el suelo, man.
2: ¿Vos te acordás que antes del. Esa vez, solo aclárame, esa vez fue cuando presentamos a Teo Calderón?
4: Sí. Sí. Que pasamos como cuatro días allá en
2: San Miguel. Corroncha.
4: En las Corronchas, men.
2: Pero saluda a Will Salgado si llega a ver este video.
4: Ahí nos tuvieron en una casa.
2: No. Yo me acuerdo que nos llamaron. Sí, él era alcalde. Sí. Will Salgado era el alcalde. Yo me acuerdo que nos llamaron y dije, aló, Choli. Y yo, sí. Mire, de aquí de San Miguel le hablamos. Mire, fíjate que quisiéramos que usted venga a animar. Viene el artista Teo Calderón. Ah, ok.
4: Y necesitamos a Telo, le dije.
2: Y necesitamos también a Telo Peláez.
4: Me ves a mí tocándole a Telo, man.
2: Ese fue, sí, salí en Telo.
4: Sí,
2: ¿verdad?
4: Telo. Sí, sale Telo.
3: Telo le abrió.
4: Telo Peláez.
1: Sí, y esa vez no fue donde tiraban sillas y todo.
2: No, esa vez le querían arrancar el lazo.
4: Se armó de todo, man.
2: Le querían arrancar el lazo a Teo Calderón.
4: Fue un concierto bien con problemas. Porque a Teo Calderón le arrancan el lazo que andaba y ahí paró todo. Y a Héctor y Tito. A Tito le dan una bandera del Barça, man, y le sueltan un ladrillazo y se lo pegan en el pecho, man.
2: Esa historia, por ejemplo, Will Salgado, yo lo vi contar a Will Salgado esa historia. No me acuerdo en qué podcast o lo contó en un en vivo, no me acuerdo qué contaba, que él dijo, es cierto que Will Salgado dijo, devuélvale, sí, ¿verdad sí, que él fue el que dijo?
4: Sí, dijo, salió, o se tranquilizan, dijo,
2: o esto
4: se para. Y la mala,
2: es que Teo,
1: métale a su son, batería y reggaetón.
4: Creo que cantó tres canciones completas.
3: Se bajó.
4: Tres canciones completas, pero de ahí las otras cuatro o cinco.
2: Es que mira, el carnaval de San Miguel es de todos los carnavales que yo he tenido la oportunidad de ir, es espectacular. De verdad, San Miguel es espectacular, cabrón. El carnaval es. Y esa época, ustedes búsquenlo ahí en qué fecha fue que vino Tego Calderón, no me acuerdo en qué año fue. ¿Qué año fue?
4: ¿Fue
2: 2006, 2007, no, sí. 2004.
1: Entre 5 o 6 por ahí.
4: Fue el momento.
2: Estaba Teo pegado. ¿Y quiénes vinieron?
4: Vino Teo Calderón, Héctor y Tito. Esa combinación de ellos.
2: Y entonces a nosotros nos tocó en la previa de Teo Calderón en el Charlet, ¿me acuerdo yo?
4: Sí.
2: Y entonces Teo sale con un lazo, ¿ve? Así ve. Con un gran lazo de cadena, así ve.
3: La laja.
2: Y entonces, meterle sesón. No, que no me acuerdo qué canción era. Meterle sesón, batería de reggaetón. Calle mi malo, trae calderón, el maguayo. Y empieza a darle la mano. Y el Charlet se veía hacia el mar. Teo.
4: ¿Cómo me llamo yo? Teo. Y se acercaba,
2: y se acercaba. Entonces el lazo le colgaba, viejo. Así,
4: 2004, Carnaval de San Miguel.
2: 2004 fue
4: ahí
2: eso.
4: Está.
2: Y en eso Teo Calderón se agacha, cabrón. Nosotros no habíamos quedado en la tarima. Ahí estábamos.
4: Sí.
2: Entonces, viendo, y cabal, logramos ver que de repente sube, sube una mano así, ¿ve? Y le agarra el lazo, viejo, ahí. Y le huevean el lazo.
1: La mara así.
2: Y le huevean el lazo a Tego. Señor alcalde, ¿te acuerdas? Señor alcalde, señor alcalde. Me lo va, la cadena, el lazo. Y sale Will Salgado, viejo. Y dice, bueno, aquí o le devuelven el lazo, no hay ni mierda.
1: O sea que
2: sí. O sea, no me acuerdo bien, pero salió la mano de uno. Yo lo tengo, dijo uno. Se lo devolvieron.
4: Se lo devolvieron.
2: Sí. Devolvieron el lazo.
4: Y tenía la para un brother como de 4 metros, man. Y en la siguiente igual. Lo intentaron tocar y ahí va.
3: ¿Y vos estuviste en tarima y vos lo presentaste?
2: Sí, lo presentamos con Chamba Vázquez.
4: Lo que antes cantó.
2: Pero yo antes canté, me disfracé de Telo Peláez y canté.
4: Para entonces Telo era la versión reggaetonera.
2: Y canté de reggaetón.
4: Sí.
2: O canté María. No, canté María Chimingo.
4: Las dos. Porque sí te vestiste con las trenzas. Como que era Simon Lennon, se miraba.
2: Pero era la raza. Sí, imagínate la gente esperando a Héctor y Tito y Tego Calderón, vea. Y aparezco yo con unas trenzas.
5: Buenas tardes, ¿cómo está mi gente? Aquí están cocos. Cocos, a mí me encanta cómo se te ven los cocos.
2: Ponele, era el 100%, el 100%, 95% insultos y el 5%. ¡Chale!
3: ¡Venga para el staff! Sí.
4: Pero estaba hablando, ya eran las 10 de la noche, ma, era tarde. Ese fue un gran problema.
2: Ya la gente ya en el charlé estaba enardecida.
4: Porque a ellos los llevaron de San Salvador para San Miguel. Imagínate de ver.
2: Pero pasamos como 3 o 4 días. Ajá. Me acuerdo que cuando llegamos, Will Salgado nos dijo: ¿se van a quedar aquí? Dijo. Y entonces nos quedamos en la comercial o en la bodega.
4: Una de las comerciales era en bodegas y nos habían puesto camarotes.
2: Puta madre, pero en la corruncha, ¿dónde? ¿Te imaginas la corruncha 2004? Allá en San Miguel, ¿cómo uh-huh. era? Pero no pasó nada, tranquilo. Entrábamos, salíamos. Pero previo al carnaval, tuvimos varias salidas. ¿Te acordás? Yo no me acuerdo si es enfrente del Barraza, no me acuerdo. Pero estábamos como en una feria como ganadera.
4: Ahí está la feria, es como una feria ganadera.
2: Es como una ganadera. Ajá. Que estábamos comiendo cabrito.
4: Sí, ahí anda, ahí ponen todos los barcitos y todo para comida. Y está el área de la feria normal, donde están los juegos. Pero ese pedazo es donde te ponen todos los...
2: Ah, pues estábamos bailando y el Mingo no lo va a negar. Bueno, creo que lo va a negar.
4: ¿Qué?
2: Vos lo vas a negar. Estábamos comiendo y estaba Will Salgado. Will no estaba tomando.
4: No.
2: Estaba Will. Estaban dos o tres militares.
3: La Chuli se parece un maitro que sale en los videos de la India que hace masajes y videos, dice. No sé qué maitro es.
2: El que sale con la comida, sí, ve, cerote. Él sale con las patas así, ve. Ay, ando flojo, ve.
1: Ey, mira, porque dice que siempre negas todo, Mingo.
2: Es que el Mingo lo que pasa es que Mingo como tiene la imagen de que buenón, pero yo le conozco la vida
4: oscura. Qué buen hombre, me.
2: Yo le conozco la vida oscura. Yo sé dónde ha pasado, dónde ha vivido, trabajado, los enamorados que he tenido, los amores.
4: Perdidos, me.
2: Ajá.
4: El Mingo, nada.
2: No, espérense, pues déjenme contar. Entonces, habían 3, 4, 5 personas en la mesa y estábamos nosotros. Y fuimos a dar una vuelta. ¿Te acuerdas que había hasta serrín?
4: Sí.
2: Andábamos dando una vuelta. Y yo empecé, me sopaba una. En esos días bebía yo, eran mis últimos días de años de bebida, pero yo me las echaba, ¿ves? Y. Puta, oyendo cumbia, me. Es a dormir enseguida. Pero el otro sale. Y el Mingo siempre se venía atrás de mí. Chamba se quedó. Y lo veíamos como.
3: Solo viendo.
2: Él solo viendo. Chamba como siempre. O sea, el cabrón se quedaba allá. Uh-huh. Chamba se quedaba como en una. Lo veíamos como a 50 metros. Porque fuimos a caminar.
4: Sí.
2: Y andaban, vendían unas cosas aquellos que te acordás, unos yoyos que tiran así. Uh-huh. Y sale. Y que caen con luces. Y entonces yo ya andaba 2 que 3, vea. Yo ya andaba 2 que 3. ¿Te acordás que en esa ida, cuando fuimos a la Unión, uh-huh. allá a la Pema,
4: sí.
2: llegaron unos oyentes y nos regalaron un galón de Cususa?
4: De
2: Cususa.
4: Ese es otro nivel.
2: Alcohol enterrado.
4: Enterrado. Sí,
2: entonces me viene un brother y me dice: ¡Choli! puta, mira, mi viejo aquí te trae. Y me da un galón así, ve, de chaparro, cususa, de una manera así.
1: Como que era diésel.
2: Y entonces yo me llevé ese galón. Como cuando llegamos como nosotros,
4: una ofrenda.
2: Will nos atendió vergón. O sea, yo no me quejo. Will sí. Nos atendió vergón en esa época. Entonces llegamos y pum, yo lo probalo. Me dijo, esa mierda.
4: Si es dulcito, le
2: si
4: dijo.
2: Si es dulcito, si lo, pones, si lo tiras, no cae. Me dijo,
4: hazlo broma, mae.
2: Mae, hazlo broma. Prueba, lo tirás para arriba, me dijo, y no cae porque se evapora. Me dijo, no, ¿cómo no? Me dijo,
1: ya era químico.
4: Por la forma como lo preparan.
2: Y entonces eso, vengo y yo agarro, cabrón, agarro así. No, de
4: ti. Un traguito, le dijo, nada más. Le dijo, ajá.
2: Y vengo y lo tiro. Puta, cayó una piñita, y de ahí. Puta, mirá, era un vergazo, era una cosa. Pero como andábamos, imagínate el calor de Oriente, o sea, el calor allá en San Miguel, de allá después fuimos a la Unión. Entonces, el primer día llegamos en la tarde, mi
4: hijo. Sí, a la tarde.
2: Al siguiente
4: día. Y había
2: día,
4: transmisiones,
2: y había transmisiones y teníamos, ajá, que hacer transmisión. Al siguiente día, en el día andábamos en haciendo transmisión y haciendo cosas. Y en la noche a la fiesta, porque previo al carnaval siempre hubo fiestas.
4: Todos los días en San Miguel hay una fiesta. Uno de los barrios está en carnaval. Lo que pasa es que de todos los barrios que hay en San Miguel, un día le toca su fiesta.
2: Entonces vos andás
4: de un lado para otro. Hoy te tocó Los Flores aquí, el siguiente día la San Vicente aquí, la LL, donde hay party todos los días, más. Y discoteca.
1: Ajá. Pero le hizo un trago al...
2: No, le di un trago, empecé a beber. Entonces, desde a mediodía que llegamos... Vaya, ponele, habremos llegado a San Miguel a las 5 de la tarde, sí, más o menos. Ese día nos llevaron a la noche ya a la cenamos pupusas.
4: Sí.
2: Cenamos pupusas y nos llevaron allá a la Corroncha, Will Salgado.
3: En aquí, el Cedazo.
2: Aquí se van a quedar, dijo.
4: Conocí al Cedazo.
2: Aquí se van a quedar, dijo. Puta, yo cuando dije, hijo de puta, vea. Y aquí en la Corroncha, me dio a las 6, no había nadie en la calle.
4: La calle,
2: no. Echan llave, dijo. Y entonces, llegamos como a las 8 de la noche y nos dormimos. Siguiente día te llegan a traer, a desayunar, bla, bla, bla. Ah, pues ya desde a mediodía, ya estábamos en la Unión, fuimos a comer a la Pema, me acuerdo yo, y ahí llegaron los oyentes, me lo dieron, y ahí empezó la joda de verdad. Entonces empezamos, ¿verdad? Y Mingo, yo le decía a Mingo, guardala, yo le hago, dame un traguito. Entonces andábamos coquita. Entonces yo
1: la hidratación la era.
2: La mixeábamos.
3: ¿Coquita o coquita?
2: No, era pase, no era ya base. Era, andábamos colita. Era de tomar. Y andábamos la colita bien al suave, pues, ¡bum! Vergazo. Yo, carnaval de San Miguel. Andás en modo carnaval, ¿sabes? Y la gente que va al carnaval, previo al carnaval, o sea, unos dos días antes, no me dejará mentir que es una jodarria. No parás. No parás de joder, porque hay para dónde. Entonces íbamos, y Will nos llegaba a traer, nos llevaba, andábamos con alguien. Y ese día en la Pema, empezamos, la tarde llegó, y fue que fuimos allá al destacamento militar. Que nos llevaron.
4: En la Unión.
2: Nos llevaron.
4: Pero fue buenísimo. Man.
1: Pero ¿y cómo es que llegaron a la Unión?
2: Porque de la Unión, de la base de allá de la Unión, la gente nos oía.
4: Ajá.
2: Aparte que el SCAM pegaba en esa por época lado. No había nada más entretenimiento que radio y televisión. En redes no habían. Entonces pegábamos y la gente, los soldados de allá nos oían. Y como Mingo siempre estuvo enamorado de un soldado.
4: Qué plano. Me adelantado, que me gustaba un soldado, loco. Y que nos caen los meros, meros.
2: Y nos caen, le hablaron a Don Will, vele, Will, mira, queremos conocer a la Choli, vea, y al Mingo y a Chamba Vázquez. Y entonces ya cayeron, a Vázquez no le gustaba la jodarria, de verdad, no, aquel era como, siempre era como, cálmese, sacerdote, relájate, Chamba, me decía, ay, ya no. Y yo en esos días andaba algo de zapato.
3: Voy empinándote el galón
4: de
2: No,
1: nunca tengo un vidrio de aceite dorado.
2: No, es plástico, ese guaro, miren, ese guaro uno no. No, es de respeto, cerote. Son tres tragos y de verdad, o sea, el más macho.
3: ¿Qué cosas puedes hacer? ¿Puedes lavar ropa, encender carro?
2: Cerote, puedes desinfectar el suelo.
4: Sí. La mierda. Herida. No sé cuántos días pasa guardado.
2: Un año. Pues, el que nos dieron tenía un año de estar guardado.
3: Enterrado.
2: Entonces, la gente de buena onda, o sea, nos dijo, puta, Choli, nosotros te oímos, viejo, y esto lo hemos tenido guardado, lo queríamos sacar para Navidad. Pero sabiendo que venías al carnaval de San Miguel, te lo queremos regalar a ustedes tres. Bueno, no, yo no tomo, dijo el cerote.
4: Pues,
2: yo tampoco, dijo Vázquez. Yo solo viendo ando, dijo el
4: cerote. Estaba viendo.
2: Yo solo viendo ando, dijo.
1: Y bravo, andate que se lo viene.
2: En serio, le digo, estás bravo, ¿ve? No, viendo ando. Oh, siempre andaba con un palillo, le digo, puta, solo viendo ando, digo. Vine yo y entonces llegó más gente y hallamos aleros, hallamos como, no sé, 10 oyentes de San Miguel que llega y entonces era, que mi novia, En una de esas, en la noche, que yo andaba el galón, yo ya andaba, me habré metido 3 allá, Pilsen, 4.
1: ¿Tipo qué hora era eso?
2: Ya eran las 8 de la noche, pero habíamos empezado desde mediodía.
3: Ya estaban en el destaca.
2: Ya,
1: estaban con los soldados.
2: Comimos.
1: El destacamiento Caile de Fuego.
2: Comimos. Y entonces yo le digo, yo llego, y yo ya andaba con un par de tragos adentro, pues. Y le digo a un capitán, que mi capitán, lo va a enseñar la base, me dijo. Puti, mire, capitán, le dije yo, le voy a enseñar la base. Y nos montaron un camioncito en un pica. Y entonces, mire, me dijo así. Y ahí el coronel de ahí, vea, allá se ve la isla Conejo, me dijo.
1: ¿Y cómo se le quedó bien?
2: Y yo así, vea.
1: Desde aquí a dar.
2: Desde aquí se ven, me dijo. Y cabal, se ve la isla, se ve, no sé, no sé a cuánto, pues, pero se ve la isla. Mire, le digo, capitán, le digo.
1: Está ahí cerca.
2: No crees que tiramos con una 50 desde aquí, le dije.
1: Y la hacemos,
2: ya loco. Ya loco, le dije yo, ya. Y no hacemos solo para hacer un poco de bulla. Cállese, me dijo. Lo voy a ir, vámonos de aquí, mejor, me dijo. Y Vázquez, no, hombre, cerote, calmate, me dijo. Calmate, cerote, me dijo. No, hombre, estoy jodiendo, le dije. No, véngase, me dijo, vámonos. Vamos a irnos para la cena de la noche, ¿ves? Fuimos a la tarde, entonces no, me quedé en la parte que andábamos gritando y jodiendo. Los oyentes, Will, Vázquez y unos militares se quedaron ahí en una mesa. Yo me fui por este lado, vi un movimiento ahí, vea, una silueta femenina. Y entonces yo me fui,
3: pero si solo habían soldados, ¿qué hacía una mujer ahí?
1: No, ya estábamos
2: afuera.
1: Ya estábamos en el carnaval,
2: previo al carnaval. Como en una, es como una ganadera, se parece, no me acuerdo, del 2004, 22 años.
4: Pero siempre, esa área siempre está. Porque está el área, está donde están las ruedas y está ese pedazo donde están los bares y está donde vas a comer.
2: Neto Solís,
4: es como una ganadera de Santana, solo que lo hacen ahí.
3: Okay.
4: Y ahí encuentras igual jaripeo y todo ese estilo de cosas.
1: Y a todo esto todavía había bebida.
2: Todavía. Es que cuando íbamos allá es como vos vas a un lugar de invitados, no te dejan no tener guaro. Y San Miguel es alegre. San Miguel es alegre. Nunca iba al carnaval de San Miguel.
3: La plaza de toros, dice.
2: No te quiere. Sí,
4: la plaza de toros.
1: No podía. Pero una vez fue.
2: La plaza de toros. ¿Cómo se llama?
4: La plaza de toros.
2: Verónica, gracias. Sí. Entonces, San Miguel. Y yo ya con el calor, un día y medio de estar ahí, ya llevaba más de 9 horas metiéndole. Pero yo no era de ponerme a pija, sino que era andar tocadón. Entonces yo comía, me echaba una coquita, volvía a comer, sudaba. Para y el calor onda.
4: Pues sí.
2: Y entonces yo le digo a Mingo, estaban unas bichas, puta, es que no le pueden dar timbalero. Y entonces habían 4 bichas. Y este no te lo va a negar. Mingo lo va a negar. Habían 4 bichas. No va así, a negar.
1: Guapas, estaban guapas.
2: Se veían atléticas.
4: Eso, se miraban así.
2: Se veían atléticas. Entonces yo cuando lo vi dije,
4: aquí somos.
2: Estábamos con el Mingo así, ¿ve? Como en un pick-up así. Entonces estábamos comiendo cabrito. ¿Sí o no?
4: Sí.
2: Va, cabrito. Estábamos comiendo cabrito. Entonces yo tenía, el Mingo había dejado abajo de la mesa donde estaban todos el galón
4: guardado.
2: Pero yo andaba en un vasito, andaba un vergazo. Yo andaba con el vergazo y comiendo, sí, y entonces puse el vaso en el pick-up y agarré el cabrito. Y el objetivo ya, y entonces las bichas.
1: Objetivo militar ya.
2: Sí,
1: ya.
2: Más anda a ponerme el mariachi loco. Porque el mariachi loco estaban bailando. Quiere bailar el mariachi loco.
4: Que quiere bailar.
2: Como la música en la plaza de toros, no es que solo esté un artista, me acuerdo, habían varios lugares y había bulla, o sea, había música de todos, pero la música que yo identificaba era el mariachi loco, y las bichas que estaban bailando Las mujeres que estaban bailando. Esa mierda. Dale, volumen. Ponte la mierda. Pronto, y tenían una faldita hasta aquí, ve. Sí, ve. Dale, volumen.
4: Y así, ve. Y uno loco, me.
2: Ponte, le digo al Mingo. Mingo. Mira, oscuros. Mira, esos culos, cabrón. Y entonces, y había una bicha y me dice, Mingo, están viendo para acá, me dice.
4: Fue claro.
2: Yo con cabritos.
3: Boqueando.
2: Yo boqueando.
4: Y Mingo enamorado.
2: Y el Mingo ya con la. Yo viéndola, y yo así, ¿ve? Y vuelvo a ver al Mingo, y ya Mingo así.
3: Ya con la
2: tarjeta. Ya enamorado,
3: con la tarjeta del agrícola.
2: Con la tarjeta.
3: De Bancasa. No.
2: De Fedecrédito.
4: No, para entonces era otro banco el que tenía.
2: ¿Qué banco
4: era? Banco uno, más. Fue mi primera tarjeta. Fue la primera tarjeta que yo tuve.
2: Ya Mingo como ahí, tiene debilidad, ¿verdad? Entonces el Mingo con la tarjeta ya en la mano, le van a estar dispuesto a tirar las 300 pesos.
4: Ya estaba listo, ¿verdad? A pasar
2: a mí. Entonces, dale, bueno. Sí, así a la bicha.
4: Se ve el saltadito, me.
2: Mira, cerote. Y la espalda de una, de la que me gustaba a mí. No tenía tatuaje. Le brillaba por el sudor, pues.
4: Sí.
2: Va, venite. Déjala ahí. Le brillaba por el sudor, ¿ves? Y entonces yo decía, más deja el mariachi
4: loco. El mariachi loco, ponele repito.
2: Deja repita ahí. No le subas mucho, ¿vale? Ahí está. Y entonces la faldita, vea. Y todas andaban en minifalda. Había una que hasta se había, creo, quitado los tacones bailando descalza.
4: Y era alta, man.
2: Eran grandes.
4: Sí, eran altas. O sea, eso era lo que llamaba la atención.
2: Pero yo yo acuso al alcohol que tenía dentro.
3: Okay. De verlas guapas.
2: De verlas guapas. O sea, yo en el momento, gente, no caí. O sea, yo caigo cuando ya pasaron un par de moras. Yo me acuerdo que las veía, vea. Y le, puta, y dejó el cabrito. Y empieza. Ya dejé el cabrito, le quité atención al plato de boca y lo puse en el pickup, así, ¿ve? Un pickup Datsun que estaba ahí así, ¿ve? Lo puse. Y ya me puse en posición de ataque, vea.
4: Ya loco, vea.
2: Ya loco, cerote, ya loco. Ya loco.
4: Carnaval, San Miguel.
2: Ajá, ellas. Carnaval, ajá. San Miguel. Becados, pues, en todo. O sea, ajá. Teníamos. No, miren, gente, de verdad. Bebida, nosotros, de verdad, en la época prime del programa, puta, no hubo lugar donde nunca pagábamos, cerote. No pagábamos.
3: Pero porque Mingo pagaba 300.
4: El amor.
2: Es que Mingo, pagaba ya, o sea, hacía muro y compraba.
4: Ay, es otro tipo de cosas,
2: compraba bikinis.
4: Gracias a Dios no existía
2: en Chain, la tienda de Lips.
4: Ni Temu. Gracias a Dios no existía nada de eso.
2: Ahora, Mingo, le viene un culito con una revista y le compra el catálogo.
4: No, es horrible, me.
2: Bueno, yo viendo la pieza. Ajá. Y en una de esas, cabrón, una de ellas.
1: Contacto visual.
2: Y me dice.
1: Contacto visual.
2: Contacto visual, cerote. Contacto.
4: Ya está.
2: Y la espalda entre las luces, la noche, la luz cálida, el gran calor. Yo tenía un vergazo en la mano y había unas pilsener así, ahí con una señora.
1: Mal puesta,
2: así. Y así, una gran. La hielera así, lloraban las pilsener. Páseme una, madre, le dije yo. Sí, deme una. Mingo, alcanzame. Y Mingo a la parmilla. Y me da la birria. Entonces yo.
1: Y aquel enojado, solo viendo.
2: Y vas que viéndonos así como a 50 metros, solo nos quedaba así el otro. Es que aquel pone una cara así rara, ¿ves? Así.
4: ¿Qué están haciendo estos?
2: El Will Salgado se cagaba en la risa al fondo.
4: ¿Y qué están haciendo estos?
2: Y yo veía que alguien solo agarraban el garrafón y les echaban así y les decía, qué verga era la que se van a poner, pero yo tengo enfocado un objetivo militar. Y en una de esas me le acerqué a Cerote. No hay cosa más rica que acercársele a una mujer bailando, ¿sí o no?
3: El cortejo.
2: El cortejo, el cortejo.
4: Para que vea como que sos pavo.
2: Ajá. Una de las que estaban bailando se da vuelta y me ve y empieza. La gente caminando, imagínense esa escena, la gente caminando, la música por todos lados, yo solo identificaba el mariachi loco al fondo, viene ella caminando, las otras tres se quedan allá bailando, Mingo atrás de mí, y entonces yo cuando sentí como, venía Mingo detrás de mí también, me dio cuenta,
4: bueno, en esta me voy yo,
2: venía bailando detrás de mí, viejo, y empezamos a bailar. Y la noche nos abrazó, empezamos a bailar. Empezamos a bailar con ellas, cabrón. Y agarrábamos.
4: Era el momento,
2: man. ¡Ey, puta! ¡Baila como Juana la calle! Y ahí me tenés a
4: mí sacando los
2: prohibidos. Y se venía un olor a cabrito, birria y splash de vainilla.
4: Uh-huh. Y el sudor, el calorcito. El sudor en ese momento. No lo sentía, yo lo sentía el olor a splash.
2: Espérate. Puta, y la cabala que yo le había echado el ojo, la que yo había visto. Era la que me hizo caso. Porque yo tiré la línea de las cuatro, así. De puta, porque a las cuatro ya tocado, se lo te volvés de todo. Y ahí seguí bailando. Mingo, yo vi a que Mingo ya dejó de bailar. Empezó a hablar.
4: Sí. Ya íbamos a decir.
1: Es que, ya prometiendo boda.
2: Mingo pasándole el pin así a la tarjeta. El Mingo,
4: ¿qué querés?
2: Mingo ya pasándole el pin de la.
3: Ah, prometiéndole turno en el scan.
4: ¿Qué querés tomar?
2: Ya estaba prometiendo turno en la radio. De todo. Ya le bicha contándole que se le había lavado la. Se le había lavado.
4: Vivía en la falda del
1: volcán. Con tres hijas.
4: Sí. Vivía en la falda del volcán.
2: Tenía dos niños. Sí,
4: desde entonces yo dije. Sí. Propios no serán, pero.
2: Vale, pero entonces yo ya vi a Mingo sentado, ya habían bajado
4: la
2: cama de otro pica, pero donde jalaban el carrito donde las bichas estaban bailando, porque ellas estaban bailando frente a un carrito que también tenía birrias y tenía música. Era un puestecito chiquito, pero como había un montón de gente en movimiento, vos ves que las birrias corren, jalan. Y yo agarraba otra, dejaba la mitad, volvía a agarrar otra, y en eso bailábamos. Y entonces empecé, digo, ¿cómo te llamas? Y me decía.
1: Ah, no te daba respuesta.
2: No. Pero ese dos, tres minutos de. No, pero esas dos, tres canciones en las que yo. Porque primero, cuando bailas con alguien desconocido, lo que querés demostrar es que puedes bailárselo. No vas a hablar. Primero es el cortejo, y yo me acuerdo que le hacía un paso y hacía el otro y de repente vi que porque uno va probando y entonces uno va probando y de repente ella le decía y entonces yo decía por dentro
4: que te golpeen, así es,
1: puta que dura, decía yo.
4: Hace gimnasio, me.
2: Y ella se veía atlética, pues.
4: Ajá. Sí. Oye, Chafitme.
1: Se veía atlética.
4: Sí.
2: Yo dije, quizás juega voleibol, dije yo, porque. Marcada, pues. Así, ve, marcada, ve. Cero tatuajes.
1: Niña bien. O sea, no sentías lo aguadito,
2: ¿verdad? No, le colgaba fit, aquí, no. Niña fit,
3: sí. La mamá no dijo.
2: La sí. Niña fit. Niña. Y entonces le decía, ¿cómo te llamas? Le dije, Suhaime. Espérate, se no te es cierto. ¿Cómo te llamas? Le dije, yo no le oía ni verga por la música. Y por el bullicio de la gente. Y entonces yo le digo, ¿cómo te llamas? Le dije. ¿Cómo? Le dije. ¡Ay, me! Hablaba para adentro. ¿Qué pasa? Le dije.
1: No, fónico.
4: Fónico, la madrecita, ven.
2: No. No falta la garganta. Es que si era.
1: Pero vos la comprendiste en ese momento.
2: Pero es que, a ver.
1: Sí, por todo el calor.
2: Por eso te digo, momento, no mezclé guaro con cerveza.
1: Pero por eso te digo, con todo el calor.
2: Y menos guaro artesanal. Y entonces, yo ya me hacía. Yo ya me hacía llevándomela para la corrucha. Al camarote.
4: Y le digo a Chamán, ya agarré, dijiste. Te va a tocar con él, te va a tocar afuera, le
2: te pasa, le decía, ¿qué tenés? ¿Qué tenés? Ajá. Y entonces, puta. Me pala la garganta. Y taran, taran, taran. Yo me daba vuelta, ¿eh? Y empecé yo a ver de las señoras que venden dulces, tío. Tal vez me ando unos holes, tío. Un
4: zorrito. Por cualquier cosa,
2: un zorrito.
4: Que le siente el alivio. De...
2: Entonces ella me bailaba aquí enfrente y ya Mingo estaba sentado en la cama del pica para allá. Sí,
1: ya con la otra diciéndole que.
2: Está Mingo así con las piernas abiertas, ve. Piernas abiertas. En la bicha.
4: Incómodo.
2: En la bicha así, ve. Abre las patas.
4: Así.
2: Ay, se te ve. Entonces la bicha así, mira, así, ve.
1: Ya la tenía pescada.
2: Ya le había
4: puesto. Ya la había pescado.
2: Yo sí, ve. Ya le había puesto los huevos en la panza.
4: Entonces ya la va clarito, loco.
2: Y las otras dos nos decían, no tenés un amigo, me decía. Porque que me decía ella, mira, no tenés otro amigo. Me...
1: O sea que solo el compadre. No,
2: es que eran cuatro, pues sobraban dos.
4: Cuatro, men. O sea,
2: entonces, empiezo yo y le decía a Will Salgado.
3: Llamando a Vázquez.
2: Llamando a Vázquez y a Will Salgado.
4: Con los dos,
2: y a los militares que estaban ahí. Y entonces sí ve. No, y entonces de lejos, como a 50 metros, no sé, me decía. No.
1: Ya se habían pasado el fax.
2: Sí. Ahí. Pero entonces yo me iba. Obviamente ellos ya sabían, cerote. Pero yo no. Yo oía. Tanto mal de la garganta.
1: ¿Y a qué le sirve?
4: No, yo fue.
3: Pero a ver, Mingo, pero la tuya no hablaba, no le hiciste que hablar.
2: Sí. No, pero es que quizá la mía hablaba finito.
4: Sí. No, por eso, después te dije, la mía hablaba fina, ella hablaba finito.
2: El Mingo había hablado, yo me acuerdo que la
4: hablaba. No, sí, hablaba tranquilo.
2: Hola, mira, le decía.
4: Hola. ¿Y por qué crees que si yo ya estaba abrazándola, pues?
3: A vos te tocó la gladiadora.
2: A mí me tocó
4: la gladiadora. Sí,
2: pues a mí me tocó.
3: La gladiadora.
2: A mí me tocó la...
4: No, la
2: mayona. Me llamo Suhey. Mira, no trabajas, le decía yo. No, ¿el qué?
1: Acrílica.
2: No, uñame.
4: Tenía su espamen de uñas, loco, y todo eso, men.
2: Pero
4: eran emprendedoras.
2: Entonces yo me... Sí, veniste, sí. Le dije yo y le agarré la mano, vea. Madre, entonces cuando yo le hice así el brazo, yo sentí puta chavicha. Mira, le dije, jugá algún deporte. Vamos a sentarnos.
1: ¿Cuánto levantás?
4: ¿Cuánto levantás?
2: ¿Cuánto haces de pecho? Le dije. No. Vamos a sentarnos, le dije. Váyame, dijo. Entonces, qué puta pobrecita esta bicha, ¿verdad? Y no te ha dado fiebre, le dije, no tenés fiebre. No. Me meto mal. Oye, el Mingo ya le había puesto los brazos al Mingo así en el hombro.
4: Wey, yo tenía una love story, men.
1: O sea que sí estaba ya.
2: Sí, el Mingo.
4: Yo estaba pues así, platicándome.
2: El Mingo ya le había
4: puesto. La familia le estaba preguntando yo.
3: El Mingo ya le había comprado un taladro al mar.
4: Ya te mames. No, pues, pero.
2: Ya el Mingo le había comprado. Entonces yo. Nos fuimos a sentar a la cama el pica, ¿verdad? Y yo dije, vergón, coronamos. Y yo todavía le decía al Mingo, puta, este va que es bien pendejo. Aquí estuviera ese cerote, le decía yo. Y entonces me decía, yo le decía otra vez a Vázquez,
4: vení. Cerote, vení. Vení,
1: pico. A lo lejos.
2: Sí, a lo lejos. Ay. Ellos seguían en la mesa.
4: Ah, ellos estaban en la mesa,
2: güey. Estaba Will, otra gente, ya se había hecho otra. Era una mesa bien grande, como de 15 personas, ya se lo. Entonces nosotros la veíamos porque no nos queríamos perder mucho, no ir lejos, porque en esos días, esos años, puta, la situación no estaba tan alegre.
1: Tan confiable.
2: Entonces yo, güey, sí, puta, vení. Y me decía ella, pero no está tu amigo. Y entonces, vení. Y el güey va que me decía, y Will Salgado.
4: ¿Qué onda?
2: Y entonces yo dije, vergo, hay que se joder. Yo le digo, mira, hay que se joder. Y entonces yo, y así, vean. Por la Choli. Sí, le digo, soy la Choli. Sí. vergón tu programa,
6: man. Sí, man, qué vergón. Pero ahí me empezó a llamar la atención.
1: Che, ya con ya más suelta.
6: Ya más suelta me empezó a llamar la atención. Y subí una piernita así, ve. Ella se apoyaba en el carro así, decía. Subí una piernita, ve. Y ya cuando me dijo, vergón, tu programa, vos sos la choli, puta viejo, ahí me creció el pecho, el culo. Me
1: endiosó.
6: Me endiosó, me sentí que medía 2 metros. Y la bicha fit, pues, niña fit. Niña fit.
4: Sí, te perdés, man.
6: ¿Te perdés? Es que andaba con tacones, le digo. Sí, dime, andar, me va a quitar los zapatos, me dijo.
1: Lujo riel.
6: No, te quito los tacones.
3: Gran pata.
6: Pero yo a mí me llamaba la atención cuando vi los pies, que uno de los dedos estaba así, ¿ve?
1: Ah, carcañal tenía.
6: Así, ¿ve? No, montado.
4: Chola, loco.
6: Él tenía los dedos montados, ¿sabes? Te así, ¿ve?
3: Nah, estaba cruzando los dedos. Era el hombre de su sueño.
6: Y en eso, vos sabés que uno empieza, pues mire. Como cortejando una mujer, ¿sabes? Yo coronaba. Y ya está pensando, vaya, Mingo está durmiendo aquí, Vázquez duerme allá. Yo, puta, ¿dónde vamos a dormir con el Mingo? Si la llevamos a la casa, puta, pero no podemos que no te. ¿Cómo hacemos para sacarlas de mañana, man? Porque nos van a putear, vea. Porque al día siguiente creo que era el carnaval.
4: El carnaval, aparte que en los otros cuartos estaba la gente de la YX.
6: Es cierto, estaba la gente de la YX. Estaba el gordo de Artemio, ajá, cierto.
4: Estaban en el otro cuarto.
6: No solo nosotros, sino que había ido la YXY también a cubrir. Estaba el gordo. Entonces yo pensaba, ¿cómo hacemos si hay otros 4 ahí adentro? Pues.
3: Mira ahí cómo era la cara del Messenger, del más alto.
1: Pero espérate, ahí todavía no le había caído el 20.
6: Yo parecía Pokémon guapo, ajá, sí.
1: ¿Cómo no? ¿Cómo que Calamardo guapo?
6: Calamardo guapo, no, así tenía los pómulos y era rectecita de aquí, ve. ¿Vos has visto a alguien cuando las bichas hacen, las mujeres hacen así, se ponen recontra fit y están en la época así como de apretar y
4: hasta rosadita, man.
6: Ajá, sana.
4: Rosado,
6: sana.
1: Como definiendo. Ajá,
6: sí. Definida.
4: Así.
6: Y el pelo, pues sí, ve.
1: Pero
6: pelo rizado.
1: Pero te quedaste que se habían ido hacia aparte.
6: No, estábamos a la par, el Mingo y yo estábamos sentados a la par. Yo me había sentado, como yo soy más pequeño que el Mingo, a mí me colgaban los piecitos, ve así, ve, de la cama del pickup. Y ella estaba a la par en la esquinita del pickup. Ella estaba aquí, yo estaba aquí, Mingo estaba aquí y la bicha le estaba poniendo los huevos a mí.
1: Por eso, pero
4: no le había nada, amiga, sí, en el momento.
6: Estábamos en un pickup, en un gran pickup.
1: Ya le había puesto nidar ahí.
6: Pero en el momento, pero nadie se dio cuenta hasta allá después. Sí, sí. Entonces viene ella.
3: No, los militares ya sabían.
4: No, es que todo esa bola de madre que estaban ahí en la mesa, toda esa mesa ya sabía. Y se estaban.
6: Solo se reían. Sí, nosotros les decíamos,
4: ven, dos valientes.
6: Dos más.
4: Dos
6: soldados. Qué penoso
4: tu amigo. Es que tienen que cuidarse.
6: Mala onda. Mala onda tu amigo. Más en eso tu tío, yo le pongo el brazo en el hombro. Ese ejercicio, le. Ese ejercicio, le.
7: Sí, me dice.
4: Ay, no.
7: Me gusta el atletismo, me dice.
4: Desde chiquito.
7: Hago atletismo. Ay.
6: Seguí mala, le dije. Sí, mala.
4: El sereno, yo le faltó que le dijera que el sereno le estaba haciendo daño.
7: ¿Y dónde te estás quedando?
6: Ay, hijo puta, ahí en la corruncha.
7: Uy.
1: ¿Cómo?
7: Uy.
4: Sí,
7: Uy, metí.
6: ¿Por qué le di? No pasa nada.
7: Bien peligroso ahí, mira.
6: ¿Cómo le?
7: Bien peligroso ahí, metí.
6: ¿Y a qué horas entrenas?
7: Las mañanas.
6: ¿A qué hora?
7: Las mañanas.
1: Seguí acariciando.
7: Y vos me. Ya me agarró así.
4: El pecho.
6: Y comenzaba a entrenar. Esos días comenzaba a entrenar. Estaba gordito todavía. Comenzaba a entrenar. Y me empezó a bajar la mano así, ve aquí, ve. Tía, cuando me llegó al pectoral, viejo, y me tocó ahí el pesebre, vea, yo dije. Ya me tocó el pesebre. Y me tocó la pesetilla, vea. Puta, ahí abajo, ve, ¿me entendés? La salamandra me dice así, ve.
1: Reaccionó.
6: Viejo, la boba me hizo así, ve. Y entonces bajó. Entonces me puso la mano aquí, ve. Y entonces vine yo y me paré, porque estaba sentado. Entonces me paré y me puse de frente a ella. Y me hizo así, ve. Bueno, huevos, papi, me dijo. Solo te imagínate, Guaro, Carnaval de San Miguel. Cuatro mujeres bailando solas.
1: Faldita.
6: Alcohol.
1: Definida. Bueno, definida.
6: Pecado. Bonita, boca. Ajá. Lo que quisiéramos pagar. Entonces dije, ¿qué más le puedo pedir a la vida?
3: ¿Qué te dijo?
6: Y a ella me dijo, buenos huevos, papi.
3: Gracias, igual.
6: Espérate. Buenos huevos, papi. Pero cómo estaba mal en la garganta.
1: Estaba fónico.
6: Y pero yo sé. Y entonces. ¿Qué dijo? Pero te imagínate a alguien que te agarre los huevos a medio carnaval de San Miguel. O sea, no es. ¿Cómo reaccionas?
3: Como salamandra.
6: Ah, como. Puta, dije yo. Y entonces, no, ¿cómo?
1: O sea, te chiviaba.
6: Sí, me inquieté. No, mi cuerpo no sabía si iba o venía. Entonces era así. Bueno, puedo, papi. Yo creo que andaban los pantalones. Los pantalones, los zapatos diésel. Me acuerdo que andaba ahí.
4: Está de moda los diésel.
6: Estaba de moda, sí. Los diésel.
4: Camisa de rock.
6: Mirá, le digo yo. Y ya, cuando ya, como yo sentí que bajó la mano, dije, bueno. O sea, aquí
1: ya dio la pauta.
6: Hay que introducirla.
4: Estamos dando, dijo, ajá.
6: Y le digo, ay, la llave de la casa. No, me dijo Mingo, la anda Don Will.
4: Como él no andaba.
6: Como él no andaba, la anda Don Will. Puta, digo. Y ya la calentura, ¿sí? Calentura, cabrón, completa, ¿ve? Mira, le digo.
1: O sea, ya te sentías que coronaba, ya.
6: No, pues claro, sí. Y yo vi a mi amigo. Yo vi a mi amigo también, ya acariciándole, le agarraba la cara el Mingo, así, ve.
4: Yo te esperaba.
6: Mingo le agarraba la cara, así, ve. Ajá. Y ella le decía así,
4: te quiero salir.
6: Le hacía la boca hacia el Mingo, ella así.
1: Te prometo que estaré en este.
4: Tu último día, te digo.
6: Puta, se va a tener eso. Vení, entonces ya me puse. Ella se puso así en la camita del pica. Y ya yo me le puse enfrente.
1: Parado.
6: Sí, sí. Y ella recostada con las piernitas así, ¿ve? Entonces cuando ella se recostaba con las piernitas así, se le veía el cuádriceps partido, ¿sí?
4: Porque es mejor que futbolista, digo que.
6: Ajá. Yo le dije, mira, piernas, le dije. Que también juego fútbol, me dijo. ¿Qué le? ¿Qué? También huevo fútbol. Bueno, huevo, papi.
4: La cantonal.
6: Usted la bicha, creo que allá. Como es el equipo.
1: Un coro.
6: En el limeño, creo que jugaba. Pero te digo, con el alcohol adentro, la jodaria y becados y lo que. Llámalo como querrás. Todo pagado, ¿qué? Yo dije, puta, ¿qué más le puedes pedir a la vida?
1: Gracias, solo agradecer.
6: Sí, solo agradecerle, sí. Pues.
3: Andaba en falda.
6: Sí, sí, andaba en mini falda azul, así ve. Así ve. Vale, entonces yo empecé. Entonces yo.
3: Oh.
6: Y ella me besaba aquí.
7: No, pícaro.
1: So pícaro.
7: Pícaro, pues no huevo, papi.
4: No, mami.
6: Viejo, y tu rey aquí, pues ve.
1: Dandy.
6: Ya se oía. Ya ponían las de Camila ahí al fondo. Ya era de madrugada y al Chacol también.
4: Sí.
6: Ponían al Chacol y así, ve, tu tato aquí, ve. Yo veía con el reojo, veía a Mingo abrazado. Yo, no, ya. Y veía, va, que puta, se lo estoy hablando entre hombres. Decía, puta.
1: Ajá, aburrido, aburrido.
6: Aburrido, mi compadre, allá. Hablando entre hombres. Y nosotros coronados, ¿cómo vamos a hacer? Y le decía el Mingo, ¿cómo vamos a Ah, no andábamos, yo no andaba carro, nadie andaba carro, andábamos en Ray. Entonces dije yo, vamos a amasar ahí al fondo. Salgámonos de aquí del carnaval
1: vamos de la nuestro plaza espacio. De toros.
6: Okay. Busquemos lo oscuro, wea. Venite, le dije yo así, le di la mano así. Y caminé yo al otro lado del pico. No, espérate, me dijo. No puedo, y mis amigas me... No, hombre, vení, le di aquí, aquí del otro lado del pica. Donde solo ya estaban unos brothers guardando, tratando de subir un carrito de hot dog a un pica, vea. Entonces, sí.
1: Entre dos. Que,
6: sí, entre dos, subí poniendo un cuartón para subir un carrito.
2: ¡Buénale, guabre!
6: ¡Buénale, un puta! ¡Buénale, Choli! ¡Buénale, Choli! ¡Con todo, papi! ¡Dale! ¡A meterla, papi! ¡Con todo!
1: Es que si son basura la vara.
6: No, es que la gente cuando te ve y sí, te ve,
1: y
6: no
1: te ve expuesto.
6: No te dejan coronárselo. No te dejan coronar.
2: Yo me acuerdo que
6: vení, le dije yo. Me puse aquí en un carro así, en el pie camingo estaba allá. Ay. Y entonces vení, le dije.
4: Yo todavía seguía platicando.
6: ¿A dónde vivís? Le dije.
7: Pues nada, Salvador, me dice.
6: No, ¿a dónde vivís?
7: Es que anda de visita, me dice. Pícaro, me dice.
6: Dura, Soroto.
7: Sí, me
6: decía yo abrazar así. Quería hablar aquí.
1: Le daba escalofrío.
6: Le daba ñañara. Y entonces yo me le acercaba al cuello y así. Porque yo dije, no hay nadie que se resista un beso en el cuello. Dije, es comprobado. La olía así.
7: Ay.
1: Se tostó ahí.
6: Y yo entonces como yo él me agachaba así, le veía los dedos de los pies y le hacía así.
7: Ay.
6: ¿Cómo se quedó descalza, verdad? Porque agarraba el suelo como que era perico, se lo decía. Ay. Vine yo y ella me metió la mano. Y agarró a Chazama ahí, vea, y yo igual, y entonces ahí fue, cerote, donde yo, es donde un hombre,
1: o sea que agarró.
6: Es donde un hombre dice, hijo en la, es como que vayas a 300 kilómetros por hora y te des contra un muro, o que vayas en patineta y te trabes en algo y te caigas, o te caes en bicicleta. O sea, no se trata de...
1: O sea que te choquea.
6: Eso que te choquea, sí. O sea, hay algo que te choquea. Pero de entrada sí, o como una guacalada de agua helada, o cuando te tiras en una piscina helada, no sé, algo así que puta, dije yo. ¿Cuándo le sentí la cabecita?
1: Ay.
6: Cerote, ella andaba en minifalda y se le había salido por abajo
3: del hilo.
1: Se le salió del ojo.
6: Se le había salido por aquí, ve. Aquí, ve. Así, ve.
1: Andaba colgando ahí el brother.
6: No, el brother, yo creo que al ver los besos aquí, que. Ay, le hacía. Creo que también iba entiezando, pues. Se le iba poniendo. Mirá.
1: Salió el peine ahí.
6: Ejo, yo ahí me di la vuelta. Y es donde le digo al Mingo.
2: ¡Ey!
6: Vámonos, bro.
1: ¡Ah! Se le salió la hernia, dice acá.
6: Vámonos.
1: No,
6: Y Mingo, ¿qué pasó?
1: Mae.
6: No te vayas, me decía ella. Y detrás de mí. Y le digo, vámonos, cerote.
1: ¿Qué pasó?
6: Mae. Venite, vámonos.
2: No, pero.
6: Madre. Ese camino de ese pica a la mesa.
4: A la mesa.
6: Lo sentí, cerote.
4: Largo.
6: Como
4: de largo.
6: Y con una gran. Y con culpa.
3: Y la mara te aplaudía.
2: ¿Cómo
3: estás
2: riéndose? Solo me acuerdo de las voces. ¡Bárbara Choli!
4: Ese momento así como.
2: Viejo.
4: ¡Bien, man! ¡Buena, man!
2: ¡Buénale, viejo!
6: ¡Coronamos! En ese caminar de aquí a la mesa. Me pasaron todas las canciones y solo tengo en esta en la cabeza de. Ahí empezó todo.
1: No, el mariachi loco.
6: Entonces yo cada vez que oigo el mariachi loco me recuerdo al 2004, el carnaval de San Miguel.
7: Su Jaime.
1: Y cuando iban, ya no la volvieron a ver.
6: No, pero tío, uno no vuelve a ver atrás.
4: Ya, ¿cómo?
6: No, es porque si yo ya tenía. Pasó, yo ya tenía la culpa.
1: El trauma.
6: El trauma, y le cuento al mismo.
4: Yo no llegué tanto, pues.
6: Tiene huevos viejos, le dije.
1: Y vos no lo sentiste.
4: No, yo no.
6: Mi hijo no lo sintió.
4: Yo no, porque
6: la mía no, dijo mi hijo.
4: Yo le dije que no, pero puede ser.
6: Mi hijo me dijo, la mía no tiene.
4: Le dije yo, no, pero sí, porque yo no pasé a más de. Ajá. Ese fue.
6: Mingo solo era caricia, sí, y compartir el pin. Pero no, yo di el paso. Ajá, pero ya cuando
4: él se expuso.
6: Ya sentí ahí. Sentí a Gazú, viejo, ahí.
3: Todo el Terminator.
6: Se le sentí el Terminator. Ay, no, yo.

0: nadie.
1: Pero
0: como
1: no va a sospechar Mingo si le está pidiendo unos tenis? ¿Qué te está pidiendo el mae?
2: Un taladro. Martillo, ¿dónde? Un amigo le había pedido.
0: Un martillo, mae.
2: Un taladro.
0: Un taladro ahí. Dale rotor, men. Madre, men.
2: Un taladro con dos brocas de media.
0: Y cuando llegaron a la mesa.
3: No, madre.
2: No, no, se, pues, se cagaban de la risa.
0: Sí,
2: amigo,
0: sé.
2: Se cagaban de la risa. Vázquez no nos creyó hasta cuando le contamos bien. Sí. Pues siempre nos decía que éramos mentirosos. Pues, pero
0: ya cuando los demás y todos riéndose, men, era como. Mágico. O sea, ¿dónde te metes? ¿Dónde te metes ya?
2: ¿Dónde pones?
0: Ajá.
1: Y el mismo jugando con la carita.
2: Yo tuve que ir a terapia, solo te después, como seis meses.
0: O sea, yo hasta ahorita yo le digo, no, no, no.
2: Pero Mingo tiene la incertidumbre todavía, yo, 18 años después.
0: Sí, yo.
2: No sabe si era o no era.
0: Yo no le vi más, men. O sea, yo no le vi. No puedo decir que. Pero sí.
2: Mingo sí le.
1: Y aquí la gran manzana.
2: La gran prepara. Yo le dije al inicio de la historia que Mingo lo iba a negar.
0: Yo no te lo puedo asegurar, pero no puedo decir que no fue tampoco.
2: ¿Tenía huevos o no?
0: No sé.
1: Se besaron.
0: Yo me hubiera chiviado antes. Yo me hubiera chiviado antes.
2: Vale, pero la besaste o no.
0: Sí. Es que no lo vamos a negar. Pero yo me hubiera chiviado, men.
2: ¿La besaste o no, amigo?
0: No, yo. Ya. O sea.
2: No, pero es que. En ese momento.
0: Dios sano, man.
2: Bueno, ¿vos nunca te pasó eso?
1: O sea, sí, el año pasado, en un Halloween, había.
2: Puta, el año pasado. La semana pasada.
0: Ayer.
2: Me besé con la momia. Besé un cerote que andaba disfrazado de la momia.
1: No.
0: Pero ¿lo sentiste o no lo sentiste?
2: Ayer dice Leo.
1: No, o sea, si te vas.
2: Ándale,
1: o sea,
2: mamá.
1: Yo estaba animando en un Halloween y estaban todos los participantes. Y de repente había una tipa que andaba vestida de Tinkerbell, pero divina, con alitas y todo, pero preciosa. Y eran como las 3 de la madrugada y ya estábamos retostados. Y empezamos a pasar a los finalistas. Y en eso yo quería que pasara ella, porque para mí era lo mejor de la noche. Y solo el gerente me dice, no es lo que crees, me dice. Pero, loco, no te culpo, Mingo, porque de verdad
2: es. Un rollo de lija, le
0: regalo ese. Es que imagínate, vos te puedes ir
1: chupando. Un serrucho le había pedido.
2: La bicha le pidió una 1000 azulejos para el baño.
1: Un casco para soldar.
0: Bueno, en la última fiesta que fuimos, ¿te acordás? Yo me fui chuco también en la última no, antepenúltima fiesta fue. Ahí hasta
2: la
0: yo
2: cabecita.
0: Ahí te lo juro que yo, si este no me dice, yo la
2: madre.
1: Un alma.
0: Yo ya le había subido la tarima, maje.
2: Puta, un alma gana, te pido.
0: Ah, espérate, es
2: al día siguiente en Mingo en Freu.
0: ¿Qué es lo que te faltaba, Leo?
1: Sin Celia el Magana quería, yo no tenía una
2: María.
1: Ajá. Hacía remodelaciones, men.
0: Pero espérate, cierto.
2: Una pluma.
0: A esta última fiesta la subiste al escenario.
1: La penúltima.
0: Por eso,
1: si yo la estaba subiendo al escenario. Si no es porque nos salvaron la vida, te lo juro.
2: Unas botas de cubo de
0: Talla 11,
1: men. Sí, uno en ese momento
2: que. Pero ¿qué te pasó entonces con Tinker?
1: Ajá. No, o sea, yo estaba reclavado que participara y no culpo para nada a Mingo. Porque Mingo tuvo, o sea, si esa Tinkerbell se me hubiera acercado, yo hubiera caído.
0: Sí.
1: O sea, no te culpo a vos tampoco, papi. O sea, te vas. Sí. Te vas.
2: Yo me fui. De verdad. Uno, a ver,
0: son historias reales.
2: Hay unas de verdad, Cerote, que se parecen. Mujeres, Cerote. Yo ya he contado un par ahí en
1: pero
2: YouTube.
1: Pero que la regada fue tuya. Besarle el cuello. Ahí
2: sí,
1: la regaste.
2: Sí, es que yo creo que cuando le besé
0: sí,
2: el cuello
0: creció.
2: Se le estiró la boa ahí. Sí.
0: Se le movió.
2: Porque en el momento quizá la tenía bien. No sé, Cerote, la tenía bien guardada. Amarrado. Porque yo no sentí. No, de verdad, yo no
1: amarrado
2: sentí.
1: Se le cayó el tiro.
0: Nudo hacia adentro.
2: Ey, parecía mujer.
0: Así. Rayado.
2: Yo, fíjate que yo he tenido a través del con el correr del tiempo, me han pasado historias así. O sea, no solo aquí, la he contado, ahí hay un par de episodios que me. No sé, siempre me aparece alguien así en las fiestas, ¿te acordás? Cuando hacíamos fiestas con el mismo, siempre había una. O a mí me mandaba un brother puesto en calzoncillos. Preguntarle a la luz. Yo le digo a Luz.

0: Mira lo que me mandan estos cerotes. Un brother en calzoncillo, cerote. Choli, con mucho amor.
1: De nada, Cristiano Ronaldo, más de lado.
0: Pero vos no besaste.
2: Ajá. No, me frenaron antes. O sea, él me dijo, uno de los encargados, no, Cosme, es hombre, me dijo. Y es. Pero yo estaba necio que demasiado. Estaba divina.
3: En serio, le decía eso.
2: No, guapa.
1: No, es que usted lo que no quiere, usted le quiere aplicar, ¿vale?
2: Ajá. No quería ganar.
1: Ajá, por eso. Ajá. Uno, eso es lo que cree.
0: Imagínate, pero imagínate, en el 2004, yo te puedo decir, tal vez quizás sobrio, no, ¿verdad? Pero
2: Mingo andaba sobrio.
1: Tú eres eso.
0: Sí. Va, entonces te das cuenta que sí parecían de verdad.
1: Parecían mujeres, te lo
0: chula,
1: juro. Te lo juro.
0: Linda.
1: Yo ahí sí no lo puedo decir. Porque.
3: fue piquito, fue buen beso.
1: No, fue un buen
0: no,
1: beso.
0: No, eran piquitos.
1: Fue un par de piquitos, pero su buen beso se va a.
0: Yo cuando
1: pero
0: iba.
1: Hasta ahí.
0: Yo cuando iba. No yo iba más. Decidido atrás del pickup. Ah, no, y no. Me frenaron. ¡Eh, buena la Choli!
1: ¡Buena, padre!
0: ¡Me contaba Choli hasta adentro! Ajá. Ahí me frené yo. Ya, no, aquí no puede. No, ya me hacía yo el baile del perrito ahí arriba, pero no. Entonces yo me acerqué y empecé, vea, preparando. Que yo no iba todo. Yo iba preparando y decía, ah, soy la Choli. Dije, ¿qué?
1: Soy
0: mi amor, vení.
3: Ahí le despertaste.
1: Sí, es que ahí fue.
0: Y entonces, y la música de fondo, y yo.
3: Empezó a qué? Empezó el mago ahí.
0: Le agarré la cinturita así. De verdad te vas chuco, cabrón. Ya cuando bajé por la pelvis aquí, por la cadera y agarré así aquí, ¿ve?
3: Ahí estaba ya.
0: Con el dedo pulgar así, el índice, sentí la cabecilla. Le sentí la cabecita.
3: Ya palpitaba.
0: Cerote,
3: ya.
0: Pero de verdad, o sea, no es como que vos sintas un bulto. O sea, vos sentís un bulto, tocame aquí.
1: Sí.
0: Eso, ajá. Vos sentís el bulto.
1: Sí,
0: aquí.
1: Ahí.
0: Maje, pero yo sentí la piel, pues.
2: Okay. A capela.
3: O sea, sentiste la presencia.
0: Pues sí. Yo sentí la cabecita, yo lo digo así, yo sentí la cabecita. Y ahí, ¡hijo de puta!
1: Chillado,
3: ahí te.
0: No le dije ni adiós ni nada, solo di la vuelta. Le dije, man, vámonos. Y en el, te digo, caminar del pickup a la mesa a 50, 60, no sé, metros. Fueron eternos. Me pasó toda la noche la culpa y.
3: Está huevado.
2: Y el maje quedó burlado.
0: Sí, ese cayó. Y creo que se cagaban de la risa. Al...
1: ¿Sabes? Pues no, creo que sí, me.
0: Solo se oían risas al fondo.
1: Risa maligna, loco. No, man.
0: Y el Mingo con cara de.
3: Como que eran llenas, vea.
0: Como que eran llenas, sí.
1: Las llenas de Rey León, man.
0: Se oían unas así, mira. Y otras. Malos, feo. Ahí hasta dejé el guaro así. Dice, no.
3: Sí, el día. Y el
0: Mingo así, ve.
1: Ah, pero primero. ¿Qué pasó?
0: ¿Qué pasó?
1: Y yo, ¿qué pasó? Vámonos. Y yo,
3: hey, don hasta peinándole.
0: Mire, don Will, no nos puede ir a dejar ya, le dije. Y se reía, Will.
1: ¿Qué pasó, muchacho?
0: Vaya a dejarnos, Will, le decía. No, hombre, me dijo, ya falta un ratito, ya nos vamos a ir, muchachos. No,
1: vámonos.
0: Así como es, Will, ya nos vamos a ir, muchachos. Siéntense. Puta, ya me senté yo a pedir un fresquito, una Fanta, creo que pedí.
1: Volvió a tomar, güey.
0: Y venadeando así, por no, si venías. Bueno, yo me volví a sentar, ¿sabes? Y si en esa época andábamos alerta, ¿sabes? Yo así, ¿ves? Puta, no vaya a venir de que me ataque por atrás.
3: ¿Qué pasa?
0: Y vas que me decís.
3: Que me con el fierro ahí.
0: ¿Qué te pasa, cerote?
1: Me decís. ¿Quién no sabe?
0: Y oye. Buenos huevos, papi.
1: No.
0: Pero este la besó y. Hasta el momento Mingo no sabe.
1: Yo no puedo asegurar.
3: Sí, pero lo más lógico es que.
1: Sí.
3: Que era el grupo,
2: un escuadrón.
3: Que era el escuadrón.
1: El escuadrón, o por lo menos dos y dos. Te lo juro. Porque ahí es donde te vas chuco también. Cuando hay.
0: Tenemos que ir al carnaval de San Miguel.
1: Sí.
0: Tenemos que ir, cabrón. Yo, San Miguel. Las veces que fui al carnaval de San Miguel han sido como los mejores recuerdos de fiesta que yo tengo. San Miguel es. la gente, la comida. O sea, es otro nivel, San Miguel.
2: Sí, le diría sí, pero no de ese galón. O sea, es que también lo que te estabas metiendo.
3: Sí, había estado un año enterrado, imagínate.
2: Loco.
0: Ese guaro, ese alcohol es macabro, cero. Con tres y yo me até una pilsener todavía, hijo, y había empezado desde a mediodía. A las 2 de la mañana estaba mi cuerpo, puta, sí, ¿ves?
1: Pero tenía pesadilla, me.
0: Oía la.
1: Todavía
0: la escuchaba. En la ventana, oía.
2: Loco, y si hubieran andado carro y se van antes.
0: No. Me hubieran puesto de zorrito, sí. Se van los cuatro y me subo yo, nos amarran al mingo y nos perforan. Sí,
1: seguro.
0: Hubieran al mingo
3: empujando la pila
0: ahí. El carrito de hot dog. ¿Te imaginas esa mierda allá en la vela?
3: De la que te salvaste.
1: No, te lo juro. Pero, pues sí.
0: Son cosas que pasan. Esas son las historias que nadie se atreve a contar.
2: No, porque es de hombre aceptar. O sea.
0: Sí, sabes, sí. Yo me fui chuco.
3: Ya ronco, le
0: dije. Usted le dijo.
1: Hoy ves a varios ahí en la
0: red. Y yo de buena gente.
1: Chuco,
0: y sí. Yo de buena gente buscándole los zorritones de los bolsos.
2: Y el maje fumando rojo, Marlboro rojo.
0: Delta.
3: Y con una regia.
0: Con una regia.
3: Chola.
0: Con una regia. Y el mismo puta al siguiente día iba con un taladro ahí de. Un trooper.
1: Oh, un pedido que me hicieron.
0: ¿Cómo? Dígame una marca de taladro. Sí, dígame una marca de taladro. Fumando Mother. Bueno, cueva, papi.
1: Aún piensa que perdió el amor de su vida.
3: Puede ser. No lo sé. 2004.
0: Va a querer otro, papi. Unos electrodos le compré. Iba el mismo con una máquina de soldar.
1: Con la careta y todo, loco.
0: Ingo, un trooper maquita.
1: Un Ingo.
0: Ahora te piden la serpento, cerote, la moto.
1: Ah, una nave, me para que puedan andar ahí.
0: Miller. Saludos a la gente de TikTok. A trajetear fue.
1: Ya, el mecánico.
0: Un Stanley. Ya le comenzaba a lagrimear la cabeza.
1: No.
0: ¿Y vos?
3: No. Pero te enamoraste. No, esa.
1: No, esa.
3: La penúltima fiesta que los dos estuvimos viendo a eso. Ajá, o sea, la chera ella. Vestida de blanco.
1: Era ella.
3: Guapa
1: era
3: y ella. Todo. Y vimos de que un brother comenzó a bailar con ella y nosotros qué regada, ya consiguió alguien.
1: Sí, ¿verdad? Se nos adelantó, más. Porque
3: se nos adelantó.
1: Chula, maje, te lo juro. Chele.
3: De ahí pasó un oyente y dice, porque se fijó que la estábamos viendo.
1: Ajá.
3: Viejo, no sé.
0: Pero él tiene huevo,
3: le dice. No se claven ahí, me dice. Buzo, me dice.
1: Yo no escuché eso.
3: Yo sí lo escuché.
1: Él sí lo escuchó, yo no lo escuché. Y empezamos a llamar a las niñas para hacer los concursos. Y le digo, ella. No, me dijo, ¿cómo no, más ella?
0: Y le digo, subí. La mano, así, ve. Te la venía
1: y ella venía para arriba, más y este maje. No, ella no. ¿Por qué? Porque no.
0: Le venía sacando filo en el suelo, así, ve.
1: Y la baja, me guió. Era bonita, más. Y yo le digo, maje, no, me dijo yo. Y hasta después me viene a decir.
3: Y ahí viene, dice la Colette. Fue mi compañero en el colegio, dice.
1: ¡No!
0: Sí, maje.
1: Y yo,
0: vaya.
1: ¿Qué?
0: Sí, fue mi compañero. Va, entonces, vos también. O sea, el Mingo. Vos también tenés un imán, Mingo.
3: Sí, porque
0: vos los trans, salir. Sí. Yo sí tengo un imán para los trans. O sea, a mí se me acercan, cabrón. De verdad.
2: No, yo igual.
0: Sí.
2: Yo igual. O sea, me da miedo caer.
1: Ajá.
0: Me da miedo. Así, siento un poco de atracción, pues, pero.
3: Siento que la puedo regar un día.
0: Tengo una debilidad ahí. Tengo una debilidad ahí.
1: ¿Pero vos?
3: No, yo no. Igual yo la primera dije no. Sí, después no la vi. No la viste bien, hasta la manzanilla se le veía.
1: Yo no le vi la manzanilla, men.
2: Ah, pero la subí porque andaba, ¿cómo se llama? Bufanda.
0: La que fue el Mingo. Andaba fuera de torre. No, andaba. Yo te andaba con un top. Top se llama, ¿no? Crop
2: sí,
0: top. Top. ¿Aquí?
2: ¿Qué andaba en el cuello? ¿Una culera?
0: Nada. Como era atlética, suerte. Y yo, y me dijo que jugaba fútbol. Y atletismo y la
3: defensa era, man.
0: Fue volante,
1: y recuperador, papá.
0: Fue volante, me dijo. Juego de cinco, me. Juego de cinco, me. No se me va nadie, me.
3: tres doritos después ya había chiveado. Ya se le había ido,
0: ya después ya venía yo y quizás ella se la compuso. Sí. Porque yo creo que ella también, su cabeza también se imaginó.
2: ¿Cuál de las dos?
0: ella se imaginó que me tenía, pues. Sí.
1: Fracasó. Ahí falló también ella, pues, ¿por qué?
0: No, pero es uno piensa, de verdad, yo me quedé pensando en la noche a dónde me equivoqué, dije yo. Porque cuando uno ha sido dandy, o sea, coqueto y conquistador, lo que querrás, uno piensa y dice, puta, ¿dónde me equivoqué?
2: Loco, pero es que fue una cadena de suceso, una y otra y otra. Sí.
3: Y lo que pasa es que empezaron muy temprano y lo que estaban tomando era diésel, pues, o sea.
0: No, cabrón, es que cuando vos, es como cuando vos vas de viaje. Vos vas en modo reventazón, se lo.
2: Y ahí es peligroso, ahí es peligroso.
0: No vas, voy a ver a la catedral de. Sí. No,
3: ¿Cuánto era de 15 o 20 dólares?
1: ¿De qué?
0: Socala, maje, socala.
1: ¿De qué?
0: Socala, contá, ¿cuánto era? 15, 20 dólares.
3: ¿De dónde? No, lo que pasa es que me salió un TikTok de un lugar de.
2: No quiere contar.
0: No quiere contar. Espérate, no quiere contar. Ubica.
1: ¡Ah! ¡En Panamá!
0: ¡Ah! ¡Ah! ¡Ah!
2: 15.
3: Vaya, a ver.
2: 15.
3: Pero, ¿verdad que eran 12 minutos o 15 minutos?
2: Creo que eran 15 minutos.
0: Más se fueron a meter a un lugar de estos cerotes.
2: Espérate.
0: A meterla a un lugar.
2: No.
0: 15 minutos.
2: Fuimos a conocer. Por ese lugar tiene más de 100 años. O sea, ya es algo histórico.
3: Es cultural.
2: Cultural ahí en Panamá.
1: Cultural.
2: Está casi por el casco viejo. Y te lo recomiendo. Histórico, más de 100 años. Y este maje, vamos, y que vamos, y yo, maje, que vamos ahí.
3: No, pero el brother de Santa Ana que nos encontramos. Yo escucho el programa.
2: Oyente,
3: yo escucho,
2: y se nos pega en el estadio.
0: Pero ¿entraron o no entraron?
2: Por eso sí fuimos.
0: ¿La metieron o no?
2: No.
0: No,
2: pero. Pero si averiguamos.
0: Quiero verte la cara, ¿te la metiste o no?
2: No. Pero si yo fui a ver.
0: Este
2: era el hombre más feliz ahí.
0: Sí.
2: Porque la birra era Coramen. Espérate, 15 bolas
0: por 15 bolas.
2: No,
0: tenés que llevarlo allá de fuera.
2: Ya tenés que pero es que eso no lo contaron. No dijeron ahí que no sé qué. Vamos a ver.
0: El pito de fuera.
2: Y fuimos a ver. Y con el brother ese que andábamos, él sí averiguó todo, men. Ese sí preguntó.
0: Ahí por el surito.
2: Y nos la sentó, man, Colombia. Te lo que te imagines.
0: No, pero es que vos siempre has tenido debilidad con ese mundo. No lo niego, no me vengas no ahora que sos santo.
2: Pero fuimos a averiguar y el brother nos sentó, tres nos sentó. Y fue como que, vaya, ¿cómo es aquí la cosa? Y ya nos contaron.
3: Ah, bueno, él entró dos veces, vea.
2: Él entró dos veces, men.
0: A Mingo le encantan los gallineros.
2: Media hora.
0: Media hora. Por 30 bolas, media hora.
3: No podías entrar.
0: No te podías repetir, ¿no?
3: No, acumular.
0: Pero solo te para 15 minutos, 15 dólares. Ya la tenés que llevar en la mano.
2: Es lo que le somos al maje. ¿Qué onda? No, ese si no ni terminado de llegar. Ya va muriendo. Es que no es lo mismo,
0: boludo. Dice verga. Pero. No, es que, por ejemplo, aquí yo me acuerdo que era pagabas tanto y era el rato, o sea, lo que durara.
2: No, ahí no. Ellos se dicen, $15, los 15 minutos.
0: Y fue como... que no entraron.
2: No,
0: te lo juro. Es que no es lo mismo.
2: No, espérate, no, es que yo, no, la intención sí, pero, juela.
0: Mingo, pero es que no es lo mismo ir a un lugar, a una barra, a ver bailar, que hemos ido, a ir ya a un lugar donde tenés que meterla.
2: No, porque usted fue a beber. Yo me fechaba las coquitas.
3: Yo fui a... No, de verdad.
2: Este fue el hombre más feliz de ahí. Pero no tuvimos... No, es que no tuvimos el valor.
3: Sobra 14 minutos, dice.
2: Sí, literalmente. Puede sobrar 14 minutos.
0: Tenés que entrar ya con la mano.
3: Ya tenés que guardar brava.
2: No, solo ves entrar a la gente, man.
0: Cuento,
2: ya viene,
0: papi.
2: Ya viene. Pirito, papi. Pero eso sí, pues te digo, 3 minutos y vos ya fuiste. O sea, así, mira.
3: Lloviendo, Andrés.
0: Vámonos.
2: Así, en ese plan llegamos nosotros. Lloviendo, andá. Esta fue.
4: Hay que ir a un gallinero. Hey.
0: No, yo ya no puedo, yo soy un hombre reformado, me casé, estoy feliz.
1: Pero te podemos llevar a conocer el lugar.
0: Ustedes tres pueden ir. Hay uno de viejitas ahí en Panamá, de Maduras.
3: ¿A dónde?
0: En Panamá me dijeron vos. Que fueron a uno de señoras ahí. No, de 60 para arriba.
1: Only Maduras.
3: Categoría.
0: Categoría más.
1: Yo solo una vez he ido a Panamá y vos ya tenés más experiencia. Ahí
3: no, sí,
1: una
3: vez iba,
0: historias sí. Que nunca nadie se atrevió a contar. O sea, yo no puedo contar las demás porque no están presentes, pues, pero las de ustedes sí las puedo contar.
1: De minuto para pasar la regueta. No, era puro efectivo.
0: Más vos pagas efectivo. No pagas con tarjeta.
3: No, yo no. No pagas con tarjeta.
1: Yo siempre ando efectivo.
2: Sí. 2000 personas escucharon. Que 2000.
0: Sí. Que Mingo y yo, pues. Ya van a salir los clips.
1: Ah, va, ¿no? Ya. Si esa va a ser famosa.
0: No, pero yo lo termino diciendo esto a toda la gente que se conectó y que nos escuchó. Gracias, de verdad. Un abrazo a la gente de San Miguel.
1: Sí.
0: Siempre que fuimos, siempre nos trataron vergonísimo. Buenísimo. No me puedo quejar de nada, cabrón, San Miguel. Bueno, hermano, nos queríamos quedar. Ya cuando veníamos de... ¿Te acordás? Vos venías cuando nos venimos de madrugada, una vez que yo venía.
3: Uy, mañana. Sería bueno ir hacia la playa. Al Cuco,
0: Fuimos a Cuco.
1: Fue la mejor, para mí, de las mejores playas del Salvador es el Cuco.
0: Yo amo San Miguel. Saludos a toda la gente de San Miguel.
1: Su costa y todo eso.
0: Abrazo, San Miguel.
1: Increíble, man.
0: Bueno, despídense. Dios, gracias. Gracias. 5-4-3. Dios, un abrazo a todos. Díganle adiós a la gente, a ustedes.
3: Bueno, huevos, papi.
2: Porque Mingo le ponía los huevos.
3: El fierro, dice.
2: No, el fierro y.
3: Pero vos la sentiste, fíjate, siento.
1: No, yo. No la sentí.
2: Pero la tuya vive en San Salvador, te la podés encontrar.
1: Eso sí. Aquella sea migueleña.
0: Ya debe estar en el norte, una onda así.
1: Ese es migueleña.
0: ¿Ya tú eres migueleña?
1: Sí, ¿verdad? Ese es migueleña.
0: ¿Cómo se llama el tuyo?
3: Lo bueno es que no puede quedar embarazado.
1: Marisol. No. ¿Cómo se llama? El Rosario.
3: Sí, maje, desde ahí tenía que dudar, maje. Desde ahí tenía que dudar cómo
1: yo
3: se llama.
1: Yo tengo una niña que se llama Rosario. ¿Qué tenés?
2: Mario se llamaba. Rosario.
0: El domingo se llamaba Mario.
1: No,
0: Rosario.
1: No, ¿cómo no? Rosario. Te juro.
0: Yo no sé cómo se habrá llamado la mía. Siempre me quedé con eso.
1: El Rosario.
0: No sé cómo se llamaba la mía, de verdad. Solo me acuerdo que me decía su hey. Pero de las preguntas que me quedaron de por vida, o sea, por años, es ¿cómo se llama realmente?
2: No, quizás vos escuchabas su hey y ella te decía mi rey.
1: Ah, mi rey. Ah, mi rey. Mi rey.
0: Bueno, huevo, papi. Así me los agarró. Ajá. Bueno, huevo, papi.
3: Ah, y lo palpaba.
0: Me agarraba. Me lo pesaba así. No. Pregunta sin responder. Nunca supe cómo se llamó. Nunca me volvieron a llamar a la radio. ¿Nunca llamaron?
1: No, eso sí, no, pues, pero.
0: Así que, Sujei, si me estás oyendo, viendo.
3: Extraño.
1: Yo te esperaba.
0: Te toqué la cabecita, Dios.
1: Saludos.
0: Adiós.
1: Andrés, Andrés.
0: Adiós. ¡No juego, papi!
1: No.
3: Sujei, decir.
1: Hey.
0: Sujei.
1: Sujei.
0: Sujei.

0: Entonces, un ice cream de perdido, ¿no?
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1: Son las 5 de la tarde, con 49 minutos.
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